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1: Paso por tu sector, aleluya, siervo del Señor, mi hermano cooperador Gerson, ¿qué pasó? ¿Qué sucedió?
2: Gloria a Dios, pastor Johnny. Aquí tengo una hermana que me cuenta que ha sido liberada. 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Démosle fuertes aplausos para Cristo.
1: Impresionante. Mira, escúcheme bien. 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

gracias a Dios en todo, porque esta es la voluntad de Dios para con vosotros en Cristo Jesús. Primera de Tesalonicenses, capítulo 5, versículo 18. Gracias por acompañarnos en esta programación. Dios siga bendiciendo tu vida y te prospere en todo. Son los mejores deseos de la Iglesia Pentecostal. 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
1: Paso por tu sector, aleluya, siervo del Señor, mi hermano cooperador Gerson, ¿qué pasó? ¿Qué sucedió?
2: Gloria a Dios, pastor Johnny. 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Démosle fuertes aplausos para Cristo.
1: Impresionante. Mira, escúcheme bien. 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
3: Tenía
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0: Gloria, gloria al Espíritu Santo, amados y queridos oyentes del bendecido programa radial La Voz de la Liberación. Aquí estamos con toda la fe, con toda la expectativa, amados y queridos hermanos oyentes del bendecido programa La Voz de la Liberación, que tiene el gusto de poder dirigirse a su hermano y amigo Cristo, el cooperador Joel Chan. Y aquí estamos en vivo y en directo a través de Radio Maranata 1180 AM. Oyentes, internautas, estamos aquí contemplando la gloria del Señor, viendo las maravillas de nuestro Señor y grande Salvador Jesucristo. Sean todos bienvenidos, oyentes, internautas. Queremos invitarte para este día domingo, domingo, atención Guatemala, este día domingo estaremos en la grande concentración de milagros con la poderosa campaña El Toque de Jesús Te Sana. Presencia marcante del pastor Johnny Figueroa, responsable nacional. Él estará en el santo altar bajo la unción del Espíritu Santo, orando y ministrando a tu favor, y la gloria del Señor descendiendo con poder y gloria. Recuerda que estamos ubicados en la 15 calle 9-36 de la zona 1, a una cuadra de Transportel y Tegua, a tres cuadras de Plaza Barrios. Oyentes, internautas, venga a prepararnos, amados hermanos, a prepararse, prepárate para este día domingo a partir de las 7 de la mañana. 7 de la mañana este día domingo, de explosión de milagro, de sanidades y de liberaciones. Porque, amados hermanos, la gloria del Señor, amados hermanos, desciende de una manera poderosa, desciende de una manera especial. Es la iglesia pentecostal Dios es amor, de los grandes milagros, de las grandes sanidades, grandes liberaciones. Oyentes, internautas, y venga a recibir el milagro del Señor. Vamos a pasar a escuchar cómo el Señor está operando los grandes milagros aquí en la iglesia pentecostal Dios es amor, de nuestra sede nacional de Guatemala. Muy bien, amados y queridos hermanos oyentes, continuamos con los testimonios en esta preciosa hora, en este hermoso momento, en esta grande y poderosa campaña que estamos celebrando los días domingos. Grandes milagros, grandes sanidades, grandes liberaciones están aconteciendo en nuestra iglesia pentecostal Dios es amor, en nuestra sede nacional de Guatemala. En esta cruzada de milagros con la campaña El Toque de Jesús, acontecen milagros impresionantes a través de las potentes oraciones del hombre de Dios, pastor internacional Johnny Figueroa. Aquí nos encontramos, amados hermanos, con una familia, gloria sea el nombre del Señor, y con mi hermana que recibió una sanidad de parte de Dios. Vamos a hablar con ella para que con sus propias palabras pueda expresarse de lo que ella vivió hoy, domingo, en esta grande y poderosa campaña El Toque de Jesús. Mi hermana, tu nombre.
1: Irma Consuelo Rivera.
0: Mi hermana Irma, ¿usted cómo vino a la iglesia hoy?
1: Venía mala de mi corazón, la verdad.
0: ¿Usted venía mala del corazón?
1: Sí, tenía, casi iba a cumplir el año de estar así, pero mi esposo me dijo que viniéramos, que aquí iba a encontrar la sanidad, y cabal, así fue.
0: Usted a más de un año estaba enferma del corazón. ¿Y cuál era la dificultad que usted padecía? No podía respirar bien, mucha fatiga. Cuéntale a los oyentes qué es lo que usted estaba sufriendo.
1: No podía caminar mucho porque me sofocaba. Le decía a mi esposo, donde quiera que salíamos, que descansáramos, porque me sentía muy sofocada. Si lavaba, me sofocaba. Mojarme en mis manos, me sofocaba. Todo me hacía mal. Y hasta para comer yo me sofocaba, caminar así me sofocaba mucho. Pero aquí en la iglesia, ahorita, todavía anoche me sentí mala. Y ahora que oí la oración del hermano, comencé a sentirme como mareada. Comencé a sentirme como mareada y todo. Cuando me pasaron adelante, comencé a vomitar. Me sentía sofocada en el ahí donde estaba vomitando, me sentía muy sofocada. Pero no sé cómo fue que cuando desperté, solo sentí que, estando ahí, solo sentí que como que algo me arrancaron de mi corazón.
0: Qué cosa tremenda lo que nuestra hermana Irma nos está comentando. Ella se sentía fatigada, pero
2: ¿Qué pasó en el momento que el hombre de Dios, pastor Johnny Figueroa, empezó a orar? Tú sientes que te mareaste, que querías vomitar, y al momento, ¿qué sentiste?
1: La verdad que desde que entré aquí me sentí como con dolor de cabeza, como mareada. Y ya cuando en la oración del hermano, yo sentí que ya no era yo la que estaba aquí. Ya
2: sentiste una diferencia.
1: Sí, la verdad.
2: ¿Cuál fue esa diferencia?
1: Que cuando el hermano comenzó con la oración, yo comencé a sentirme mareada y marearme. Pero ya cuando el hermano oró por mí, que me pasaron para el altar, yo sentí diferente, porque me quiso doler el corazón otra vez. Pero que si el Señor me liberó, comencé a vomitar.
2: Y ahora se siente libre, se siente sanada. Me cuentas también que sentiste como que una mano te arrancaba.
1: Sí, la verdad que sentí como que algo me arrancaban del corazón, pero qué dolor que me fue que sentí.
2: Algo totalmente sobrenatural. Y ahora está sana.
1: Sí, porque yo no podía hablar.
2: No, usted no podía hablar así, conversar como estamos conversando ahora.
1: No, me sofocaba.
2: ¿Y ahora cómo te sientes? La hermana, gloria sea el nombre del Señor, empieza a derramar sus lágrimas. Aleluya. Pero a mi lado también se encuentra su esposo. ¿Cuál es su nombre?
3: Yo me llamo Pedro Rubén Jolón.
2: Mi hermano Pedro, es algo impresionante lo que su amada esposa recibió hoy de parte de Dios. ¿Es así lo que ella está testificando?
3: Así es, yo me alegro porque Dios hace muchas obras.
2: Aleluya. Y cuando ella sentía la fatiguez, sentía esa, no podía respirar bien. Y ahora que usted la está viendo en esta entrevista, que se está desenvolviendo con normalidad,
3: Le doy la gloria a mi Dios.
2: Así es, toda honra y toda gloria es para Dios. Mi hermana Irma, ¿qué invitación le haces a los oyentes que tal vez están pasando por la misma necesidad, la misma enfermedad? ¿Qué invitación, qué palabra le hace a los oyentes? Porque usted hoy en esta grande y poderosa campaña, el toque de Jesús, recibiste la sanidad.
1: Yo lo que les pido a todos los que están igual que yo en este momento, que padecemos de este dolor del corazón, no es fácil, porque es triste estar uno así, solo uno que lo puede vivir o que lo está viviendo, uno comprende cómo es esto. Yo les pido así que vengan a la iglesia Dios es Amor, y aquí van a encontrar su sanidad, porque aquí yo la encontré. Yo le decía a mi esposo que yo me iba a morir de esto, porque por eso me decía a mi esposo, a ver quién se va primero. El que se va a ir primero soy yo, le decía, porque yo sabía cómo me sentía. Pero para la gloria de Dios fui liberada y hoy voy contenta. Yo no podía hablar y hoy siento que me sale mi voz ya.
2: Aleluya, gloria sea el nombre del Señor. Amados y queridos oyentes del programa Radial La Voz de la Liberación, hoy domingo 11 de este mes de enero, nuestra hermana Irma recibió la sanidad, sanada del corazón, sanada por el poder de Dios a través de las potentes oraciones del hombre de Dios, pastor internacional Johnny Figueroa. El próximo domingo 18, amados hermanos,

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0: aplausos para Jesús de Nazaret. Ven por acá, hija. Dios está libertando en la iglesia pentecostal. Dios es amor. Aquí tengo dos madres cargando a sus niños. Llegaron oprimidas, desesperadas, y aquí en la iglesia Jesús los ha liberado. ¿Cuál es tu nombre?
1: Yurixa.
0: Llegaste oprimida a la iglesia, Jesús te hizo libre, ¿no?
1: Sí.
0: ¿Cuántos vieron que a esta dama, cuatro obreras tuvieron que agarrarlo porque el Espíritu se manifestó? Ahora ella está tranquila, está feliz, está con paz en el corazón, porque toda esta carga, esta opresión, este ataque espiritual ha sido derrotado y vencido en el nombre de Cristo.
1: Amén.
0: Hoy te sientes libre, con la paz. ¿De qué lugar has venido? Bien, mira, la hermana vino de aquel lugar y Jesús le ha hecho libre. Y por aquí tu nombre, mi hermanita.
2: Jacqueline.
0: ¿Qué pasaba contigo?
2: Me sentía muy oprimida, angustiada.
0: Así oprimida, amarrada, todo cargada.
2: Sí, así es.
0: ¿Qué pasó en la oración y qué sintió usted en su cuerpo?
2: Sentí cómo se liberó toda la carga que trae.
0: Y ahora te sientes libre.
2: Así es, me siento libre, gracias a Dios.
0: Impresionante, Dios es aquel que libera. ¿De qué lugar has venido?
2: Boca del Monte.
0: De Boca del Monte. Dios te bendiga, mi hermana. Y Dios está sanando en la iglesia. Dios es amor y libertando a las personas. Un aplauso para Cristo. Dios le bendiga. Hermanos.
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0: Paso por tu sector, aleluya, siervo del Señor, mi hermano cooperador Gerson, ¿qué pasó? ¿Qué sucedió?
4: Adiós, pastor Johnny. Aquí tengo una hermana que me cuenta que ha sido liberada. Dice que venía con opresión, venía triste, venía afligida, e incluso me estaba contando que también traía como una hernia aquí en este lado y desapareció. Démosle fuertes aplausos para Cristo.
0: Impresionante. 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

gracias a Dios en todo, porque esta es la voluntad de Dios para con vosotros en Cristo Jesús. 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Gracias por acompañarnos en esta programación. 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

0: Gloria, amados y queridos oyentes del bendecido programa radial La Voz de la Liberación. Es impresionante, oyentes, internautas, lo que Dios está realizando en nuestra iglesia pentecostal Dios es Amor los días domingos. Este domingo a partir de las 7 de la mañana, domingo 7 de la mañana, estaremos, amados hermanos, en esta grande y poderosa campaña El Toque de Jesús te Sana. Presencia marcante del pastor Johnny Figueroa, responsable nacional. Él estará predicando la palabra del Señor, orando por los enfermos, orando por sanidad, orando por liberación, y donde creemos que la gloria del Señor descenderá de una manera poderosa, donde creemos que la gloria del Señor descenderá de una manera especial. Amados oyentes, amados internautas, amados hermanos, la Biblia dice: venid a mí, todos los que estáis cansados y cargados, y yo los haré descansar. Este domingo de explosión de milagros, en esta grande y poderosa campaña El Toque de Jesús te Sana, presencia marcante del hombre de Dios, pastor internacional Johnny Figueroa. También estaremos adorando y exaltando la presencia del Señor a través de las bellas alabanzas, la bella adoración. Estaremos buscando la presencia del Señor, amados y queridos oyentes. Amados y queridos internautas, prepárate, prepárate, Guatemala, para este día domingo a partir de las 7 de la mañana. Estamos ubicados en la 15 calle 9-36 de la zona 1, entre la novena y décima avenida. Ahí se encuentra ubicada la iglesia pentecostal Dios es Amor, de nuestra sede nacional de Guatemala. Oyentes internautas, la palabra del Señor dice: todo lo que respire, alabe a Jehová. Y creemos que el Señor estará sanando, liberando, rompiendo las cadenas. Toda obra de brujería, toda obra de hechicería será reprendida por el poder de Dios en nuestra iglesia pentecostal Dios es Amor.
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2: Pasó por tu sector, aleluya, siervo del Señor, mi hermano cooperador Gerson. ¿Qué pasó? ¿Qué sucedió?
3: Gloria a Dios, pastor Johnny. 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Démosle fuertes aplausos para Cristo.
2: Impresionante. 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
4: Tenía más de 3 años
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gracias a Dios en todo, porque esta es la voluntad de Dios para con vosotros en Cristo Jesús. 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Gracias por acompañarnos en esta programación. 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
1: Pasó por tu sector, aleluya, siervo del Señor, mi hermano cooperador Gerson, ¿qué pasó? ¿Qué sucedió?
2: Gloria a Dios, pastor Johnny. 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Démosle fuertes aplausos para Cristo.
1: Impresionante. 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
1: Aleluya, Señor. Padre Celestial, empieza a obrar. Empieza a obrar, Señor. Cuidado, operando sanidades, operando milagros, liberaciones mediante la oración, mediante el ayuno, Señor, que estamos presentando en esta hora. Opere en la vida de mis hermanas que están delicadas, que están enfermas, porque han aprendido en esta mañana a orar, han aprendido a creer, Señor, han aprendido a confiar, han aprendido a pedirte el milagro, Señor, porque tú eres el que sanas, tú eres el que libertas, Señor.

lo que Él te está pidiendo, Señor, mediante la oración, Señor. Dios Todopoderoso, Dios Eterno, reprendo todos los males en la vida de este anciano. Salga de su vida por el poder de la sangre del Cordero. Obra, Señor, en la vida de mi hermano. Sánale, sánale, Padre. Fuera todos los males por el poder de la sangre del Cordero. Obra, Dios mío, bendice a tu hijo, a tus siervos, señores. Abre las puertas, Dios de la gloria. Derrama bendiciones cada día más y más. Bendice sus grandes proyectos que él tiene, señores. La fe mueve montañas. La fe mueve las montañas. Mueve las oposiciones, señores. En nombre de Jesús, bendice a tu hijo. Da la victoria, Padre Santo, en el nombre de Jesús de Nazaret. Obra, Dios de la gloria. Obra, Señor, obra, obra en la vida de estas personas que están delicadas, que están enfermas. Oh, Señor, solo tú sabes lo que está pasando dentro de sus vidas. Quema ahí, Dios de la gloria. Opera, opera, opera. Fuera, fuera los males, las enfermedades, que puede estar en los ovarios, en los riñones, que puede estar en la vesícula, que puede estar, Señor, en el pulmón, en el corazón, en las vistas. Padre Santo, obra, Dios de la gloria, en la vida de estas personas, señores. Cuántas de ellas, señores, que de pronto no están enfermas, pero tienen problemas, tienen dificultades, señores. Resuelva, Padre, esos problemas, dando sabiduría a este hermano, a esta hermana, señores. Guárdalo, líbralo. De pronto hay problemas en el trabajo, hay envidia, señores. Da libramiento, Padre Santo, porque tú muestras tu gloria a aquellos que creen, a aquellos que confían en tu palabra, señores. Bendice, Padre, a todos mis hermanos. Están aquí, señores, mediante esta oración. Yo creo que ellos están siendo bendecidos. Yo creo, señores, que ellos están siendo sanados, están siendo liberados, sanados internamente, sanados exteriormente, señores, porque tú eres grande, Padre Eterno, Dios Todopoderoso. Confirma las bendiciones sobre todos mis hermanos y hermanas que están aquí con nosotros, señores. Llena ese corazón de gozo, llena ese corazón de paz. De pronto hay vacío interiormente, desespero, dolor, angustia, ansiedad. Tu presencia pueda llenar.

0: confirma en esta hora, Dios, de la mañana, Padre eterno. Gracias, Señor. Gracias, Dios mío. ¿Qué pasaba en el estómago?
1: Tenía un bulto acá, pues. Tres tumores, o sea, del hospital, de médicos, así.
0: Ya, no. ¿Has tenido tres tumores en dónde? ¿Aquí en el estómago?
1: Vos, del estómago y acá, al lado izquierdo.
0: ¿Y lo podías tocar?
1: No, sí, pero le tocaba, bola, pero le tocaba así. No podía comer, no podía caminar, no podía hablar.
0: ¿Y ahora cómo está? ¿Están esos bultos o no?
1: Ya no están.
0: ¿Ya no hay?
1: No hay. No podía comer y me agarraba así, pero es calambre aquí en el estómago.
0: ¿Y no podías agachar?
1: No podía caminar, nada.
0: ¿No podías caminar? A ver, agáchate, mi hermano. Dios mío. Mire, hermanos, el joven tenía tres bultos aquí en el estómago. No podía agacharse. Hoy se ha agachado. ¿Qué más no podía hacer?
1: No podía comer, nada.
0: No podía. ¿Correr no podías?
1: Nada, tampoco,
0: hermano. A ver, corre para allá, mi hermano, por favor, ¿ya? Mira ahí. Gloria a Dios, grande la fe. Dios está operando milagros en esta campaña. Ven, mi hermanito, venga. Dios santo, hermanos. Los tumores desaparecieron. Ya no hay.
1: No hay nada, hermano. Hoy sí puede estar tranquilo.
0: ¿Eso no podía hacer antes?
1: No podía hacer nada, pero, hermano. No podía trabajar nada. Solo para echar, ¿no? Pero no podía levantarme, nada.
0: ¿Cómo has venido a la iglesia? ¿Te han traído?
1: Me recomendaba una hermana, pues.
0: ¿Te has venido

0: Bendiga, Dios te bendiga, Dios es real. El aplauso para el Señor.
1: Gracias a Dios en todo, porque esta es la voluntad de Dios para con vosotros en Cristo Jesús. Primera de Tesalonicenses, capítulo 5, versículo 18. Gracias por acompañarnos en esta programación. Dios siga bendiciendo tu vida y te prospere en todo. Son los mejores deseos de la Iglesia Pentecostal. 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
1: Paso por tu sector, aleluya, siervo del Señor, mi hermano cooperador Gerson, ¿qué pasó? ¿Qué sucedió?
2: Gloria a Dios, pastor Johnny. Aquí tengo una hermana que me cuenta que ha sido liberada. Dice que venía con opresión, venía triste, venía afligida, e incluso me estaba contando que también traía como una hernia aquí en este lado, y desapareció. Démosle fuertes aplausos para Cristo.
1: Impresionante. 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
1: ¿Cuál es tu nombre, hermanita?
4: Casey.
1: ¿Primera vez?
4: Sí, primera.
1: ¿Sola o con algún familiar?
4: Con mi mamá.
1: ¿Con su mami? ¿Quién es su mami? A ver, venga por acá. La mami de la hermana.
4: No, que hace como un año ya vengo sufriendo este mal en mi vientre. Me fui a hacer el Papa Nicolau y todos los exámenes que se hace una mujer, ¿no? Y salía que simplemente era un simple hongo lo que tenía y todo eso. Y ya este problema tengo más de un año ya, y siempre voy al médico y todo lo que me dan, me curo un tiempo y al tiempo otra vez vuelvo a tener lo mismo. Pero ahora me siento bien, gracias a Dios.
1: ¿Qué tenías ahí? ¿Algún dolor? ¿Alguna punzada hincada?
4: Dolor, dolor. A veces

0: entonces no podía ya orinar y todo eso.
1: ¿Y has estado con esos síntomas?
0: Sí, he estado con esos síntomas y constantemente tenía descensos. Siempre he estado con ampollas y medicinas. Me pasaba un tiempo y otra vez volví a tener.
1: ¿Y ahora que has recibido la oración, qué ha pasado?
0: Me siento bien, gracias a Dios.
1: ¿Cuando usted tocaba esa parte te dolía?
0: Sí, me dolía mucho, me dolía.
1: ¿Y ahora has hecho la prueba?
0: Sí, sí, ya no siento nada. Sentía como caliente, ya no siento nada.
1: O sea, está normal. O sea, usted sentía el dolor, la punzada ahí constante. Has recibido la oración, has caído por tierra, te has levantado y está normal. Está tranquila.
0: Sí, bastante tranquila.
1: Pero ese mal que tenías en el vientre ya no hay. Desapareció, se fue. ¿Quién te ha sanado?
0: Jesucristo.
1: Primera vez has venido. Tienes mucha fe, mi hermanita. Por eso que Dios te ha tocado y te ha hecho libre. Y aquí la hermanita es su mamá. ¿Cuál es tu nombre?
2: Adela, hermano.
1: Mi hermana Adela. Usted vino con toda la familia. Es el esposo, ¿no? A ver, venga por acá. También la joven. Venga, toda una familia, hermanos. Ha venido en busca del milagro. ¿Y con usted qué pasaba, mi hermano?
2: Yo sufrí, hermano, de presión alta, ansiedad. Yo no podía dormir. Una aflicción en mi vida que todos los días ya no era vida para mí. Desde el domingo pasado yo vine a esta iglesia. Dios hizo el milagro conmigo, hermano. Y estoy bien contenta y feliz por ese milagro. Ahorita yo me siento sana, tranquila. Ya no está esa aflicción en mi cuerpo que sentí, hermano.
1: Usted tenía una depresión. Una opresión y no podías dormir por la noche.
2: No podía dormir.
1: Nada, nada.
2: Ansiedad. Todo me había diagnosticado el médico. Ya mi enfermedad estaba complicado.
1: Muy complicado. La hermanita no podía dormir por la noche, por la madrugada menos.
2: Amanecí, ¿ah? Amanecí, hermano.
1: Despierta.
2: Despierta. Así venía a trabajar. Ahí la presión se me elevaba, el corazón al mismo instante. Ya, mi vida, ya no era vida. Yo no me sentía tranquila, hermano. Pero a Dios gracias que ahorita me siento bien. Siento una tranquilidad en mi cuerpo. Puedo dormir tranquila, hermano. Y a Dios gracias. Gloria a Dios, hermano.
1: Grande la fe de esa familia. Conversamos a ver con el esposo de la hermana. Conversamos, venga por aquí, queden adelante. ¿Cuál es tu nombre, mi hermano?
3: Jaime, pastor.
1: Mi hermano Jaime, lo que tu esposa está diciendo es lo correcto. Ella no podía dormir por la noche. Pasaba madrugadas despierta. Usted era testigo de todo este sufrimiento de la esposa.
3: Así es, de mis hijos también, mis hijas. La preocupación era bastante para mí. Al tener a ellos enfermos, mi esposa, mis hijas, realmente no sabía qué hacer.
1: No sabías ya qué hacer. La esposa con una depresión terrible, no podía dormir por la noche. ¿Y ahora ya cómo está? ¿Duerme tranquila?
3: Sí, estoy tranquilo de este momento. Realmente que mi esposa ha venido acá, me ha contado todo, que se siente bien haber venido acá a la iglesia, aceptado a Dios. Gracias a Dios por todo eso.
1: El hermano está aquí queriendo llorar, hermanos. Él ya dice que no sabía nada ya que hacer a causa de la enfermedad que tiene la esposa, la familia. Mala hermana llegó el domingo pasado por la primera vez. Hoy ha venido con toda la familia. El esposo es consciente del sufrimiento que la esposa estaba sufriendo. Pero en este día, hermano, Dios ha libertado a toda la familia. Mi hermano, ¿cómo te sientes por esa grande liberación que Dios ha hecho en tu familia?
3: Me siento bien, hermano. Como le digo, gracias a Dios. Voy a recuperar todo esto a mi familia, a mis hijas. Ellos estaban enfermos, no un mes ni dos meses, años vienen sufriendo. Mi hija, acá mi hija también de igual manera.
1: ¿Qué pasaba con la joven? A ver, venga por acá, hija. ¿Cuál es tu nombre?
4: Precio.
1: ¿Qué pasaba contigo?
4: Hace meses estoy bajando de peso y ahorita me están haciendo análisis para ver qué es lo que tengo. Y el doctor dice que probablemente esté topado los pulmones. Pero falta confirmar eso.
1: Falta el diagnóstico. Pero ahora que has recibido la oración, ¿cómo te sientes?
4: Más tranquila. Tengo fe en que todo va a estar bien.
1: Solo había un análisis nada más de por medio. Pero tienes la fe de que Dios te ha sanado, así como ha sanado a tu madre y a tu hermana también.
4: Sí, tengo fe. Tengo fe y estoy segura que todo va a estar bien.
1: Gloria al Señor, grande la fe de esta familia. ¿Cuál es tu nombre, por favor? Reitéranos.
3: Jaime.
1: Jaime, de la esposa.
2: Adela.
1: Y de la hija.
4: Casey.
1: Y de la otra hija.
4: Precia.
1: Dios les bendiga. La hermana, la familia ha venido a esta campaña y Dios les ha bendecido. Dios te bendiga, hija. Dios te bendiga. Hay que perseverar. Hay que venir a la iglesia. Hay que participar de las campañas porque Dios está bendiciendo a su nombre. Es el poder de Dios en la iglesia.
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1: Paso por tu sector, aleluya, siervo del Señor, mi hermano cooperador Gerson, ¿qué pasó? ¿Qué sucedió?
7: Gloria a Dios, pastor Johnny. Aquí tengo una hermana que me cuenta que ha sido liberada. Dice que venía con opresión, venía triste, venía afligida, e incluso me estaba contando que también traía como una hernia aquí en este lado y desapareció. Démosle fuertes aplausos para Cristo.
1: Impresionante. Mira, escúcheme bien. Esta dama estaba sufriendo de depresión, quería morirse, ya no quería vivir. Mas en este día usted recibió el mensaje de Dios, ha sido liberada. Ahora, ¿cómo te sientes? ¿Queréis vivir o queréis morir?
8: Vivir para Cristo.
1: Ya no quiere morir, quiere vivir para el Señor. ¿Qué tiempo sufriendo con aquella opresión?
8: Tenía
1: 3 años con depresión, imagínense. Y ese bulto que tenías en el cuello, en la garganta.
8: Tenía 4 años de tratamiento.
1: 4 años. Hoy has venido a la iglesia y Jesús le ha sanado del bulto que tenía en la garganta y le ha liberado de la depresión.
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gracias a Dios en todo, porque esta es la voluntad de Dios para con vosotros en Cristo Jesús. Primera de Tesalonicenses, capítulo 5, versículo 18. 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

0: en su vida, que el hombre es un gran
1: conquistador,
0: como vosé, dicen los brasileños. Amén. Sí, y eso le lleva a la inspiración, hablar acerca. Que de pronto usted ha podido escuchar o lecturar la vida. Hay una frase que dice: la vida nos regala cada día la oportunidad de crear algo hermoso. Aprovechala. Wow. La vida nos regala cada día la oportunidad de crear algo hermoso. Aprovechalo. Oh, Dios te ha dado la vida, crea algo hermoso. Hay otra frase: cada vez que abremos los ojos, comienza un nuevo día, y con ello una nueva oportunidad para ser feliz. Pastor, ayer he llorado toda la noche como la chilindrina. Hoy Dios te da la oportunidad para que seas feliz. Lo más valioso no son las cosas materiales, sino cómo saborear cada momento que te regala el destino. Nuestra vida se mueve entre risas y lágrimas, y con ellas se forjan las historias más auténticas. Atrévete a vivir con el corazón abierto, amar sin condiciones y reír con toda el alma. Seguimos con una frasecita más, pero no las veo románticas a ustedes así. Una más, pastor. Amén. Aquí adelante hay asientos. Por aquí adelante hay asientos. Hermanos, la verdadera felicidad no está al final del camino, sino en el amor con que das cada paso. ¡Qué tremendo! Los años pasan volando, pero los momentos especiales permanecen en el corazón. Me gustó esta frase. Los años pasan volando, pero los momentos especiales permanecen en el corazón. Qué maravilloso, ¿verdad? Usted que tiene 40, 50 años de matrimonio, que ayer fuiste joven, ahora ya no lo eres, ya eres abuelita, algunas tatarabuelas. Y los años pasan volando, pero lo que permanece en tu vida, hermanos, es los buenos momentos que pasaste con ese hombre y con esa mujer. ¿Cuántos pasaron buenos momentos con su cónyuge? Levante la mano. Dios mío, solo la hermana Mirtala nada más. Los demás, ¿ah? ¿Cuántos años pasando momentos felices?
2: Oh, más de 50 años.
0: 50 años de vida matrimonial, ¿sí? Con el esposo. ¿Y aquí?
3: 50.
0: 50 años.
2: Amén. Gloria a Dios. El 20 de noviembre de 1975 nos casamos.
0: Del 75 para el 2026. Hermanos, la vida, los años pueden pasar, la vejez nos puede llegar, las arrugas pueden salir, la visión se puede opacar, pero lo que queda en nosotros son los buenos recuerdos. Pastor, mi esposo ya no me acompaña, ya está en el cielo. Mi esposa de igual manera. Tócame algo romántico, porque a mí, más que hace frío, más me enfrío, hermanos. A su nombre. ¿En qué estábamos? Allá, los buenos momentos que a veces se pasa con el cónyuge, ¿verdad? Quizás tu esposo ya no está en esta tierra. Tu esposa de igual manera ya no está, estás tú. Pero lo que ha quedado contigo son los buenos recuerdos. Lo que ha quedado contigo son los buenos momentos. Lo que ha quedado contigo son las experiencias que aquella dama o aquel hombre te acompañó en las buenas y en las malas. que no te dejó por nada, que te ayudó en lo que se pudo, y que el día que le tocó partir no te dejó en la calle, sino que fue un hombre visionario que tuvo una visión para el día de mañana. Pastor, mi esposo fue creyente, partió de esta tierra, yo solo estoy siguiendo al Señor, pero hay una esperanza, que a tu esposo lo volverás a ver. Ella no puede venir más a la tierra, todo esto somos conscientes, pero hay una esperanza que tú puedes ir a donde él se encuentra, porque si él fue salvo y sigues el camino de Dios, pena perseverar. Hay muchos que hablan acerca de la vida, como ya lo he dicho, crean frases motivadoras, canciones, poemas, pero lo importante no es lo que dicen los demás. Y aquí viene una pregunta: ¿qué piensas tú de tu propia vida? Porque a veces hablamos de la vida de los demás, pensamos en la vida de los demás, nos expresamos con palabras de la vida de los demás, pero aquí viene la pregunta: ¿qué piensas tú de tu propia vida? Y lo principal, hermanos, que dice Dios sobre la vida que Él nos ha dado, que dice Dios de la vida que estamos llevando. Necesitamos reconocer que la vida es bonita, que la vida es hermosa, que la vida, hermanos, es una bendición. A pesar de las dificultades que enfrentamos día a día, y a veces no lo vemos la vida hermosa, no la vemos la vida bonita, por el ambiente en la cual nos toca vivir, por las circunstancias que nos toca atravesar, y muchos no ven la vida como un regalo de Dios, lo ven como una carga. Algunos quizás maldicen el día que vinieron a este mundo, como lo hizo Job en su momento, cuando estaba enfermo, desahuciado, abandonado por la familia, solo. Y la soledad, hermanos, nos lleva a estresarnos a tal punto que caemos en las depresiones, y en la depresión queremos morir. Job dijo: maldito el día en que yo nací, dijo Job. Pero el contexto en el cual él lo dijo, hermanos, era una situación muy difícil que él estaba atravesando. Y quizás muchos de vosotros atraviesan momentos difíciles y dicen: wow, mejor no hubiera nacido. Cuando estás enfermo, nace la frase: mejor no hubiese nacido. Cuando las cosas te salen mal, mejor no hubiese nacido. Cuando tienes problemas matrimoniales, ahí no dices: mejor no hubiese nacido. Hay otra frase. ¿Cuál es esa frase? Mejor no me hubiese casado. A veces las frases surgen de acuerdo a las vivencias. A veces las frases surgen de acuerdo a lo que estamos pasando. Pero, hermanos, así estemos sanos o enfermos, estemos afligidos o estemos pasando momentos difíciles, la vida es hermosa cuando nosotros tenemos una actitud diferente. Por ejemplo, el salmista David pasó momentos difíciles, situaciones que lo pasamos nosotros, algunos más que otros. Estaba, hermanos, escuchando a un predicador que había estudiado un poco acerca de la biografía de Charles Spurgeon, conocido como el príncipe de los predicadores, un predicador inglés que en sus mensajes la gente tenía convicción de pecado, y a tal punto que le decían que ya no siga predicando porque sentían una convicción muy fuerte en sus corazones. Pero dice en su biografía que este predicador, este grande predicador, también sufría de depresión. Wow. Imagínense, de las aflicciones de la vida nadie se escapa, pero nosotros debemos tener una actitud bíblica. El salmista David pasó por esos momentos, hasta el punto que él escribió en Salmo 118 diciendo: este es el día que hizo Jehová, nos gozaremos y nos alegraremos en él. Este es el día que Dios te ha dado, ¿por qué no te vas a alegrar? Este es el día que Dios te ha dado, ¿por qué no te vas a gozar? Este es el día que Dios te ha dado para estar con tu familia, ¿por qué no vas a regocijarte? Este versículo nos habla de algo muy importante que cada uno de nosotros debemos hacer cada día: gozarnos. Gozarnos y alegrarnos en el día que Dios nos ha dado. Es decir, que cuando usted se levanta de su cama, abre los ojos, reconoce que Dios te está dando ese día. Y la pregunta es: ¿para qué Dios te da ese día? Vamos a reflexionar acá. ¿Ah? Cuando usted le dice a su hijo que se siente a la mesa y le pones el plato de comida, ¿qué tiene que hacer el hijo? ¿Para qué usted le da la comida? ¿Ah? ¿Para que se lo? ¿Ah? Para que se lo coma, ¿verdad? Si Dios te da la vida, ¿para qué Dios te da la vida? ¿Ah? ¿Para qué Dios te dio la vida? Dios te dice: mira, hijo, yo te doy la vida, ¿qué vas a hacer con la vida? ¿Ah? ¿Para estar chillando? ¿Dios te dio la vida para hacer la vida imposible a otros? ¿Dios te dio la vida para que lleves una vida amargada? ¿Dios te dio la vida para qué? Para que te goces de ella, dice la palabra del Señor. Dios te dio la vida para que te alegres en él. Por eso que David tenía una actitud muy diferente. Este es el día que Jehová hizo. ¿Y para qué lo hizo? ¿Para qué lo dio? Para que se goce, para que se alegre. Hermanos, posiblemente no puedes cambiar lo que cada día tienes para hacer o lo que tienes que enfrentar, pero puedes cambiar tu actitud. Y cambiar nuestra actitud, tenemos que tomar algunas decisiones. La primera decisión que tenemos que tomar, hermanos, es de estar agradecidos para con Dios. ¿Por qué? Porque la gratitud, mis hermanos, mengua la amargura, la queja y el pesimismo. Para poder vencer la amargura, para poder vencer la queja, para poder vencer el pesimismo, necesitamos una actitud de gratitud. Por eso que Pablo dijo: dad gracias a Dios en todo, porque esta es la voluntad de Dios para con vosotros en Cristo Jesús. La actitud de la gratitud, hermanos. Estar agradecidos con Dios. Cuando usted se levanta, abre tus ojos, ve la luz del día, agradezca al Señor, así te duela una pata, decía mi abuela. Pastor, me duele la rodilla, agradezca a Dios, porque al menos puedes caminar. Hay otros que no tienen ni la pierna, porque le amputaron la pierna a causa de una enfermedad. Nosotros, para vivir en esta tierra felices frente a las circunstancias, tenemos que tener una actitud de gratitud, hermanos, de agradecer a Dios por todas las cosas. Pastor, tengo 5 hijos y ya me sacan canas verdes. Agradezca a Dios por los 5 hijos. Eres madre, has traído 5 hijos al mundo. Y antiguamente, cuando la dama tenía más hijos, más honrada era. Es una honra para la madre, para una dama, traer hijos al mundo, porque hay otras damas que quisieran tener y la vida no se los permite. Y la vida te permitió a ti y te dio 4, te dio 5, te dio 6, y encima vives quejándote de ser madre. ¿Cómo que así, hermanos? Por eso tenemos que cambiar la actitud. Hay hijos que se quejan con los padres. Ah, papá me manda a estudiar. Hay hijos que quisieran estudiar y no pueden. Los padres no tienen los recursos. Algunos estudian en escuelas privadas. Porque el padre tiene recursos y hay padres que no lo tienen. Tienen que ir al estatal, le dicen estatal o del gobierno. Y tienen que estudiar ahí porque el papá no tiene cómo sustentar. Y se quejan. El ser humano se queja de todo, hermanos. Pero nosotros debemos cambiar nuestra actitud si queremos ver la vida que es hermosa. Hermanos, tenemos que reconocer y aceptar también aquellas cosas que no podemos cambiar ni controlar y dejarlas en las manos del Señor. Hay cosas que nosotros no podemos controlar. A veces nos acabamos el hígado, ¿verdad? A veces yo le pido al Señor muchas cosas dentro de la iglesia y a tal punto le digo, ¿sabe qué, Señor? Ya le entrego en tus manos, ya no quiero tocar más el tema, porque sé que escapa de mis manos. Es algo que yo no puedo hacer, por más que yo lo intente, por más que yo quiera hacer esto y aquello, soy consciente que escapa de nuestras manos. Tengo que reconocer, amados hermanos, que yo no puedo controlar todas las situaciones. Por eso que Jesús dijo, ¿y quién de vosotros podrá con afanarse añadir a su estatura un codo? Un codo es 45 centímetros. Por más que yo me afane, ¿verdad? Porque quiero crecer. ¿Y a dónde voy a crecer, hermanos? El afán no me soluciona el problema, más bien me va a acabar la vida. Pues si no podéis ni aún lo que es menos, ¿por qué os afanáis por los demás? Fueron las palabras de Jesús. Hermanos, tenemos que cambiar nuestras actitudes. Segundo lugar, hay que dejar de aferrarse a lo que no es la voluntad de nuestro Dios para llevar una vida feliz en esta tierra. Porque a veces nos aferramos a algo que no es la voluntad de Dios y eso nos va a acabar la vida. Eso te va a robar tu paz, te va a robar tu tranquilidad. Porque a veces somos conscientes, hermanos, que por ahí no es, pero más es nuestras emociones, nuestros sentimientos, que la razón en la palabra de nuestro Dios. Por eso que Pablo les aconsejó a los romanos, diciendo que deberían renovar y transformar su mente cada día por medio de la palabra de nuestro Dios. ¿Para qué? Para comprobar cuál es la buena, agradable y perfecta voluntad del Señor. Dígame usted, ¿la voluntad de Dios es lo mejor para nuestra vida? ¿Quién piensa mejor, usted o Dios? ¿Quién puede tomar una mayor decisión por nosotros? Es Dios. Lastimosamente, muchos de nosotros tomamos decisiones que luego nos roban la paz, nos roban el gozo de nuestra vida, porque nos aferramos a personas, nos aferramos a proyectos, nos aferramos a sueños, nos aferramos a metas y a muchas cosas que no están dentro de la voluntad de nuestro Dios. Hermanos, yo sé que no es fácil estar dentro de la voluntad de nuestro Dios. Tenemos que decidir hacer algo que puede ser difícil muchas de las veces, pero vale la pena soltar lo bueno según nosotros para poder recibir lo mejor, y lo mejor viene de Dios. Lo mejor viene de Dios. Porque a veces nosotros nos aferramos a muchas cosas y no queremos soltarlo para nada ni por nada, porque pensamos que ahí es, pensamos que ahí me va a ir bien. Pero cuando Dios te dice que lo sueltes, suéltalo. Dile al que está a tu lado, suéltalo. A veces hay relaciones, amistades, que uno tiene que soltarlo. Porque cuando, mira, te voy a dar un consejo. Cuando uno está dentro de la voluntad de Dios y vas a tomar una decisión, te da paz. Hay paz en el corazón. hay seguridad. Pero cuando vas a querer tomar una decisión y esa decisión te va a robar tu paz, te va a dejar intranquila y vas a estar pensando y agarrándote el pelo y te vas a quedar como la chimoltrufia, por ahí no es. A su nombre. Porque hacer la voluntad de Dios dice que es buena y es agradable. La voluntad de Dios es buena y es agradable. Yo creo que les conté una vez a todos ustedes que antes de venir aquí a este país, estando en mi ciudad, a 10 horas de la capital, yo tenía, hermanos, recursos para comprar algo porque un amigo me presentó, hermanos, una oportunidad para comprar algo. Y yo dije, bueno, lo voy a comprar, está cómodo, está barato, lo vamos a comprar. Conversé con mi esposa y nos vamos a ver y lo vamos a comprar. Y en ese día, hermanos, antes de ir al lugar, que justamente tenía que ir con este hermano que me muestre, yo en la casa hice una pequeña oración y abrí la Biblia y encontré un proverbios que decía: no te apresures a hacerte rico. Yo dije, ¿qué? Satanás, te reprendo en el nombre de Jesús. No, pues yo quiero comprar algo para la vida, quiero comprar algo para el día de mañana. Y me sale el versículo: no te apresures a hacerte rico. ¿Qué? A veces uno lo ignora, ¿no? Ya, creo que me he equivocado. Y me fui. Amén. Estaba así como los rebeldes, ¿verdad? Y me fui, hermanos, allá. Uy, está bonito, está hermoso. Ya, de una vez, hagamos trato. Ok. Al otro día, mis hermanos, tuvimos que regresar. Ya no regresamos. Sí, no regresamos. Pero ya estaba pensando porque teníamos que depositar cierto dinero. Hijo, voy a ver otra vez, voy a leer la Biblia, a ver qué es lo que Dios me dice. Y abro la Biblia y sale el bendito versículo, hermanos. No te apresures a hacerte rico. Dios santo, decía, pero qué rico voy a ser. Si quiero proveer para el día de mañana nada más. Y aquí me habla de una riqueza. Hermanos, a veces cuando Dios te dice no, no insistas, hermano. Pastor, tengo el dinero, voy a hacer este negocio y voy a reventar, pastor, voy a ganar miles de quetzales. Pero si Dios te dice no lo hagas, no lo hagas, porque Él ve el día de mañana. Y después me enteré, hermanos, que iba a ser un chicharrón de chancho, hermanos, comprar ahí, porque iba a surgir un problema y otro. Después me entero que no era fácil. A veces Dios, hermanos, ve el día de mañana y Él no quiere que tomes esa decisión. ¿Por qué? Porque Dios piensa mejor que nosotros. Y la Biblia dice que Dios tiene pensamientos de bien y no de mal para nosotros, a fin de que nosotros seamos prosperados. Dios quiere ver tu progreso, Dios quiere ver tu prosperidad. Ningún padre se goza ver a sus hijos fracasados, arruinados, de ninguna manera. Dios el Padre no te quiere ver quizás en la situación que usted se encuentra. Y muchos dirán, pastor, entonces ¿por qué yo me encuentro así? Porque no cambiamos de actitud, vemos la vida a nuestra manera y no vemos la vida que Dios quiere que la veamos. A su nombre. Por eso, hermanos, hay que aferrarnos a la voluntad de nuestro Dios y no a nuestra propia voluntad. Si Dios te dice que tienes que dejarlo, déjalo. No puedes abrazar el futuro de Dios con las manos llenas del pasado. Hay muchos que no son felices porque siempre cargan el pasado, hermanos. Amén. La felicidad no llega para sus vidas porque siempre cargan el pasado. El pasado no lo sueltan para nada. ¿De quién son estas bolsitas? Ya puedo tomar esto de acá, ¿ya, siervo? Amén. Mire, a veces nosotros vamos en la vida cargando la mochila del pasado. Amén. Y si la mochila está pesada, así andamos. Pues, no, ¿cómo estás, hermano? Pasando lucha. ¿Me entienden? Porque cargamos el pasado, nunca miramos el presente. Somos como la gallina que siempre miramos, hermanos, hacia abajo, nunca miramos hacia arriba como las águilas, y cargamos un peso en la espalda que caminando en la vida se nos hace difícil. No sonreímos, no nos gozamos, no nos alegramos por lo que estamos pasando. No quiero decir que la vida, mis hermanos, no vas a pasar aflicciones, vamos a pasar de todo, pero si nosotros dejamos el pasado, lo que pasó ayer, el problema que tuviste con tu familia, con tu cónyuge, con tu esposo, con tus hijos, usted lo deja el pasado, vas a llevar la vida más liviana, porque lo que pasó ya no lo podemos traer al presente. Hay que mirar el presente, hay que mirar el futuro, hay que mirar lo porvenir. Porque a veces abrazamos el futuro, pero las manos lo tenemos en el pasado. A su nombre. Suelta el pasado, dile al que está a tu lado. Ahora me están mirando así. Serio. Suelta el pasado. El pasado no te va a dejar ser feliz. Pastor, tuve una relación tóxica, un noviazgo tóxico. Suelte el pasado. Hay que soltar. Hay que soltar las cargas que no nos dejan ser felices. Hay algunas familias, algunos esposos o esposas que guardan un resentimiento en el corazón por años. No sueltan ese pasado, ese problema que aconteció hace 500 años atrás. Y las damas, para no olvidarse, son las primeras. Por aquí asiento adelante, las hermanitas obreras en la parte de atrás. Hermanos, a veces las damas es difícil de olvidarse del pasado, ¿verdad? Les cuesta olvidar el pasado, les cuesta soltar el pasado. Pero tenéis que hacerlo. Tenéis que soltar el pasado y vivir el presente. Soltar el pasado y vivir la realidad. Y lo que pasó, pasó. Lo que pasó ya no se puede remediar. ¿Amén o sí? Lo que pasó ya no se puede remediar, hermanos. Tome asiento, servitos, Dios les bendiga. Aleluyas. Lo que se perdió, si hablamos del tiempo, el tiempo ya no se puede recuperar. ¿O sí se puede recuperar el tiempo? ¿Ah? No, el tiempo, el dinero se puede recuperar. Un recurso se puede recuperar, el tiempo ya no se recupera. Es como decir, ¿usted puede recuperar su juventud? Me voy a echar crema de sebo de res. Porque ahorita hay unas cremas de sebo de res, ¿no? Pastor, me quiero regresar a la juventud. Así te eches res de dinosaurio, hermano. Acepta tu realidad. Con esto no quiero decir de que no busques o ver la manera de verte hermosa, de verte bonita. No quiero llegar a ese punto. Lo que quiero llegar al punto, amados hermanos, es que nosotros debemos vivir la realidad con los pies puestos en el suelo, no en el aire. Hoy la gente vive de emociones, vive de fantasías nada más. El sabio Salomón dijo que muchos quieren, hermanos, saciarse, pero nunca llevan el pan a la boca. Quieren saciarse, pero nunca llevan el pan a la boca. Tienen hambre, pero nunca llevan el pan a la boca. ¿Quiere decir esto, Salomón? Que hay muchos que soñamos, muchos de nosotros anhelamos, nos proyectamos en hacer esto, en hacer aquello, pero ni una pizca de esfuerzo queremos colocar en ese proyecto. Ni un poquito de sacrificio queremos colocar en ese sueño. Ni un poquito de sacrificio queremos colocar en lo que anhelamos hacer en esta vida. Amados hermanos, pueblo de nuestro Dios, soltemos el pasado, vivamos el presente, pero no solos, sino con Cristo el Señor. Vive el día de mañana tomando a Dios en cuenta en tus planes y proyectos que tienes a realizar. A su nombre. Hermanos, es necesario reconocer también que bonita es la vida a pesar de las lágrimas. Amén. ¿Bonita es la vida o no? ¿Y por qué llora entonces?
1: ¿Ah? Para toda la vida es hermana. Así. La vida es hermosa llorando, riendo. La vida es hermosa llorando o alegrándonos. ¿Y por qué lloramos entonces? Y la pregunta, ¿es bueno llorar o no? ¿Ah? ¿Es bueno llorar? Es bueno llorar. Hasta los hombres lloran también, menos el pastor. Hermanos, cuando Dios quiebre el corazón, ¿quién va a llorar? ¿Quién va a resistirse a ese quebrantamiento? Es necesario llorar para liberarse muchas de las veces de la carga emocional que tenemos. Pero si la vida es hermosa, pastor, ¿por qué lloramos? Hay algunos que lloran de alegría, ¿sí o no? Algunos derraman lágrimas de alegría. ¿Y cuántos comen y a la vez derraman lágrimas? ¿Ah? ¿Cuántos de ustedes comen y de alegría se sale una lágrima? ¿Se puede o no se puede? ¿Quién ha llorado comiendo? ¿Ah? A menos que sea cocodrilo. Porque el cocodrilo tritura su presa y empieza a llorar el cocodrilo así. Y el cocodrilo no llora por la víctima, es su naturaleza. Por eso que nace la frase, no llores con lágrimas de cocodrilo, es decir, sin sentimientos, sin sinceridad. No, cuando no hay sinceridad, se usa esa frase. El salmista David dijo, los que sembraron con lágrimas, con regocijo segarán. Escuche bien esta palabra. Los que sembraron con lágrimas, con regocijo segarán. Pastor, me costó criar a mis hijos. Lágrimas sembraste, pero al final te vas a regocijar al ver a tus hijos siendo profesionales, buenos padres de familia y buenas madres de familia también. Pues vale la pena sembrar con lágrimas. ¿Cuántos hombres de Dios que pasaron por esta iglesia sembraron lágrimas en los altares? Lloraron por las almas. Sembraron sacrificio. Y se cumple la Biblia, dice, con lágrimas sembraron, con regocijo segarán. Jesús de Nazaret fue a Samaria con sus discípulos y la gente no recibió la palabra de Dios. Duros de corazón, pero sembraron el evangelio. Cristo sembró la palabra, les predicó a los samaritanos, pero en ese momento naranjas rechazaron a Cristo a tal punto que Juan y su hermano Jacobo dijeron, Señor, estos samaritanos no nos han recibido bien, vamos a orar para que caiga fuego y se los consuma a todos estos samaritanos malagradecidos. Pero vale la pena sembrar, porque cuando, si siembras hoy, hoy no vas a cosechar, vas a cosechar mañana. Y cuando aparece el capítulo 8 de Hechos, aparece por ahí un evangelista llamado Felipe. Felipe llega a Samaria con el evangelio de Cristo, predica, Dios obra milagro, mucha gente se libera y todos los samaritanos entregan su vida para Cristo el Señor. Con lágrimas, con esfuerzo, con rechazo, con muchas cosas negativas, Cristo sembró el evangelio en Samaria y llega otro predicador y empieza a cosechar lo que Cristo sembró hace muchos años atrás. A veces la vida es así, a veces uno siembra, pero el que va a cosechar es otro. El punto es que nos podamos gozar en lo que estamos haciendo, porque en el lugar que Dios nos ha colocado debemos hacer lo que Él nos mandó hacer. La vida es bonita, hermanos, a pesar de que sembramos con lágrimas. No podemos negar, por supuesto, que muchas personas sienten que hablar de la vida, qué bonita es la vida. Pero a veces muchos dicen, yo no me atrevo a decir que la vida es bonita porque no coincide, pastor, con mi realidad. Usted dice que la vida es bonita, pero yo no puedo decir eso porque no coincide con lo que yo estoy pasando. Estoy con dolor, estoy con enfermedad, estoy con escasez, estoy con soledad. Pero la palabra de Dios nos enseña que la vida no es bonita por las circunstancias. Escuche bien, sino porque en cualquier circunstancias que enfrentamos en la vida, Dios está con nosotros. Lo que le hace agradable la vida es que Dios está contigo en las buenas y en las malas, en la salud y en la enfermedad, en la escasez y en la abundancia. Y qué bonito es tener la seguridad que pase lo que pase, tú no estás solo. Dios no te abandonará y siempre podemos contar con su ayuda. Por eso que Isaías dijo: no temas, porque yo estoy contigo, fueron las palabras de Dios para el pueblo. No desmayes, porque yo soy tu Dios, que te esfuerzo, siempre te ayudaré, siempre te sustentaré con mi mano derecha, dice el Señor. Aleluya. Así cuando los hijos se caen y uno les tiende la mano para levantarlos, así está el Señor para levantar a sus hijos, para levantar a su pueblo, para levantar a todos aquellos en la cual él tiene un propósito que hacer, que realizar, y nada impedirá el obrar de Dios en tu vida. Tiene el que está tu lado, nadie se impedirá el obrar de Dios en tu vida. La vida es hermosa, la vida es bonita, porque pase lo que pase, Dios tiene un propósito en nosotros. Pablo dijo que los que aman a Dios, todas las cosas le ayudan a bien, porque Dios tiene un propósito en nosotros. Este es el punto, hermanos. La vida es hermosa porque Dios tiene un propósito contigo. Y eso le da sabor a la vida. Cuando entendemos el propósito de Dios, cuando comprendemos lo que Dios quiere hacer en nosotros. Porque toda persona que ama a Dios, todas las cosas encaminan para bien. Lo que puede ser una maldición por parte de los hombres, Dios lo puede convertir en bendición. Lo que puede ser algo que te va a perjudicar según los hombres, Dios lo puede transformar como un trampolín, como aconteció en la vida de José. A José le echaron a la cárcel, a pesar que pasó todo este proceso, y en la cárcel, ¿quién lo iba a sacar? Estaba perdido, no tenía amigos. Encima, Potifar, que era oficial, de pronto, hermanos, escribió una tremenda carta acusándole de muchas cosas. Y ya no iba a salir por nada, olvidado. El que lo conocía eran apenas los que estaban adentro de la cárcel. Afuera, ¿quién lo conocía? Potifar, pero Potifar no iba a dar ninguna palabra por él. Pero eso no importa, hermanos. Lo que importa es confiar en Dios. Lo que importa es que Dios tiene un propósito en tu vida. Y aunque nadie te conozca, y aunque usted no esté, hermanos, en una peña para que todo el mundo te vea, cuando la persona confía en Dios, Dios lo saca del anonimato. Y ahí saltó José a ser el segundo señor de aquel imperio. Dile al que está a tu lado: la vida es hermosa. ¿Ah? Esa fe, hermanos, amén. Diga conmigo: la vida es hermosa. Solo hay que saber mirar, nada más. Aleluyas. La vida es hermosa, sino hay que saber mirarla. Hermanos, un pastor contó una cierta situación que un padre le dijo a sus hijos: vayan al campo, ahí hay una hacienda, quiero que vayan a verlo porque yo les quiero dar que ustedes la administren. Porque usted sabe que a veces los padres, llega un momento que toda la herencia, que todos los bienes que tienen, quieren pasarlo a los hijos porque ellos ya no están en la capacidad de seguir administrando. Porque llega un momento que los padres dicen: ¿saben qué? Y les voy a repartir a todos su herencia porque veo que ya no estoy en la capacidad de seguir al frente del negocio, de las tierras, de las haciendas, de esto y aquello. Y este padre le dijo: vayan allá a la hacienda y reconozcan la hacienda. Y usted sabe que el año tiene cuatro estaciones, ¿verdad? Y las estaciones no son iguales. Uno fue al campo, a la hacienda, y dijo, wow, y fue en el tiempo de la primavera. Dijo, oye, esta, la tierra está hermosa, todo está verde, se respira aire puro. Y dijo, wow, lo voy a aceptar a mi padre que me dé a estas tierras. Pero aparece otro hijo y no va en la primavera, va, hermanos, en otra estación del año, en el otoño. Todo se cae en el otoño. No hay flores, no hay árboles que estén con flores, ¿verdad? Y se fue en esa estación. Dijo, hombre, aquí está feo. Los árboles están sin flores, están secos. Y esto y aquello, no, dice, por aquí está feo. El otro hijo va en otra estación y también dice, wow, no está bien la cosa. Pero la tierra era la misma, sino que las estaciones del año eran diferentes.

Gloria sea el nombre del Señor, amados y queridos oyentes del programa radial La Voz de la Liberación. Hemos escuchado este breve consejo de la palabra del Señor. De esta manera Dios utiliza a su siervo, a nuestro pastor Johnny Figueroa, responsable nacional. Amados oyentes, amados internautas, pueblo del Señor, queremos hacerte la cordial invitación para este día domingo, a partir de las 7 de la mañana en adelante. Presencia marcante del hombre de Dios, pastor Johnny Figueroa, responsable nacional, estará orando a tu favor, orando por milagros, orando por sanidad, orando por liberación. Venga a prepararse, oyentes, amado internauta, pueblo del Señor, y reciba la bendición del Señor. Reciba el toque transformador del Espíritu Santo. Amados y queridos oyentes, amados y queridos hermanos, porque la gloria del Señor descenderá de una manera poderosa. Estaremos cantando, adorando y exaltando la presencia del Señor en la 15 calle 9-36 de la zona 1, entre la novena y décima avenida. Aquí se encuentra la iglesia pentecostal Dios es Amor. Amado oyente, amado internauta, no te quedes en casita, porque quedarse en casa es perder la bendición del Señor. Venid a mí todos los que estáis cansados y cargados, porque yo los haré descansar, dice la palabra del Señor. Y este día domingo, en la poderosa campaña El Toque de Jesús te Sana, donde hemos contemplado grandes milagros, grandes sanidades, donde hemos contemplado las maravillas del Señor, cómo Dios opera, cómo Dios sana, cómo Dios rompe las cadenas, oyentes, internautas, cómo la gloria del Señor desciende de una manera poderosa, cómo la gloria del Señor desciende de una manera especial. Amados y queridos oyentes, pueblo del Señor, porque para Dios no hay nada imposible. Todo es posible para aquel que cree, dice la palabra del Señor. Amado oyente, amado internauta, venga y participe, reciba el milagro de Dios. Usted que está, amados hermanos, enfermo, enferma, te encuentra desesperado, te encuentra desesperada,

0: victoria, esta grande bendición. Porque la puerta que Dios abre, nadie la puede cerrar. Aleluya. Así que, amados hermanos, yo la animo en el amor de Cristo para que te levantes en fe, para que actives tu fe y le creas al Señor, y le creas a la promesa de Dios, y le creas a la palabra de Dios. Porque Dios es un Dios de poder, porque Dios es un Dios de gracia, porque Dios es un Dios de misericordia, y Él estará, amados hermanos, glorificándose de una manera poderosa, de una manera especial. Así que, amado hermano, usted que ha buscado puertas abiertas en diferentes lugares, solamente has encontrado puertas cerradas, yo te hablo en el amor de Cristo. Acércate a la iglesia pentecostal Dios es Amor, aquí en nuestra sede nacional de Guatemala, que se encuentra ubicada en la 15 calle 9-36 de la zona 1, a una cuadra de Transporte Litegua.
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2: Pasó por tu sector, aleluya, siervo del Señor, mi hermano cooperador Gerson, ¿qué pasó? ¿Qué sucedió?
3: Gloria a Dios, pastor Johnny. Aquí tengo una hermana que me cuenta que ha sido liberada. Dice que venía con opresión, venía triste, venía afligida, e incluso me estaba contando que también traía como una hernia aquí en este lado, y desapareció. Démosle fuertes aplausos para Cristo.
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gracias a Dios en todo, porque esta es la voluntad de Dios para con vosotros en Cristo Jesús. Primera de Tesalonicenses, capítulo 5, versículo 18. 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
0: Gloria sea el nombre del Señor, amados y queridos oyentes. Este domingo, prepárate para este día domingo a partir de las 7 de la mañana. 7 de la mañana en adelante, participa en estas grandes concentraciones de milagros que la Iglesia Pentecostal Dios es Amor está celebrando aquí en nuestra sede nacional de Guatemala. Recuerda, para Dios no hay nada imposible, oyentes. Todas las cosas son posibles para aquel que cree, dice la palabra del Señor. Y yo creo, mi hermano, mi hermana, que este día domingo papá Dios estará glorificando y estará bendiciendo tu vida de una manera poderosa, de una manera especial. Domingo 7 de la mañana, y en segundo horario a las 12 del mediodía. Y también tenemos el culto de la juventud, amados hermanos, a partir de las 2 de la tarde. Si usted no puede venir por la mañana, venga durante la tarde, mi hermano. 2 de la tarde en adelante, usted venga y participe y busque la presencia del Señor, busque la gracia del Señor, porque papá Dios se estará glorificando de una manera especial, de una manera poderosa, en la 15 calle 9-36 de la zona 1, entre la novena y décima avenida, porque para Dios no hay nada imposible, oyentes. Todo es posible para aquel que cree, dice la palabra del Señor. Así que, amado hermano, amada hermana, busque la gracia, la presencia del Señor, porque, amados hermanos, la palabra del Señor dice: clama a mí y yo te voy a responder. Y creemos que papá Dios estará bendiciendo tu vida de una manera poderosa, de una manera especial. Escuchemos más casos, más testimonios, más milagros, más sanidades, lo que Dios está realizando en la iglesia. Dios es amor.

0: aplausos para Jesús de Nazaret. Ven por acá, hija. Dios está libertando en la iglesia pentecostal. Dios es amor. Aquí tengo dos madres cargando sus niños. Llegaron oprimidas, desesperadas, y aquí en la iglesia Jesús los ha liberado. ¿Cuál es tu nombre?
1: Yurixa.
0: Llegaste oprimida a la iglesia, Jesús te hizo libre, ¿no?
1: Sí.
0: ¿Cuántos vieron que a esta dama, cuatro obreras tuvieron que agarrarlo porque el Espíritu se manifestó? Ahora ella está tranquila, está feliz, está con paz en el corazón, porque toda esta carga, esta opresión, este ataque espiritual ha sido derrotado y vencido en el nombre de Cristo.
1: Amén.
0: Hoy te sientes libre.
1: Sí.
0: Con la paz en el corazón.
1: Sí.
0: ¿De qué lugar has venido? Muy bien, mira, la hermana vino de aquel lugar y Jesús le ha hecho libre. Y por aquí tu nombre, mi hermanita.
2: Jacqueline.
0: ¿Qué pasaba contigo?
2: Me sentía muy oprimida, angustiada.
0: Sí, oprimida, amarrada, todo cargado.
2: Sí, así es.
0: ¿Qué pasó en la oración y qué sintió usted en su cuerpo?
2: Sentí cómo se liberó toda la carga que traía.
0: Y ahora te sientes libre.
2: Así es, me siento libre, gracias a Dios.
0: Impresionante. Dios es aquel que libera. ¿De qué lugar has venido?
2: Boca del Monte.
0: De Boca del Monte. Dios te bendiga, mi hermana. Y Dios está sanando a la iglesia. Dios es amor y libertando a las personas. Un aplauso para Cristo. Dios le bendiga. Aleluya, señores. Padre celestial, empieza a obrar. Empieza a obrar, señores. Cuidado, operando sanidades, operando milagros, liberaciones mediante la oración, mediante el ayuno, Señor, que estamos presentando en esta hora. Opere en la vida de mis hermanas que están delicadas, que están enfermas, porque han aprendido en esta mañana a orar, han aprendido a creer, Señor,

0: que tú lo sabes, Señor. Oro por mi hermano que reciba lo que él vino a buscar, lo que él te está pidiendo, Señor, mediante la oración, Señor. Dios todopoderoso, Dios eterno, reprendo todos los males en la vida de este anciano. Salga de su vida por el poder de la sangre del Cordero. Obra, Señor, en la vida de mi hermano. Sánale, sánale, Padre. Fuera todos los males por el poder de la sangre del Cordero. Obra, Dios mío, bendice a tu hijo, a tus siervos, señores. Abre las puertas, Dios de la gloria. Derrama bendiciones cada día más y más. Bendice sus grandes proyectos que él tiene, señores. La fe mueve montañas. La fe mueve las montañas. Mueve las oposiciones, señores. En nombre de Jesús, bendice a tu hijo. Da la victoria, Padre Santo, en el nombre de Jesús de Nazaret. Obra, Dios de la gloria. Obra, Señor, obra, obra en la vida de estas personas que están delicadas, que están enfermas. Oh, Señor, solo tú sabes lo que está pasando dentro de sus vidas. Quema ahí, Dios de la gloria. Opera, opera, opera. Fuera, fuera los males, las enfermedades, que puede estar en los ovarios, en los riñones, que puede estar en la vesícula, que puede estar, Señor, en el pulmón, en el corazón, en las vistas. Padre Santo, obra, Dios de la gloria, en la vida de estas personas, señores. Cuántas de ellas, señores, que de pronto no están enfermas, pero tienen problemas, tienen dificultades, señores. Resuelva, Padre, esos problemas, dando sabiduría a este hermano, a esta hermana, señores. Guárdalo, líbralo. De pronto hay problemas en el trabajo, hay envidia, señores. Da libramiento, Padre Santo, porque tú muestras tu gloria a aquellos que creen, aquellos que confían en tu palabra, señores. Bendice, Padre, a todos mis hermanos. Están aquí, señores, mediante esta oración. Yo creo que ellos están siendo bendecidos. Yo creo, señores, que ellos están siendo sanados, están siendo liberados, sanados internamente, sanados exteriormente, señores, porque tú eres grande, Padre eterno. Dios todopoderoso, confirma las bendiciones sobre todos mis hermanos y hermanas que están aquí con nosotros, señores. Llena ese corazón de gozo.
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0: Paso por tu sector, aleluya, siervo del Señor, mi hermano cooperador Gerson, ¿qué pasó? ¿Qué sucedió?
2: Gloria a Dios, pastor Johnny. Aquí tengo una hermana que me cuenta que ha sido liberada. Dice que venía con opresión, venía triste, venía afligida, e incluso me estaba contando que también traía como una hernia aquí en este lado, y desapareció. Démosle fuertes aplausos para Cristo.
0: Impresionante. Mira, escúcheme bien. Esta dama estaba sufriendo de depresión. Quería morirse, ya no quería vivir. Mas en este día usted recibió el mensaje de Dios, ha sido liberada. Ahora, ¿cómo te sientes? ¿Queréis vivir o queréis morir?
3: Vivir para Cristo.
0: Ya no quiere morir, quiere vivir para el Señor. ¿Qué tiempo sufriendo con aquella opresión?
3: Tenía más de 3 años.
0: 3 años con depresión, imagínense. Y ese bulto que tenías en el cuello, en la garganta.
3: Tenía 4 años de tenerlo.
0: 4 años. Hoy has venido a la iglesia y Jesús le ha sanado del bulto que tenía en la garganta y le ha liberado de la depresión.
1: 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Muy bien, amados y queridos oyentes del bendecido programa radial La Voz de la Liberación. Prepárate para este día domingo 7 de la mañana en adelante, en la 15 calle 9-36 de la zona 1, a una cuadra de Transporte Litegua. Usted ha escuchado estos grandes milagros, grandes liberaciones. Usted ha escuchado cómo Papá Dios se está glorificando en la iglesia pentecostal Dios es Amor. Usted ha escuchado, gloria sea al nombre del Señor, cómo el Señor está entregando esa grande victoria y esa grande bendición. Porque para Dios no hay nada imposible, oyentes. Venid a mí todos los que estáis cansados y cargados, porque yo los haré descansar. Amados hermanos, tienes que tener esa paz, ese gozo, esa alegría que solamente Dios te lo puede dar. Acércate con toda tu amada y querida familia para este día domingo. Domingo, amados oyentes, a las 7 de la mañana en la iglesia pentecostal Dios es Amor. Recuerda que más que una iglesia somos una gran familia. Estamos llegando ya a la parte final de este bendecido programa. Que se despide su hermano de mí, un Cristo, el cooperador Joel Chan. Los espero para este día domingo en la poderosa campaña El Toque de Jesús te sana. Presencia marcante del pastor Johnny Figueroa, responsable nacional. Que el Señor me los bendiga. Bendiciones. Con permiso, me despido. Que la paz de Dios reine en vuestros corazones y en vuestras familias. Bendiciones.

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Tu palabra dice: instruye al niño en su carrera.

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Son las 5 con 52 minutos. Son las 5 con 52 minutos.

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Buenos días. Tengan cada uno de ustedes en esta preciosa mañana de hoy sábado, hoy sabadito. ¿Cuánto, hermano Esteban? Ya 23 de mayo del año presente 2026. Es una bendición. Glorias a nuestro Dios por darnos una nueva mañana. Vemos una mañana soleada, una mañana muy, muy aceptable en el sentido de ni mucho frío, ni tampoco mucho calor. Por lo menos ahorita en la mañana. Buenos días, Dios les bendiga. Estamos ya en sintonía de su programa radial evangelístico, Hombres de Valor. Buenos días, bendiciones. Donde quiera que usted esté, esperemos que esté bien. Un abrazo fuerte, un apretón de manos. Que Dios me lo bendiga y que Dios lo tenga con mucha paz y con mucha bendición. Le repito, un servidor, Esteban Hurtado, acá con todos ustedes desde cabina central de Radio Maranata en el 1180 AM. Qué gusto saludarles. Gracias, hermanos, los que ya están en sintonía, los que ya están escuchando allá en el norte, allá en el sur, en el oriente, en el occidente, la meseta central acá en Ciudad Capital, Ciudad de Chinautla, Ciudad de Misco, Ciudad de Caelmonte, Ciudad de Villacanales, total, todas las ciudades de aledañas a nuestra ciudad capital, Guatemala. Así es que buenos días y damos inicio en esta hora en el nombre del Padre, Hijo y Espíritu Santo de Dios. Qué bueno que usted amaneció bien, qué bueno que usted amaneció dándole gracias a nuestro Señor Jesucristo. Hoy sábado 23 ya de mayo, aleluya. Cómo pasa el tiempo de rápido, hermanitos. Así es que en esta hora vamos a orar, vamos a darle gracias al Señor por darnos este privilegio, esta oportunidad de estar acá al frente con ustedes. Siempre he dicho esto, estoy acá al frente, usted me ve solo ante la cámara, pero hay un grupo tras nosotros, tras de mi persona, un grupo que está ahí apoyando, un grupo que está ahí colaborando, un grupo que está ahí con su ofrenda, su 25-50 que sale. Estamos trabajando para que usted, hermano, hermana, nos pueda escuchar, no a nosotros, sino que a nuestro Dios, pero usted pueda visualizar, escuchar a este programa radial evangelístico Hombres de Valor. Gracias a mis queridos hermanos colaboradores, hermano Esteban Ache, allá por Barrio Gallito, sin duda alguna, pues todavía ahí en el mercado, ahí sacando la venta para la gloria de nuestro Señor Jesucristo. Dios lo bendiga, hermano Esteban, que hoy sea un día lleno de bendiciones, hermano Esteban, que todo sea de bendición. Usted que me está sintonizando, usted que ya está visualizando, le invito a que usted nos eche la mano, como decimos acá en Guatemala. Usted pueda compartir la transmisión, usted comparta, ahí está la flechita, comparta usted la transmisión para que más hermanos, amigos puedan visualizar este programa para la gloria de Dios. Vamos a orar. Padre y buen Dios todopoderoso, en esta preciosa y linda mañana, mi Dios amado, le damos gracias por darnos la oportunidad, el privilegio de poder estar, Señor, en este programa, en esta cabina de Radio Maranata en el 1180 AM. Padre, gracias por vernos guardado durante toda esta semana, traernos y con paz, con bendición, hasta esta cabina. Muchas gracias por la oportunidad, gracias por mis hermanos que nos ceden este lugar, gracias a los hermanos que nos apoyan, Señor, monetariamente para que este programa salga al aire, Señor amado. No venimos por fama, Señor, no, que venimos por agradecimiento, Señor. Y sé, Padre de la Gloria, que cada mes, Señor, se tiene que pagar, Señor, y usted, Señor, es el gran proveedor. Pero en esta mañana, Padre, le agradecemos por la vida, por la salud, por las bendiciones, por todo, Dios mío, en esta preciosa mañana. Padre, gracias por darnos esta oportunidad, Padre. Le pedimos que sea usted poniendo su mano de poder, su mano bendita, Señor, en nuestras vidas. Señor, aquel hermano que va a escuchar, que ya está escuchando, que está visualizando, que va a visualizar, Padre, Señor, sea usted manifestándose de una manera especial y que por medio de un versículo, Señor, por medio de un canto, Dios mío, pueda llegar usted ahí a su vida, Dios mío, aquel que está desesperado, aquel que está angustiado, aquel que está, Señor, desolado, Padre, aquel que está triste, Señor, aquel que está enfermo, Padre Santo, Dios mío, usted pueda llegar ahí a consolarlo. Padre, muchas gracias en esta mañana. Damos inicio, Señor, poniendo todo en sus manos, Dios mío, porque sabemos, Padre, que estando en sus manos estamos seguros, Padre. Señor, que ese respaldo, esa cobertura te dejo con su siervo, Padre. Pero antes de todo, Dios mío, perdone nuestras ofensas, perdone nuestras deudas, perdone, Señor, nuestros malos pensamientos, perdone, Señor, algunas palabras que a veces se nos salen, Señor. Perdónenos, Dios mío, por favor, y que sea usted obrando, Señor, por medio de su amor, su misericordia, para estas almas necesitadas. Ese es el fin, Señor.
predicar, traer palabra, Señor, a aquella alma necesitada, aún aquel que ya ha levantado su mano, que ya ha aceptado, que ya está a sus pies, Señor, aún también necesita, Señor, una palabra de aliento, una palabra de motivación, una palabra que venga a sustentarle, que venga a motivarle. A lo mejor, Señor, ha recibido una noticia, a lo mejor, Padre, ha pasado un momento, Padre, pero usted, Dios mío, en el nombre poderoso de Cristo Jesús, oh Señor amado, pueda llegar a esa vida necesitada. Padre, en esta hora, Señor, en sus manos ponemos todo, Dios mío. Arrancamos, Señor, en su nombre, Dios mío, ese enlace, ese monitor, ese escritorio, Dios mío, de la computación, Señor, ese enlace, Padre, ese transmisor, esa antena, todo lo ponemos en sus manos, Señor. Y usted es el que provee, Señor, para que todo, Señor, esté al aire. Padre, gracias por todo, Dios mío, gracias por nuestra vida, gracias por la salud, Padre, gracias por los alimentos, gracias por todo, Padre, gracias por traernos, Señor, hasta este lugar sin novedad, gracias por guardarnos, protegernos, Señor, librarnos a nuestros hijos, a nuestros cónyuges, Señor, a nuestros familiares acá, tanto en la capital como fuera, Señor. Gracias, Señor amado, usted es bueno y para siempre su misericordia, Dios mío. Padre, damos inicio a este programa y le pedimos que sea usted poniendo esa cobertura, Señor, ese respaldo, Señor, repitiendo, Señor amado, que por medio de un versículo, de un canto, Señor, de un testimonio, Padre, pueda llegar a esa vida necesitada, Dios mío. Padre, en esta hora, para usted es toda honra y toda gloria, mi Dios amado. Usted se merece toda honra y toda gloria, Señor. Padre, sea usted usando la vida de su siervo y la vida de cada uno de mis hermanos que ya están escuchando y que van a escribir o que están escribiendo, que ya escribieron, Padre. Derrame esas bendiciones sobre cada uno de ellos, Padre, en su nombre, Dios mío. Porque sabemos, Señor, que en su nombre cae toda barrera, todo muro, toda contienda, todo odio, todo chisme, toda cosa contraria, todo dardo del enemigo, Señor, es contrarrestado. Porque el que confía en usted, Señor, están puestos en esa roca inconmovible, Padre, y con ese escudo poderoso, Señor, que ni siquiera los dardos, ni siquiera la mejor bala que puede haber, la peor, Señor, que puede haber, puede penetrar, porque su sangre bendita, Dios mío, tiene cubierta esa familia, y más que puedan intentar, Señor, su palabra dice, Señor amado, que regresan, Señor amado, y le pedimos que sea usted, Dios mío, oh Padre Santo, ponemos esa cobertura en la vida de cada uno, Señor, nos cubrimos con su sangre bendita, contra toda represalia del enemigo, Señor. Cubro la vida de su sierva, cubro la vida de su familia, cubro mi vida, Señor, cubro la vida de mi familia, todos, Padre, nos cubrimos con su sangre bendita, en el nombre poderoso de Cristo Jesús, porque hay poder en la sangre de Cristo. Gracias, Padre, por cada uno por nombre, y damos inicio a este programa, en el nombre poderoso de Cristo Jesús. Amén, Señor Jesús, amén y amén. Amén, hermanos, en esta preciosa mañana, repitiendo, qué gusto saludarles, desde cabina central de Radio Maranata en el 1180 AM, Radio Maranata 1180 AM, y por su cuenta de Facebook como Estéreo Plenitud TV. Le invitamos a que usted pueda compartir la transmisión, comparta la transmisión, mis queridos hermanos, es otra forma en la que nosotros también podemos ahí, o ya estamos siendo partícipes de este programa. Amén. Dice la palabra del Señor, Isaías 55:1 en adelante, dice, en el nombre del Padre, Hijo y Espíritu Santo: a todos los sedientos, venid a las aguas, y a los que no tienen dinero, venid, comprad y comed. Venid, comprad sin dinero y sin precio vino y leche. ¿Por qué gastáis en dinero en lo que no es pan, y vuestro trabajo en lo que no sacia? Oídme atentamente y comed del bien, y se deleitará vuestra alma con grosura. Inclinad vuestro oído y venid a mí, oíd y vivirá vuestra alma, y haré con vosotros pacto eterno, las misericordias firmes a David. He aquí que yo lo di por testigo a los pueblos, por jefe y por maestro a las naciones. He aquí llamarás a gente que no conociste, y gentes que no te conocieron correrán a ti, por causa de Jehová tu Dios y del Santo de Israel, que te han honrado. Buscad a Jehová, dice la palabra, mientras puede hacer hallado.
Buscad a Jehová mientras pueda ser hallado, llamadle en tanto que está cercano. Deje el impío su camino y el hombre inicuo sus pensamientos, y vuélvase a Jehová, el cual tendrá de él misericordia, y al Dios nuestro, el cual será amplio en perdonar. Porque mis pensamientos, dice el Señor, no son vuestros pensamientos, ni vuestros caminos mis caminos, dijo Jehová. Como son más altos los cielos que la tierra, así son mis caminos más altos que vuestros caminos, y mis pensamientos más que vuestros pensamientos. Porque como desciende de los cielos la lluvia y la nieve, y no vuelve allá, sino que riega la tierra, y la hace germinar y producir, y da semilla al quien siembra, y pan al que come, así será mi palabra que sale de mi boca. No volverá a mí vacía, sino que hará lo que yo quiero, y será prosperada en aquello para que la envíe. Porque con alegría saldréis, y con paz seréis vueltos. Los montes y los collados levantarán canción delante de nosotros, y todos los árboles del campo darán palmadas de aplauso. En lugar de la zarza crecerá ciprés, y en lugar de la ortiga crecerá arrayán. Y será Jehová por nombre, por señal eterna, que nunca será raída. Palabra de nuestro Señor Jesucristo en esta mañana de hoy, sábado 23 de mayo, siendo ya las 6:14, llegando ya al 15 en toda Guatemala. Qué bendición saludarle, mi querido hermano. ¿Cómo está? Buenos días de nuevo. Espero que usted esté bien. Compartan la transmisión, hermanos, por favor, compartan la transmisión. Ya hermana Claudia Arena ya está conectada diciendo: hermano, aquí estamos con usted para la gloria de Dios. También hermana Pati Garof dice: también, amén, ya estoy por acá. Hermana Lilian Yupe también dice: acá estoy. Hermano Ángel Valle, qué gusto saludarle, hermano Ángel Valle. Pueda compartir la transmisión ahí. Y bueno, algunos hermanos ya conectados, los saludamos en el nombre del Padre, Hijo y Espíritu Santo. Vamos a buscar un canto precioso que nuestro hermano Ángel pues acaba de grabar. Vamos a compartirlo, no sé si ya le aparece por ahí, hermanita. Si no, miramos cómo se lo mandamos por ahí. El canto, ¿sí se acuerda? No se acuerda, sí se acuerda, no se acuerda. Entonces, hermano Eulalia Luna dice: buenos días, ya en sintonía. Amén, bendiciones, ánimo. Nos dice por acá por el Messenger, bendiciones. También por el WhatsApp, nuestra hermana allá por Santa Catarina Pinula, por la aldea del Carmen. Amén. Ahí está ya en sintonía en su programa radial evangelístico, Hombre de Valor, siendo partícipe, siendo ofrendante acá el programa. Amén. Vamos a ver si encontramos este canto de nuestro hermano Ángel. Vamos a buscarlo por acá. Vamos a buscar este canto precioso que ha grabado nuestro hermano Ángel. Vamos a ver si es este. Sí, vamos a ver este canto precioso. ¿A dónde lo mandamos? ¿A Maranata? ¿Sí? Muy bien, te la mandamos a Maranata 1180 AM. Buenos días, buenos días, buenos días, buenos días. Ahí vamos a colocar ese canto precioso que nuestro hermano, pues, Dios le regaló y que ha grabado para la gloria de nuestro Señor Jesucristo. Recordándoles que este próximo sábado, o sea, de hoy en 8, hay otra actividad, en lo cual las hermanas por siempre están haciendo esta cordial invitación a que usted pueda asistir a un culto, a un desayuno mensual que nuestras hermanas llevan a cabo para predicar, para reunirnos, para convivencia. Y total, hermanos, ahí es de mucha bendición. Hay cantos, alabanzas, desayuno, palabra de nuestro Señor Jesucristo, regalos. Total, hermanos, es una gran bendición. Así es que este sábado 30, o sea, de hoy en 8, pues está la cordial invitación allá por la zona, vamos a ver por ahí, zona 2 será o zona 3, allá por el Rincón Alvarado, es Novena Avenida 1-16, a la colonia Alvarado, allá en este lugar, Rincón Alvarado, restaurante muy conocido. Usted puede colocar ahí Waze y bueno, por supuesto, ahí le aparece. ¿Cómo puedo llegar? Si usted va de aquí del Obelisco para Misco, está una pasarela antes de llegar a Escala. Ahí puede bajarse en la pasarela de la Gallo.
ahí está esa pasarela forrada de la gallo, de la, usted sabe, ese producto, ahí está forrada esa pasarela. Usted puede, si va desde el obelisco hacia Misco, puede bajarse en esa pasarela de la gallo, cruza pasarela, bajando cabal, tal cual como va bajando, en la primer callejón que usted encuentre, para adentro, cuadra y media, ahí está el restaurante Rincón Alvarado, dando inicio de las 7 de la mañana. Valor del desayuno, 25 quetzalitos, pero bueno, no es tanto el precio, sino que la idea es compartir, convivir, escuchar alabanzas, hermanos ahí que están invitados, hermanas ahí que están invitadas a cantar, hermanos que están invitados a predicar la palabra del Señor. Y lo importante es la convivencia entre hermanos. Este 30 de mayo, o sea, de hoy en 8, allá en el Rincón Alvarado, Novena Avenida 1-16 de la zona, ¿qué zona es ahí? Se me olvida, hermanos, ahí, no sé si es zona 2 de Misco, sí, zona 2 de Misco, sí. Ahí, como le repito, una parada antes de Escala Roosevelt, ahí en la pasarela de la Gallo. Y si viene de Misco para el obelisco, la misma historia, ¿verdad? Usted se baja ahí en la pasarela de la Gallo, o si va usted en su carrito, pues ahí usted cruza cabalito. Si viene usted de Misco, cruza mano derecha al pie de la pasarela, y si usted va del obelisco hacia Misco, y si va en su carrito, en su moto o en su avión, entonces usted ahí hace el cruce, ahí cabalmente, valga la redundancia, en el cruce antes de llegar a Escala. Ahí hay un semáforo, o antesito de ese semáforo hay una Shell, pues por ahí puede cruzar, puede regresar, y ya está en la Novena Avenida de la Colonia Alvarado. Así es que esto es para el próximo sábado. Vamos con ese canto de banana, pero antes dice acá nuestra hermana Floridalma Pérez, Dios lo bendiga, siervo, gracias, hermana Floridalma Pérez. No sé si todavía estará allá por zona 7, pero ahí está también. Hermana cantante Janet Pérez, hoy está de manteles largo nuestra hermana Janet Pérez. Felicidades, nuestra hermana Janet Pérez, allá por... ¿Dónde? ¿Por Fraijanes o Pajón? Ahí me corrige, hermana Fraijanes. Hermana Janet, usted me hace mal, mire, por confundirme estoy cambiando de colores. Total que está hoy de manteles largos y decimos... Venimos todos con alegría para cantarte felicidad. Así es que la felicitamos, hermana Janet Pérez, allá por Fraijanes. ¿Es hermana o Pajón? Me corrige, por favor. Gracias, hermana Floridalma. Un gusto saludarla a usted también. Hermano Walfredo Chan. No sé si usted lo conoce, hermana. Hermano Walfredo Chan dice, bendiciones, hermano Esteban. Amén. Gracias, hermano Walfredo. Gracias siempre por ese apoyo al ministerio. Y muy pronto estará el hermano casándose. Y de total, una gran fiesta este 29 de mayo. Ya el próximo viernes, ¿verdad? Sí, el próximo viernes a partir de las 5 de la tarde, allá en la iglesia Samaria, zona 7 central, allá en la iglesia central de Samaria, allá con la pastora Blanca de Pérez, Blanca viuda de Pérez, allá por la zona 7, 4 de febrero, es del lado de los bomberos, si no estoy mal, ¿sí? Me corrige, hermano Walfredo. Total que sí, ahí del lado de los bomberos van deprisa, los bomberos van deprisa, dice, ¿verdad? Así es que ahí está la iglesia central Samaria, liderado por la hermana pastora Blanca viuda de Pérez, allá por la zona número 7. Esto es el viernes ya 29 de mayo. ¿Cuántos días quedan ya, hermano? Ya el hermano dice que ya las gallinas ya las tiene amarradas, ya los chompipes también, y todo tal que es una fiesta para la gloria de Dios. No, hombre, si es que felicidades, hermano Gualafredo, desde ya por este acto precioso, estos votos que van a ser delante de la presencia del Señor. Bendiciones, hermana Ludy López, también desde allá de Tierra Nueva 2, si anda por Suchitepeques aún, la saludamos. Vamos con este canto, hermana Ana, este canto precioso que nuestro hermano Ángel ha grabado. Con permisito, ya regresamos.

Amén. A ese canto nuestro hermano Ángel Valle, pues ha grabado, y bueno, pues otros más que Dios le va a regalar, y muy pronto vamos a estar escuchando. Así es que bendiciones a ustedes, mis queridas hermanas. Aún estamos en el mes de mayo, ahí sí que todo el mes de mayo, pues se le dedica un cantito especial a usted, mi querida hermana, que allá es madrecito. Así es que bendiciones a ustedes, a todas las madrecitas lindas. Ay, hermano, y a las feas, no hombre, no hay feas, hombre. Feas son aquellas que no quieren nada y que a sus hijos los dejan por un lado. Esas sí son feitas, fíjese usted. Pero es lo contrario, Dios las hizo lindas a las madrecitas, ahí con gozo, con alegría, con paciencia, a morir vos, usted. Una paciencia. Una paciencia que tienen, ¿verdad? Porque uno de hombres dice, ay, me lo haces así, bondo. Me cambio la mamá, no, hombre, por favor, hace caso. Eso sí, cuando ya le habla unas 5 veces, pues ni modo, a usted no le queda de otra más que corregirlo. Así es que en esta mañana dice nuestra hermana Ludy López: buenos días, hermano Esteban, acá escuchando el programa, ya que es de mucha bendición. Me puede complacer con el canto y la alabanza Más Allá del Sol. Ay, hermanita, pero vamos a ver si la tenemos por acá. Más Allá del Sol, pero espero que ese canto no me la ponga más melancólica, no me la ponga más triste. No, hombre, usted tiene que ser positiva en el nombre poderoso de Cristo Jesús. Amén. ¿Qué le parece? Dice nuestra hermana cantante Janet Pérez, pero bueno, aquí estamos para complacerle a usted, así es que no se moleste. Gracias, hermana Ludy López, por su petición o su solicitud, claro que sí. Entonces, nuestra hermana Janet Pérez dice: gracias, hermano Esteban, pero mañana es mi cumpleaños. No importa, desde ya estamos celebrando, porque hace cuánto, 25 años estaba ya la hermana a punto de nacer. Así es que bendiciones, hermana Janet Pérez dice: gracias, hermano Esteban, pero mañana es mi cumpleaños. Pero desde hoy vamos a celebrarlo junto a hermana Sarita Barrios, a hermana Nancy Mancilla y a Naomi también, o sea, Naomi Sagastume y hermana Kimberly Gómez. Así es que, y en la palabra del Señor estará nuestra hermana Feli Hernández, conocida a las hermanas, conocidos los hermanos desde Pavón Fraijanes. Amén. Bendiciones allá a nuestra hermana Lili Guzmán, a la librería Josué también, hermana Mercedes Morales. Bendiciones, hermana Mercedes. En esta hora de la mañana vamos a cantar el Happy Birthday to You. Vamos con esta felicitación. Ay, sí que valga la redundancia, felicitando a nuestra hermana Janet y a todos los cumpleaños del día de ayer, hoy y por supuesto mañana. Vamos a felicitar todos juntos a una sola voz, juntamente con nuestro hermano Samán. Vamos con este canto precioso, felicitando a los cumpleañeros, 6:28. Vamos, hermana, con este canto precioso. ¡Eso!

Así es que felicitamos a nuestra hermana Janet allá por Fraijanes, allá por Pavón. Ahí cabalmente usted está a la pared de Pavón, ahí cerca. Pero ahí están los hermanos dándole honra y gloria al Señor. Un poquito más de volumen. Entonces, allá están nuestros hermanos. Uy, de manteles largos, hermana Janet, bendiciones. Y a usted, mi hermano, que nos está escuchando, hermano Rocael de León también está ahí atento, está escuchando, está alegre. Ahí el hermano Rocael diciendo: amén, hermano, por aquí estoy también, hombre, no se olvide de nosotros. Claro que sí, mi hermano Rocael. Y a usted, mi hermano, que está ahí escuchando, que Dios me lo bendiga, que Dios me lo bendiga grandemente. Comparta la transmisión, mi querido hermano, comparta la transmisión. Dice la palabra del Señor: a todos los sedientos, venid a mí. Hoy está nuestra hermana de manteles largos, claro que sí. Hoy está dándole gracias al Señor. Bueno, es mañana, pero desde ya la estamos felicitando. ¡Aleluya! ¿Cuántos dicen gloria a Dios? Que levanten la mano a todos aquellos que Dios los ha bendecido, aquellos que Dios los tiene con paz, aquellos que Dios los tiene con bendición. Que levanten la mano también a aquellos que son enojados. Así es que Dios les bendiga a todos nuestros hermanos. ¡Ánimo en el nombre de Cristo Jesús! Vamos cantando y felicitando a nuestra hermana y a todos los hermanos en esta mañana. 6:30 minutos. Oh.

Una mirada, la mirada de nuestro Señor Jesucristo dice más que mil palabras con esa mirada que usted le dijo, ven para acá, con esa mirada que le dijo, levántate de esa cama, levántate de esa tristeza, levántate de esa desesperación, levántate en el nombre de Cristo Jesús, como le dijo aquel que estaba ya, cuando ya mero ya llegaba, le dijo, ven fuera, y aquel se levantó, aleluya, esa misma mirada tiene para nosotros en esta mañana. Que sigamos cantando con Sabán en esta preciosa mañana, felicitando a todos los cumpleaños, a mi sobrina Celeste Alvarado Hurtado, allá por la aldea Puerto Viejo, Iztapa, Escuintla. También ayer antier estuvo de manteles largos mi hermana Elvia, también mi hermana Elvia, la última de los 14 hermanos, 15 hermanos. También estuvo de manteles largos, así es que las felicitamos en el nombre poderoso de Cristo Jesús. Felicidades, felicidades, felicidades. Vamos con este canto, vamos. Y como dice, el poderoso.

está con usted, está con los suyos, está en su trabajo, está en su negocio, está en su hogar, está en el camino que usted va emprendiendo. Aún aquellos que dicen, yo me voy para el otro lado, me voy para el norte, Dios lo va guardando, Dios lo va protegiendo. Y no es que por suerte, no es por habilidad, es porque Dios nos va guardando. ¡Amén! ¡Aleluya! Así es que en esta mañana, felicidades, felicidades, felicidades. ¡Amén! A todos ustedes, a cada uno de los que están escuchando, a cada los saluditos especiales, a nuestro hermano Rocael, dice sí, amén, amén, aleluya, gloria a Dios, buenos días, Edervo, que Dios me lo bendiga y que Dios lo tenga excelente en esta programación. Hombre de valor, favor de complacerme con la alabanza, mi vida está confiada en Dios, claro que sí, porque solo en Él estamos confiados, nuestras vidas, nuestras almas. Hermano Esteban, Dios lo bendiga y que lo siga usando, amén, en Cristo Jesús. Sigamos adelante, hasta pronto, hasta luego, claro que sí, hermano Rocael, muchas gracias por sus deseos, muchas gracias por esos mensajes, gracias. Hermanas, hermanos, los que están de manteles largos, a mi sobrina Celeste, también Alvarado Hurtado, allá por el puerto de Iztapa, llegando a sus, ¿qué? 40 y algo de años, no hombre, unos cuantos añitos le llevamos, creció como nuestra hermana, amén. Así es que bendiciones a todos, eso. Así es, cantemos pues, con gozo, con alegría, con entusiasmo, con agradecimiento, delante de Dios, todos diciendo pues.

Amén. Y seguimos de fiesta, pero de fiesta en Cristo Jesús. El que se goza delante de la presencia de Dios, hermanos, hace vigilia y todo, y el otro día está como si nada, está lleno, está fortalecido. ¡Aleluya! Mientras que en otras instancias, cuando se desvelaba, cuando trasnochaba, ahí andaba, hermanos, que ya no se podía. Y total, pero ahora usted hace una, se desvela alabando, glorificando, exaltando el nombre de Cristo, y más fortalecido, más patojón se ve. ¡Aleluya! Así es que bendiciones, mis queridos hermanos. Ánimo en el nombre de Cristo Jesús. Ánimo, ánimo, ánimo, ánimo, ánimo, ánimo. Buenos días, buenos días, buenos días. 6:37. Saludamos a todos los hermanos cumpleañeros, a todas las hermanas cumpleañeras. Dicen, hoy es mi día. Hoy le doy gracias al Señor porque Dios me está dando un año más de vida. ¡Aleluya! Así es que felicidades. Saludamos a nuestra hermana Heidi Ramírez, también allá por Villa Nueva. A su madrecita y a toda su familia, a su pareja y a todos los demás. Los saludamos en esta mañana. También a nuestra hermana Meli Rodríguez, dice, desde Ulvillate, Jutla, San Marcos. Allá está enviando saludos a nuestra hermana Meli Rodríguez, que por allá está nuestra hermana. Claro que sí, se oye bonito porque estamos cantándole, alabando al nombre de Cristo Jesús, dándole un rey gloria. Comparta la transmisión, mi querida hermana, en esta mañana, siendo ya las 6:38. 6:38. Gracias, hermano Rocael. Ánimo en el nombre de Cristo Jesús. Gracias, hermana Eulalia, allá por Boca del Monte. Y vamos complaciendo con este canto a nuestro hermano Rocael de León.

Gloria a Dios, gloria a Dios, gloria a Dios. Amén. Así es que en esta mañana damos gracias a nuestro Señor Jesucristo. Damos gracias a nuestro Señor Jesucristo por la oportunidad que nos da de poder estar en esta cabina llevando a cabo este programa. Gracias a Dios. Y también a ustedes, mis queridos hermanos colaboradores. Gracias. Saludos allá a nuestro hermano Manuel Martínez por Sayacchepetén. Ahí ya el hermano maqueándose, dice, a todo volumen allá por Sayacchepetén. Y usted, hermano, muchas gracias. Hermana Amalia, dice por acá, hermana Amalia Temaj. Bendiciones, siervo. Acá estoy en sintonía del bendecido programa. Saludos a cabina, allá en cabina un canto por favor. Fue la mano de Dios. Gracias, siervo, dice Carolina García. Dice, Dios le bendiga, hermano, quiero saludar a mi hermana que está cumpliendo años este día. Me puede complacer o colocar el canto Tengo Gratitud de César Cetino. Acá lo estamos escuchando por la zona 18. Mi hermana se llama Heidi. Heidi, ¿qué? Heidi, ¿qué? Ah. Gracias, hermana Carolina García, desde la zona 18. Amén. Bendiciones. Ahí diciendo que está de materiales largos su hermanita Heidi, allá por la zona 18. A ver qué parte de la zona 18. Gracias también a nuestra hermana. ¿Quién más está por acá? Gracias, hermano. Hermana, bendiciones. Claro que sí, a la orden. Mi querida hermana Janet, mi querida hermana. ¿Cómo se llama ella? Hermana Fruidalma, también bendiciones. Gracias. Vamos a buscar ese canto, de estos dos cantos, hermanos, ya que el tiempo pasa. Recuérdense que este programa es también para orar. Pues escriba ahí sus peticiones, hermano, y con mucho gusto vamos a orar. No es porque nosotros, hermanos, porque nosotros vamos a orar y usted va a ser sanada. No, es su fe que la va a sanar. Su fe en Cristo Jesús. Pero nosotros estamos acá para ayudarle a orar. Amén. Para motivarle. Hoy lo motivamos nosotros a usted y mañana nos motivan a nosotros. Esto es así, mi querida hermana. Así es que en esta hora de la mañana, pues, le damos gracias a nuestro Señor. Este canto precioso, vamos, un canto precioso que Dios me permitió grabar, hermanos. Ahí sí que todo es para la gloria de Dios. Y voy a presentarlo en esta hora. Ya lo hemos cantado, ya lo hemos oído. Pero quiero presentarlo, hermanos, para la gloria de Dios. Para la gloria de Dios. Ahí hacemos, como decimos, los tanes para cantar al Señor. Pero ahí estamos siempre en el nombre de Dios. Y que Dios nos ayude siempre a seguir siendo humildes, sencillos, para la gloria de Dios. Así es que vamos con este canto ya, cabina. Vamos con este canto, Las Promesas. Ya lo tenemos por ahí, este canto precioso. Bueno, entonces, ¿en qué estamos? Entonces vamos con el canto que ya tenga, hermanita. Entonces, por favor, el canto que ya tenga por ahí para poderlo colocar, siendo ya las 6:46 minutos. Amén.

Amén. Fue la mano de Dios y sigue siendo la mano de Dios poderosa, la que nos guarda, la que nos protege, la que nos levanta, la que nos perdona. Y todo, hermanos, la mano de Dios va adelante, siempre guardándonos, protegiéndonos, limpiando el camino, diciendo: ven para acá, aquí está limpio, ven para acá, acá está seguro, ven para acá, no te detengas, no te detengas, sigue. De este camino yo te lo estoy trazando, yo te lo estoy limpiando. Si has caído en enfermedad, es la mano de Dios que te levanta, que te sana, que te restaura, que te limpia. Si has caído en algún error, cualquier cosa, la mano de Dios dice: bueno, te perdono en el nombre de Cristo y levántate en el nombre poderoso. Estaba yo en el lodo cenagoso, estaba yo en ese camino tenebroso, y la mano de Dios tuvo misericordia, y la mano de Dios me alcanzó, me levantó, me trajo, y lámpara es a mis pies, mi caída. Y total que, hermanos, eso es una bendición. Fue la mano y sigue siendo la mano de Dios quien nos guarda.

Sentido. Pero antes, hermanos, quiero que escuchar este canto precioso, bueno, el original pues mucho mejor y toda la cosa, pero nosotros lo hacemos para la gloria de Dios con este canto. Vamos con este canto precioso que Dios nos ha permitido grabar en esta hora de la mañana. Vamos a escucharlo.

amén. ¿Cuántos dicen amén? Las promesas son nuestras, son suyas, son de Él, son de ellos. Pero aquellos que quieren tenerla, aquellos que dicen, bueno, yo lo tomo en el nombre poderoso. Dice la palabra de Dios que a los suyos vino, mas los suyos no le recibieron. Pero los que le recibieron, los que aceptaron, los que dijeron, aquí estoy, Señor, ellos lo desaprovecharon. Yo sí quiero, yo sí lo aprovecho, Padre. Y a los que le recibieron les dio potestad de ser hechos hijos del Dios Altísimo. Aquellos que dijeron, Padre, aunque me llueva, aunque haya sol, aunque me cueste, Señor, pero yo quiero seguir adelante. No quiero regresar más allá. Ya le serví mucho tiempo al mundo, ya le serví mucho tiempo al vicio. Ay, cuánta cosa, no me trajo nada bueno. Señor, hoy quiero seguir adelante, pero quiero seguir en su nombre, Señor. Ya no más con ese vicio, ya no más robando, ya no más mintiendo, ya no más cuánta cosa. Hoy quiero seguir en su nombre, papá. ¿Va a ser difícil? Sí, Señor, pero con su ayuda voy a seguir adelante. ¡Aleluya! Es una gran bendición. Bendiciones también a nuestra hermana Odilia Méndez, allá por la zona 7, Comedor Queco. Dice, bendiciones, muchas gracias. Dice nuestra hermana Eulalia Luna, linda alabanza. Claro que sí, para la gloria de Dios. Comparta la transmisión, mi querido hermano. Sigamos compartiendo la transmisión. Nuestra hermana, hermano, no sé, dice Santa Ana. ¿Dónde es eso? ¿El Salvador? Dice, bendiciones, dice también, claro que sí. Así es que gracias, hermanos. Ya siendo las siete menos un minutico, nada más, un minuto para llegar a las 7 de la mañana. Vamos con el canto que nos ha solicitado la hermana ya por la zona 18, nuestra hermana Carolina García. Bueno, así está la cuenta de Facebook, Carolina García. Vamos a complacer con este canto a la hermana, ese canto de César Cetino. Vamos a ver por acá, por si todavía no la tiene ahí en pauta la hermana. Vamos a buscar ese canto precioso que dice, vamos a ver por acá, poner la alabanza. Tengo gratitud en mi corazón. Aleluya. Que levanten la mano aquellos que tienen gratitud delante de Dios. Eso, usted es uno de ellos. Yo soy uno de ellos. Nosotros somos uno de ellos. Somos de aquel que regresó, aquellos que tenían lepra, aquellos que estaban malos, aquellos que estaban enfermos. Y Dios hizo la obra. Dios los sanó, Dios los levantó, Dios los restauró, Dios los limpió. Pero hubo uno nada más que regresó a darle gracias. Ese uno es usted. Ese uno soy yo. Porque estamos agradecidos, por eso este canto tengo gratitud. Allá por la zona 18 dicen, hermano, por favor, póngame ese canto, ya que mi hermanita está de mantener largos. Pues ahora le pido que le demos más volumen. Y siempre viva agradecida con el Creador, con el Cristo de poder, con aquel que entregó su vida por ti y por mí, por nuestros pecados, por nuestras faltas, por nuestras deudas y por toda la humanidad. Así es que vamos con este canto ya, cabina, siendo ya las 7 en punto. Eso, que suba, suba, suba, súbale volumen. Y ese ánimo hasta arriba.

0: Aleluya. Aleluya, aleluya, aleluya. Gloria a Dios en las alturas, acá en tierra y en todo lugar. Damos gracias al Señor y la honra y la gloria solamente es para nuestro Dios. Bendiciones a hermana Jennifer Chung allá por Búcaro, Villanueva. Gracias. Amén. Saludamos también a Rosy allá, casita, donde quiera que esté. Amén, amén. Hermana Nancy Mancilla también, bendiciones, muchas gracias. Hermana Valentina también, Chajón, allá por la zona número 13. Bendiciones a sus vidas, mis queridos hermanos, mis queridas hermanas. Espero que estén bien, espero que estén gozando de las bendiciones también. Y que haya disfrutado nuestra hermana allá, nuestra hermana Carolina García, por la zona 18. No sé qué colonia estará nuestra hermana de manteles largos. Ahí, hermanos, no nos invitaron, hombre, ahí al cumpleaños. ¿Qué pasó? Ahí a los chicharrones, me imagino, ahí. Ahí al pastelito, bueno, el pastelito más tardecito y al almuerzo al ratito también. Así es que muchas gracias, mis queridas hermanas. La cuenta también de Santa Ana, no sé de dónde nos estará escribiendo, si Santa Ana, El Salvador, o no sé. Total, que dice, venga, venga. Nuestra hermana Eulalia dice también, ánimo, ánimo. Gracias, gracias, mis queridas hermanas, mis queridos hermanos. Gracias por escribirnos, gracias por motivarnos, gracias por alentarnos, también por compartir la transmisión. 7:07, 7:07. ¡Aso! ¡Qué bendición, mis queridos hermanos! En esta mañana de hoy, sábado 23 ya de mayo. Este viernes 29 de mayo, a partir de las 5 de la tarde, pues nuestro hermano Walfredo, lo felicitamos a nuestro hermano Walfredo Chan, que va, se va a casar el varón, hombre. Va a hacer una fiesta dándole gracias al Señor, gloria al Señor, allá en la Iglesia Central Samaria, en la zona 7, allá por la 4 de febrero, donde lidera la pastora, donde ahí está nuestra hermana pastora Blanca, viuda de Pérez, allá. Esto es en la Iglesia Samaria, 4 de febrero. La familia Chan, pues ahí estará también hermanos Santos Chang y bueno, varios hermanos invitados. Esto es el día viernes, este viernes 29 de mayo. Y se va mayo, mis hermanos, para el amor a Cristo. ¿Cómo pasó de rápido? Pero seguimos todavía acá en mayo. Amén. El mes de las flores, el mes de las madrecitas. Dicen, así es que saludamos a todas las hermanas. Amén. Siempre, pues, nosotros, pues, saludamos a las hermanas, hermanos también, ¿verdad? Porque la verdad que es una bendición. Un saludito ahí a usted, hermana, hermano. Usted salude a ese hombre. Ya saludo al hermano Esteban. Dios lo bendiga, hermano. Me alegro que esté luchando, hermano. Aleluya, amén. A mí, yo me alegro también que usted esté luchando, mi querida hermana, mi querido hermano. No nos quedemos, sigamos adelante. Yo sé que hay momentos difíciles que a veces te queremos ya tirar la toalla, desistir, regresar. Es que de verdad que qué tremendo está. Pero bueno, si volteamos a ver o miramos a los lados, hermanos, las situaciones están feas, horribles, pésimas. Entonces mejor sigamos acá sufriendo, pero con Cristo, amén. Sufriendo, pero llevando la cruz de Cristo, amén. Sufriendo, pero dándole gracias al Señor, amén, hermano. Sigamos adelante, hermano. No desistamos, no regresemos, hermanos. Sigamos, yo sé que es difícil, sí, hermano. La Biblia no dice, mira, tranquilo, suavecito, usted va, mire, a pasar tranquilo el desierto. No, va a tener dificultad. Pero lo importante, mi hermana, mi hermano, que cuando lleguemos allá a ese lugar, a la meta preciosa, aleluya, una corona nos va a ser puesta. Pero la cuestión es la meta o el propósito de llegar. Vas a llegar cansado, vas a llegar quemadito, vas a llegar con frío, vas a llegar sin caites, vas a llegar como sea. Pero tenemos que llegar, ¿le parece? Así es que bendiciones a mi hermana Norma Rodríguez allá por zona 3 de la ciudad capital, barrio El Gallito. Bendiciones también a mi hermano Esteban H y a toda la familia. Bendiciones de nuevo a mi sobrina que estuvo antier de manteles largos, ahí con la familia, ahí contentos, ahí celebrando su 40 y algo años allá en la aldea Puerto Viejo, del puerto de Iztapa. Amén. Así es que bendiciones en esta hora también a 7:10. Hermanos lindos, hermanos preciosos, gracias por compartir la transmisión. Gracias, hermanos, por estar estar usted ahí atento a la programación. Es una bendición, hermanos. No, hombre, hermana Yanni, qué bárbara, usted sí que pone la tentación, hombre. Dice, hermano, mire, ya estamos acá cocinando, dice, y pone ahí toda la comida, el churrascón. No, hombre, esta hermana Yanni, tremenda la hermana, hombre. Pues hoy le presentamos el mejor churrasco de churrascos. Amén. la reflexión de la palabra. Amén. Comparte la transmisión, hermanos. Comparte la transmisión. Mire, fíjese que me inspira esta parrilla que me envió la hermana. Ya no sabe por qué. Porque también la palabra del Señor es una parrillada, hermanos. Mire, que es así, sacia. La comida material sí sacia. Un momentito lo empanza uno. Ay, comí demasiado, hermano Esteban. Sierva, comí mucho. Siervo, comí mucho. O sea, así, panzón, así como yo dijo aquel. Entonces, hermanos, así. Ah, pero al ratito, a las dos, tres horas, pues ya, como que ya queriendo tener hambrita, hasta ya su licuadito, ya hizo su algo dulce, una su galleta, no sé, cualquier cosa, o fruta, pero ya va queriendo ahí. Pero la palabra de Dios, hermanos, ja, viene a llenar, hermanos, aleluya. Dice: siempre habrá pruebas y tribulaciones en la vida, pero Dios nos ayudará a superar cada tormenta que enfrentes y te dará fuerzas para superarla, incluso cuando sientas o sintamos que no podemos. Oiga la palabra: siempre habrá pruebas y tribulaciones. Usted no me deja mentir. Ay, usted no me deja mentir. Siempre habrá pruebas y tribulaciones en la vida, pero Dios nos ayudará. Oiga, pues, no, es que a veces nosotros cometemos un error, decimos, te va a ayudar, te va a ayudar. ¿Y yo dónde me quedo? En la primer parada. No, nos ayudará, porque yo también soy necesitado. Usted como cantante, usted como evangelista, usted como pastor, usted como diácono, usted como profeta, usted como apóstol, también tiene necesidad. ¿O no? Ahora, si no la tiene, pues, cosa suya. Pero todo lo necesitamos. Dice: siempre habrá pruebas y tribulaciones en la vida, pero Dios nos ayudará a superar cada tormenta que enfrentes y te dará fuerzas para superarla, incluso cuando sientas que no puedes. Me viene a la memoria, hermanos, cuando estaban los discípulos, o iban los discípulos en esa barca. Me imagino que había sido pequeña la barca, pero iba a los discípulos, iba el Señor Jesús, el maestro, con ellos. Ellos creyendo que ya, o sea, ya se veían naufragando, nadando, pues todos eran pescadores, todos pues sabían nadar. Sería pecado o imperdonable que no supieran nadar. Porque yo recuerdo que cuando yo tenía 6 años, 6 y piquito ahí, mesitos, me acuerdo yo que aprendí a nadar. Y qué bueno que miré, bracía aquí, bracía allá. ¡Ah! Ese mi primo nos tiró de un lado a otro, un rillito que hay allá, un rillito como de unos 5 metros, sí, 6 metros por ahí. Nos tiraba de un lado a otro, nos llevaba en lancha, pedacito, 5 metros, 6 metros. Pero estábamos pequeños y para nosotros era grande. Entonces él nos decía: bueno, ahora tírense de la lancha para salir a este lado. Era pequeño, era cortito. Así fue como aprendimos. El ave, para enseñar a volar a su niño, a su hijo, ¿dónde le va a enseñar? Él tiene que tirar al vacío, hermanos, a volar, y tiene que aprender volando en el espacio abierto. Para aprender a nadar, ¿dónde va a aprender uno? En el agua. Para poder sembrar, ¿dónde va a tener que sembrar? En la tierra, en alguna planta, pero tiene que ser en un lugar. Total, hermanos, siempre hay alguien que nos ayuda. Iban ahí, hermanos, los discípulos, y ellos se sentían que ya iban a naufragar. Y decían: Señor, ¿y ahora qué hacemos? ¿Quién se anima a despertar? Ay, es que qué pena si despertamos al maestro. Mucha gente, hermanos, le pasa como a los discípulos. Tiene a quien pedirle, pero a veces su orgullo, hermanos, ay, no. No, es que yo no. El orgullo, hermanos, a veces no mucho, ¿verdad usted? Y el orgullo nos hace perder muchas cosas. ¿Cuántos dicen amén? Amén. El orgullo, amado hermano, nos hace, amado hermano, perder muchas cosas. Doblar nuestros brazos, aceptar la verdad, aceptar la realidad, nos hace perder mucho. ¿Cuántos dicen amén? Buenas amistades, a nuestros padres, a nuestros hijos, a nuestro cónyuge. No, yo no le pido perdón. ¿Cómo? ¿Yo? No, ¿yo cómo? Si yo, cuando era, yo cortaba a mis novias, y ahora ¿cómo le voy a estar yo rogando? ¿Verdad que sí? Así pasa. Pero llega el momento, hermanos, que en realidad decimos: no, Señor, me doblo. Doblo mis brazos, Señor. Doblo mis rodillas, Padre. Caigo rendido de sus pies, Padre Santo de la Gloria. Porque ya me di cuenta que por más que quiera pelear, Señor, no voy a ganar. Por más que yo quiera ser insolente, por más que quiera ser yo así, llevármela de muy enojado, de muy bravo, no puedo, Señor, ante su presencia. Yo me doblo, Padre mío, me arrepiento, Señor amado. Yo doblo mis rodillas, Señor, aleluya, Padre Santo, porque ¿en quién más puedo hallar solución? ¿En quién más puedo hallar, Padre, consuelo, amor, protección divina, la salvación, Señor? ¿En quién más, Padre Santo? Y en ningún otro, dice la Biblia, ¿hay salvación? Entonces estos discípulos, mis queridos hermanos, se me vienen a la mente. Estaban ahí. ¿Quién despierta al maestro? Ay, qué pena. Está durmiendo, está en su siesta. Ay, no, qué pena. Ah, pues yo sí, digo uno. Ni modo. Ah, ánimo, ánimo. Anda, pues, anda. Es que a ti no te dice nada. Anda, despertalo. Sí, hombre, por favor. Chano la mano. Despertalo. Mucha gente, mi querido hermano, por pena, por miedo. Ay, es que yo le fallo al Señor y todo. ¿Qué dice el Señor? Ven pronto. Ven pronto y estemos a cuentas. Dice el Señor que no desecha a nadie. Sí. Los discípulos no querían despertar. Ay, no, qué pena y todo. Y ahí cuando ya vieron que ya no, eras maestro, por favor. Ay, Señor, háganos el favor. Como dicen allá, fui a visitar un pueblo allá por... ay, no me acuerdo cómo, pero decía: quita tu sueño. Quítate un sueño un ratito. Señor Jesús, quite su sueño un ratito. Señor, perdón que lo molestemos, pero mire, ya estamos pareciendo. Ya va a dar vuelta la balsa. Ya va a la mitad de la lancha de agua, de la canoa, la barca. Háganos el favor, Señor. Yo sé que usted, Señor, puede hacer una obra, Padre. Lo despertaron y el Señor Jesús se levantó, hermanos, con autoridad. Aleluya. Y puso su mar de poder. Y esos vientos cesaron y se hizo una gran bonanza. Y así como le obedecieron esos aires, esos vientos huracanados, hermanos, así también puede cesar nuestra desesperación, nuestras dificultades, nuestra enfermedad. Dios pone su mano de poder y podemos ser sanos. Este pensamiento está en Isaías 41:10. Y siempre habrá pruebas. Claro, hermanos, ¿cuántos no tienen pruebas? Todos, hermanos. Ay, es que yo siento que usted como que tiene una prueba. ¿Quién no tiene pruebas, hermanos? Ay, es que yo siento que usted... perdóneme. Todos tenemos dificultades. Y a veces sonreímos, hermanos, pero tenemos dificultades. A veces sonreímos, pero andamos con un gran dolor en nuestro cuerpo. Sea el brazo, sea el cuello, sea la espalda, sea los riñones, sea las articulaciones. Pero a veces sonreímos, hermanos. Pero el Señor Jesús está ahí. Siempre habrá pruebas en las tribulaciones, pero Dios nos ayudará a superar cada tormenta. Cuán fuerte sea la tormenta, el que confía en el Señor, como la palmera que se mueve para allá, se mueve para acá, Dios le va a dar la salida y lo va a levantar, lo va a restaurar, lo va a limpiar, lo va a perdonar, lo va a restaurar. Aleluya. Sí. Lo importante, hermano, es que nosotros sigamos confiando en el Cristo de poder. No cometamos el error de confiar en el hermano. Ay, es que mi hermano pastor, es que mi hermano el diácono, ay, es que la presidenta. No pongamos la confianza en el hombre, porque después vamos a decepcionarnos, después vamos, nosotros mismos nos vamos a herir. Pero si nosotros ponemos la confianza en el Cristo de poder, aleluya, pues no vamos a ser avergonzados. No vamos a ser, hermanos, a pasar penas, vergüenzas. No, que al contrario, en los silencios no se escucha al Señor, y en lo público te va a compensar. Wow, hermano Esteban, qué bendición, ¿no? Está bendecido. Gloria a Dios, hermano. Wow, hermano Esteban, está pasando por tormenta, pero ya va a pasar. Ahí va a ver. Tranquilo, ya va a pasar. Hombre, se preocupe. Hoy en la noche estamos llorando, mañana vamos a sonreír. Aleluya. Sí. Entonces, hermanos, me inspiró la hermana con esa su parrillada que tiene ahí. Me dijo, hermano, mire, ya está listo. Entonces, igual la palabra ya está lista para usted. Le estamos modelando a un Cristo de poder, a un Cristo que salva, a un Cristo que restaura, a un Cristo que limpia, a un Cristo que perdona. No le estamos presentando una entidad evangélica, no le estamos a una denominación cristiana, Asamblea de Dios, Príncipe de Paz, Pentecostés aquí, Pentecostés. No, no, no le estamos modelando ninguna congregación. Dicen iglesias, pues congregación, una misión evangélica, un ministerio. No, le estamos modelando al Cristo de poder, al que entregó su vida por usted, entregó su vida por mí, el que entregó su vida por la humanidad, por nuestras culpas y por nuestros pecados. Ese mismo, aleluya, a usted y a mí nos ayuda, nos levanta, nos restaura, nos perdona, nos limpia. Y lo más, lo que dijo, como dijo mi paisano, lo más mejor, o lo mejor, la palabra correcta, que nos tiene la salvación. Ay, hermanos, ¿será que podemos perder? Sí. La salvación no se pierde. Los que nos perdemos somos nosotros. Perdemos la oportunidad. El tren está ahí. ¿Nos queremos subir? Nos vamos. Y si no, nos quedamos. Aquellos estaban allá. Este hombre loco, ¿qué le pasa? ¿Cómo va a construir una barca aquí en medio del desierto si aquí ni llueve? Este sí se le chiflaron los cables, se le zafaron los cables. Pero como Dios nunca se equivoca, lo que promete lo cumple. ¿Cuántos dicen amén? Aleluya. Si él promete que Dios lo va a ayudar, es porque así va a ser. Y punto. No hay vuelta de hoja. Bendito Dios. Siempre habrá pruebas y tribulaciones. Claro que sí, hermano, siempre. O sea que vengan. O porque a veces nosotros, por diligentes, nos metemos alguna dificultad. ¿Sí o no? Sí. No dicen, no, hombre, no haga eso. Mire, pues, haga esto aquí. Haga. Nah, yo quiero experimentarlo así. Mire, no se vaya por ahí porque fíjese que ahí está complicadita. Ah, yo me voy por acá. Al final es mi vida. Nadie me tiene que decir nada. Total. Y cuando se da cuenta, nos pegamos así, ¿baste? Y decimos, ¿y ahora? Pero como siempre, Dios es tan lindo, tan precioso, ¿verdad? Cambió lo verdad. Ya viste, es que te dije, ahora ya no te ayudo. El Señor no le va a decir así. Mire, es que tan lindo, Señor. Ven para acá, pues, mi hijo. Aquel hijo pródigo levantó su cabeza en forma teórica que dice, levantó su cabeza y pensó, pero él vino su razonamiento, vino su corazón ese arrepentimiento y dijo, bueno, ¿qué estoy haciendo aquí? Yo no pertenezco acá. Y no es que porque no mereciera, no, es que simplemente es que él tenía un lugar específico que Dios le había dado. Y él se levantó, regresó. Mucha gente, amado hermano, como los discípulos que no querían despertar al Señor, mucha gente dejó de confiar solo porque tal vez no le contestó a tiempo o pidió un su canchito y Dios le regaló un moreno, pero un moreno que la sacó adelante y no le gustó lo que Dios le mandó. Dios da lo mejor. Por fuerza la mujer quiere un su canchito de ojos verdes, azules, para que los hijos salgan bonitos, pero Dios le mandó un moreno igual que ella. Pero mire, moreno que la va a sacar adelante, que la va a honrar, que la va a cuidar, que la va a proteger, que la va a liberar y le va a ayudar sus propósitos, sus metas, sus logros, todo en el nombre poderoso de Cristo Jesús. A lo mejor todavía están alquilando, pero Dios les tiene algo presente, algo lindo, algo precioso, ¿verdad? Aleluya. Alabado nuestro Dios. Sí, siempre habrá pruebas, pero Dios nos ayudará a superar cada tormenta que enfrentemos y nos dará fuerzas para superarla. Nos da oportunidad, incluso cuando sientas que no puedes. Hay hijos, amado hermano, que quieren que todo lo hagamos nosotros como padres, ¿sí? Hay hijos que quieren que todo servidito, todo a la mano, ya hecho, ya peladito, ya vení, ya sentate, mira. Hay hijas que ya tienen 30 años, 31 años, y aún la mamá pues le echa su lonche, le lava, le plancha todo. Ella solo llega, se duerme, se levanta, se baña, si es que se baña. Total, le hace todo. Y no es así también. Dios nos da las oportunidades. Está ahí para darnos fuerzas, pero también nosotros tenemos que esforzarnos. Por eso me dijo aquel Señor, como estuve con Moisés, estaré contigo. como estuve con Moisés, estaré contigo, Ana. Estaré contigo, Pedro. Estaré contigo, Juan. Estaré contigo, Esteban. Estaré con usted, Floridama. Estaré con usted, Janet. Estaré con usted, Fernando. Estaré con usted, Gloria. Estaré con usted, Carolina. Estaré con usted. Así como estuve con aquellos, yo voy a estar con usted. Eso sí, solamente esfuérzate y sé valiente. En pocas palabras, confía en mí y siga adelante. Y todo lo demás vendrá por añadidura. Amén. Sí, el Señor le dio una lancha. El Señor le dio un carro. El Señor le dio una moto. El Señor le dio un local. Pero ya de ahí, usted en su inteligencia, pues va a llenarlo. O lo deja ahí, va, como aquel que le dieron el talento de, ay, no, señor, es que yo tuve miedo, me dio pena, y todo mejor, ¿sabe qué? Mejor lo enterré porque me dio pena. Aquí está, se lo devuelvo. En pocas palabras, despreció la bendición. En pocas palabras, no quiso nada. Y así, hermanos, lamentablemente, hermanos, a mí no me gusta de, ¿cómo se dice? Pelear o dificultarme con la gente, no. Porque al final, hermanos, cada quien decide, hermanos. Pero lo que sí le digo, hermanos, que si la decisión no toma correcta, el Señor le da la oportunidad, le dio el local, hermano. Bueno, voy a ver, pongo mi tortillería, pero yo ni tortear puedo. Pues entonces voy ahí con a mi paisanita, le digo, mira, fíjate que tengo mi localito ahí, no sé, de repentito le interesa. Ay, pero es que está muy caro, ¿cuánto me lo va a dar? Bueno, para entradita, mira, la verdad que es un lugar muy, se ve que sí se compra, sí se vende. Ahí te lo voy a dar en un ejemplo, 800 quetzales, ya es una entrada. Pero si ahí lo tienen y generan nada y todo. Sí, porque yo tortear no puedo. Es que la tienda yo, no sé, pero, ay. Y si pongo una mipaca ahí, ay, no, pero si no me va a salir. Y total que negativo, hermano. Ya tiene las cosas y negativo. Dios le está dando las cosas, pero no las quiere aprovechar. Bueno, entonces, le dice a algunos paisanitos ahí, amén, cuando quieras 800, está bueno. Eso sí, hagamos un contrato, pa. Y empieza, pues, cuando mira que va a entrar la gente, ya no es tortillería, sino que también ya le pusieron venta de huevos, ya no es no, tortillería y venta de huevos, sino que ya le pusieron insumos de consumo diario, ya no vieron que solo huevos y tortillas y consumo diario, ya que también empezaron a vender gasecito, ya no vieron que solo eso, sino que ya lo empezaron a llenar, ahora ya afuerito ahí en la banqueta, ya tiene un montón de verduras, ya tiene un montón ya ahí de cajas, en la época de mangos, en la época de limones, en la época total, hermanos, hasta sombrías, todo tiene ahí. Si quiere algo de hasta para ferretería, tiene ahí, hermano, hasta láminas también, hermano. Porque ve, lo está aprovechando. Aleluya. Dios nos da la oportunidad. Él nos da las fuerzas. Y nos da para poder superar cada tormenta. Así es que en esta mañana, mi querida hermana, mi querido hermano, ánimo en el nombre de Cristo Jesús. Ánimo en el nombre de Cristo Jesús en esta mañana. Le damos gracias al Señor. Hermano Esteban, qué bonito es hablar. Ja. No crea, hermanos, si también pasamos. Usted me ve aquí contento, alegre, estoy agradecido con mi Cristo. Tenemos pasado también procesos y por eso mismo predicamos eso también, hermanos. No crea, hermanos. A veces nos ve sonreír acá, pero también hemos pasado procesos. Hemos querido regresar, hemos querido tirar la toalla, pero Dios nos ha fortalecido. Entendemos su situación. Muchos dicen, porque ni modo, no. A veces tenemos que sonreír cuando tenemos un dolor en nuestro corazón, nuestra alma, dificultades. Cuando no nos alcanza para pagar el arriendo, no sé, hermanos, la radio, algo. Pero tenemos que sonreír, seguir adelante y que ir confiando en el Cristo de poder. Amén. No me deja mentir, a usted le ha pasado lo mismo. ¿Verdad? Dice, yo salí adelante con mis hijos, yo salí adelante. Entonces, sí, hermano, y lo felicito en el nombre de Cristo. Su testimonio va a ayudar a aquellos que están pasando ese proceso, esa tormenta. Usted puede decir, ánimo, hermanos, ánimo. Yo también he pasado por eso. Y mire, Dios es fiel, Dios es grande y misericordioso. Y aquí estoy. Yo le comparto mi testimonio. No para hacerme el creído y que yo todas las puedo, no, al contrario, yo vengo a animarle con esto, a decirle que puede salir, se puede con Dios. Aleluya, se puede con Dios. Amén. Así es que en esta mañana, mi querida hermana que usted me está escuchando, sigamos confiando en el Cristo de poder. Sigamos confiando. Amén. Las tormentas vienen, pero Dios está ahí dispuesto a ayudarnos a superarlas. Pero nosotros también tenemos que poner de nuestra parte. ¿Cuántos dicen amén? Sí. Dios nos pone ahí las cosas para poder hacerlo. Amén. Al panadero, ¿usted cree que valga la redundancia, el pan se hace solo? No, al contrario. Si no se levanta temprano, no madruga, pues las personas, las gentes, como decimos nosotros acá en Guatemala, pues llegan a las 5 y no hay nada de pan. Llegan a las 6 y no hay nada de pan. Llegan a las 7 y no hay nada de pan. Porque yo me levanté a las 4. ¿Qué tiempo me va a dar de hacerlo? Pero si yo me levanto temprano, aleluya, pues ya va a haber panito a las 5:30. Cuando usted llega, ya está el olorcito a cubiletes, a semitas, a pan francés. Ah, usted ahí va. Ya está Don Pedro, ya está ahí, ya abrió la panadería. Ya está calientito. Qué rico tostadito el panito. Y pasa, pero tiene que hacerlo. Dios le da la oportunidad, la fuerza, hermano. Así es que en el nombre de Cristo Jesús en esta mañana, ánimo, ánimo, ánimo, ánimo, ánimo, ánimo, ánimo. En el nombre poderoso de Cristo Jesús, vamos a culminar con este pensamiento, con esta reflexión, orando. Bendiciones, hermano José Abel Moya, mi amigo, mi hermano en Cristo Jesús, hermana Alba Estela Pérez, desde allá de California. Bendiciones, bendiciones, dice, saludos, siervo. Gracias, hermana Jennifer Chen, también de allá del Búcaro, Villanueva. Bendiciones a la familia Ramírez, también a su suegro, hermano pastor Otoniel Ramírez. Bendiciones, también nuestra hermana dice amén, amén, gracias, gracias. Así es que en esta mañana sigamos adelante, aleluya. De repentito le aparece esa alabanza, hermana Ana. Sigamos adelante, aleluya. Así es que en esta hora, hermanos, sigamos siempre confiando en el Cristo de poder. Sigamos siempre adelante, no nos quedemos. Al contrario, tenemos nuevas fuerzas en el Cristo, Cristo de poder, en nuestro Dios todopoderoso. Recuérdese que nosotros tenemos a un Dios que nos ayuda, que nos fortalece. Hermana Ludy López, adelante siempre en Cristo Jesús. Cristo está con usted. Hermano Manuel Martínez, Dios está con usted, varón. He visto el sufrimiento, nos dice el Señor, y Dios nos escucha. Dios escucha la oración, la oración, la oración. Padre y buen Dios todopoderoso, en esta preciosa y linda mañana, mi Dios amado, para usted es toda honra y toda gloria, Padre Santo. Padre, recibimos su palabra en el nombre poderoso de Cristo Jesús. Sabemos, Padre, que para usted no hay nada imposible, Padre. Cuando usted dice, te levanto, te levanto, te restauro, te restauro. Padre, en esta hora, muchas gracias. Gracias, Padre, porque usted lo que promete ha cumplido, Señor. Nosotros como humanos fallamos, Señor, pero usted, Dios mío, aleluya, nos perdona, nos limpia, nos restaura, nos da oportunidad de seguir adelante. Padre, aumente nuestra fe para que nosotros sigamos confiando en usted, Señor. Aumente nuestra fe, perdone nuestros pensamientos negativos, Señor amado. Pensamientos que no sé si lo voy a lograr, no sé si voy a poder, no sé si sigo, mejor me regreso. Padre, perdone esos pensamientos negativos, Señor amado. Limpie, Padre, esos pensamientos negativos por el poder de su palabra, en el nombre poderoso de Cristo Jesús. Padre, hay poder en su sangre bendita, y la sangre de Cristo derramada en esa cruz del Calvario, Padre, limpia todo pensamiento negativo, Señor amado, que el enemigo quiera ponernos, Señor, valga la redundancia, en nuestro pensamiento, en nuestra mente. Padre, en esta mañana, poderoso Cristo Jesús, Padre, usted, Señor, que echa fuera demonios, fuera legiones, fuera cosas contrarias que no sea suya. Usted, Dios mío, que limpia, que restaura, que perdona, que nos salva de todo mal. Padre, en esta hora, muchas gracias, Señor. Padre, cuántos testimonios podemos escuchar de las grandezas de lo que usted hace con cada uno, Señor amado. Algunos dirán, pues aún no he recibido ese milagro, pero está con vida. Y mientras tengamos vida, tenemos esperanza. En esta mañana, en el nombre poderoso de Cristo Jesús, Padre, gracias por este momento. Pero le venimos pidiendo, Señor, en su nombre, Señor, en su nombre, sea usted Dios mío, poniendo su mano de poder en la vida de mi hermano Rocael de León, Señor. Hermano Pastor Jaime Escobar. Hermano Ranulfo García. La vida de su esposa, Padre. En este momento, Señor, yo le pido en el nombre poderoso de Cristo Jesús, ponga usted su mano de poder en la vida de mis hermanos, en la vida de hermano Eliu Rodas, Padre. En esta hora, por el poder de su palabra, Señor, todo estorbo, toda cosa contraria, Padre. Por el poder de su palabra, Señor, caen esos muros, Señor amado, en el nombre poderoso de Cristo Jesús. Padre, gracias en esta hora. Nos cubrimos con su sangre bendita contra toda represalia del enemigo. Padre, yo le pido por la vida de hermana Malia Temacor, toda su familia, por mi hermano Manuel Martínez, allá por Sayachepetín, por la vida de su esposa, por la vida de sus hijos, Manuel Ángel, Sergio y toda la familia, Señor. Le vengo pidiendo que usted ponga su mano de poder en esta vida, la vida de mi hermana Valentina, la vida de su esposo, la vida de sus hermanos, la vida de toda su familia, la vida de su madrecita, Señor. Por favor, Padre, bendiga esas vidas, Señor, por el poder de su palabra y en el nombre poderoso de Cristo Jesús, por la vida, Señor, mi hermana Claudia Arenas, allá por Villanueva, la vida de su esposo, la vida de sus hijos, Padre, en este momento pueda poner su mano de poder en sus vidas, Padre Santo, y toda dificultad, toda cosa contraria, Padre. Hay una respuesta favorable, Señor, por la vida de mi hermana Lilian Yupe, por la vida de su madrecita, Señor, por su sobrino, Padre, que al día de ayer le robaran ese vehículo, Señor amado, donde él se transportaba, Padre. Qué dolor, qué tristeza, Padre. Pero usted, Señor, sea fortaleciendo la vida de su sobrino, la vida de su madrecita, Señor. Por favor, se lo pido, se lo suplico, en el nombre poderoso de Cristo Jesús, por la vida de hermana Pati Garoz, la vida de su familia, toda. Bendiga sus vidas en esta hora, por hermana Eulalia Luna, Señor, allá por Boca del Monte, por la vida de hermana Jennifer Chen, Señor, allá por el Búcaro, Villanueva, la vía de su esposo, Señor, la vía de su suegro, la vía de sus padres también. Bendígalos, Padre, por favor, en el nombre poderoso de Cristo Jesús, por la vía de hermana Floridalma Pérez, por la vía de su familia, por la vía de hermano Walfredo Chan, Señor, por esta actividad, Señor, por estos votos, Señor, por esto que van a hacer, Señor, este día viernes, Padre Santo. Sea usted bendiciendo la vida de nuestros hermanos, Señor. Por la vez, hermana Ludy López, Señor. Por la vez, su madrecita, allá, Señor, donde quiera que esté. Le pido por toda la familia, Señor. En el nombre poderoso de Cristo Jesús, hay poder en su sangre bendita, Señor amado. Padre, por la vida de mi sobrina Celeste y por toda la familia, Señor. Todos mis hermanos, por toda la familia Hurtado y todo, Señor, Alvarado, Hurtado García, Hurtado Alvarado, Señor, Alvarado Hurtado, todos, Padre. Catalán Hurtado, todos, Padre, los bendiga, Padre, de una manera especial. Por la vida, Señor, de mi hermana Oralis Castro, allá también. Por fraternidad, Señor amado, te juntará, bendiga su vida, hermana Meli Rodríguez, también allá. Por la vida, hermana Heidi Ramírez, por la vida de su madrecita. Por la vida, Padre, de mi hermana Leonor Ulloa y su madrecita, y por toda la familia, Señor. Hermana Mercedes, Señor, de Morales, por la vida de su esposo, mi hermano Olito Morales, Padre, bendiga sus vidas. Hermano Esteban Che, acá por Perro Gallito, por hermana Norma de Ramírez Rodríguez, Señor, bendiga sus vidas de una manera especial, Señor. Gracias por sus vidas, Señor. Bendito es su nombre, Padre. Por hermano José Abel Moya, Padre, por la vida de su esposa, por la vida de su familia, por todos, Padre, bendiga, Señor amado, de una manera muy especial. Por la vía de Alba Pérez, Señor, hasta allá por California, Señor. Le pido por ella, por su esposo, por sus hijos, allá, también en ese lugar, como también acá, por sus padrecitos, Señor. Bendígalos, por favor. A sus hijos, Padre, a todos. Por mi hermana Odilia Méndez, allá por el comedor Quecos. Bendígala grandemente también. A toda su familia. Y así, Señor, a cada uno de sus hermanos. Mi hermana Carolina García, por su hermana Heidi, que está de manteles largos, por hermana Janet Pérez, Señor, por la vida de todos los hermanos que hoy se conectaron, que hoy compartieron, que hoy están escuchando. Padre, ponga su mano de poder en esa vida, Dios mío, aleluya. Ahí está levantando su mano y dice: Señor, yo también necesito ese toque especial. Yo también necesito ese toque de su espíritu. Toque mi espíritu, que esa conexión, Señor amado, en esta hora, y que esa vida, Padre, pueda correr esa agua que corra en esos ríos, Señor, que tipifica el Espíritu Santo en su vida, Dios mío. Y toda tristeza, todo dolor, Señor, todo pensamiento de pobreza, todo pensamiento negativo, Señor, salga en el nombre poderoso de Cristo Jesús. Hay poder en la sangre de Cristo. Gracias por cada uno de nuestros hermanos. Gracias por la vida de hermana pastora allá, Señor, por el Carmen Santa Catarina Pinula y a todos nuestros hermanos, Padre. Muchas gracias en esta mañana. Gracias por proveer, Señor, para poder llevar, Señor, estas dos horas de programación, Señor. Gracias por la vida de hermano Rigo, gracias por la vida de su esposa, gracias por todo, Padre. Señor, hay muchas necesidades, pero usted va dando conforme a su voluntad, Señor. Muchas gracias, Señor. Tenemos que ser agradecidos con lo que usted nos da, Señor. Lo que usted pone en nuestras mesas, Padre. Muchas gracias en esta hora, Señor. Gracias por darnos esta oportunidad, este privilegio, Señor, de poder estar, Señor, llevando esta programación, Señor. En el nombre poderoso de Cristo Jesús, le damos gracias, Padre. Le damos gracias, Hijo. Le damos gracias, Espíritu Santo de Dios. Amén, Señor Jesús. Amén. Y amén. Gloria a Dios, mis queridos hermanos. Gracias a nuestro Dios, a la oportunidad, el privilegio que nos da de poder estar en este lugar. Yo vengo de una aldea, de allá de la aldea Puerto Viejo, del municipio del Puerto de Iztapa. Lugar muy bonito, un lugar que hace años pues era solo arena, allá no era tierra. Y aún pues es arena. Ahora pues ya ha cambiado todo, pero de ahí se ha sacado el Señor y me siento muy orgulloso de ser de esa aldea Puerto Viejo del municipio del Puerto de Iztapa. Muy orgulloso, es un pueblo pequeño, pero siempre para la gloria de Dios es grande. Mi familia que siempre me ha apoyado, y mis hermanos, la familia, todos, y los hermanos también. Amén. Así es que en esta hora de la mañana damos gracias al Señor. Gracias, hermanos, por compartir la transmisión. Dios les bendiga grandemente. Gracias, hermanos. Damos gracias al Señor. Gracias a nuestros hermanos que están fuera de nuestras fronteras y ahí se están comunicando. Un saludo especial, un fuerte abrazo a la distancia. No se olviden de acá del Quetzal. También nos están visualizando por TikTok, por Michelle Ordóñez, ¿sí? Así, ah, Michelle Ordóñez, ahí también un saludo especial a los tiktokeros. Aleluya, a los tiktokeros también un saludo especial a los hermanos que nos están visualizando por TikTok como Michelle Ordóñez. Bendiciones. Seguimos acá, hermanos, seguimos. ¿Cuántos están agradecidos con Cristo? Que levanten la mano. Aleluya. Sí, Señor. Que levanten la mano los que están contentos, agradecidos, dándole honra y gloria a nuestro Señor Jesucristo. Así es que en esta mañana, gracias, hermano José Abel Moya Beltetón, desde la zona 21, ¿verdad, hermano? Dice, bendiciones, siervo del Dios Altísimo, saludos y abrazos. Un lindo día para usted en el nombre de Cristo Jesús. Gusto saludarle y escucharlo. Qué privilegio, hermano, amigo Esteban. Y acá, atentamente, hermano José Moya. Amén, hermano José Moya. Qué recuerdos, ¿verdad? Cuando trabajamos allá en el Ministerio de Cultura y Deportes, allá en ese entonces estaba en el lugar de la quinta calle 4-33 de la zona 1 en la Plaza Rabí, así se llama el edificio Plaza Rabí, ahí en la quinta calle 4-33 de la zona 1, allá en el edificio Plaza Rabí. Luego pues llegaron otras autoridades y ya se trasladaron hacia el Palacio Nacional de la Cultura. Ahí pues seguimos trabajando en ese lugar. Y bueno, pues después tuve necesidad de optar a otros Nuevo Horizonte. Pero ahí estuvimos 17 años trabajando. Amén. Así es que bendiciones, hermano. Él como promotor deportivo y yo como mensajero, como a veces también de piloto. Y total, hermanos, ahí pues nos conocimos. Y mire la sorpresa que los dos le servimos al mismo Rey, al mismo Cristo de poder. Aleluya. Gente que no te conoce te llamará, y gente que no conociste llegarás a ellos. Aleluya. Así es que bendiciones y ánimo, hermano. Qué bueno, les repito las mismas palabras. Qué gusto que usted esté echándole ganas. Me alegro, hermanos, de veras, hombre, de veras me alegro que usted siga echándole ganas, que sigamos echándole ganas, hermanos. La lucha es dura, pero unidos vamos a poder. usted me motiva a mí, yo le motivo a usted, y todos motivamos y seguimos adelante. Por eso dice, aquí está el pueblo de Dios, sintiendo su poder. El poder está aquí, el poder está aquí. Que te llene, que te llene, que te llene a ti. Que me llene, que me llene, que me llene a mí. Aquí está el pueblo de Dios, usted y yo somos el pueblo del Señor. Así que sigamos. ¿Algún canto pendiente, hermana Ana, que tengamos ahí? ¿No? Bueno, entonces vamos a cantarle al Señor con ese canto precioso. Me encanta, de verdad me gusta mucho ese canto. Estoy agradecido con mi Cristo. ¿Cuántos dicen amén? Ahí con César Cetino, como no se lo había pedido, hágame el favor de buscármelo, hermana. Estoy agradecido con mi Cristo. Y si tenemos el otro que acabo de grabar, los que con lágrimas sembraron, pues pongámoslo también para la gloria de Dios. Ahí vamos a colocar, hermana Idalia Verónica González. Bendiciones, hermana Idalia Verónica González. Cabalmente hace 8 días nos pudimos ver allá en la iglesia de Dios Galilea, la primera avenida, 2-16 de la zona 1, el porvenir. A esta actividad, pues, campaña de aniversario, a sus 73 aniversario. Vamos con este canto precioso. Vamos con este canto precioso, mis queridos hermanos. Espero que sea bendición, muy conocido.
1: Vamos cantando desde Guatemala para el mundo entero, con mucho gozo y con mucha alegría.

los que confían en el Señor permanecerán para siempre. Claro que sí. ¿Cuántos dicen amén? Bendiciones, hermano Gustavo Luna, allá por Brisas del Lago. Bendiciones, hermano Gustavo Luna, allá por Brisas del Lago, mi querido hermano, ya y reportándose, llamándonos al privado. 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Ahí pues vamos solventando el pago mensual. Amén. Recuérdese que la radio también, hermano, necesita. Entonces nosotros invertimos, hermanos, para que salga al aire, para que usted llegue la palabra del Señor, para complacerle a usted con el canto que le gusta, con el canto que le bendice. Amén. Entonces, hermanos, invertimos tanto en mi persona como los hermanos colaboradores. Amén. Así es que hacemos esto, hermanos, porque a veces hermanos dicen, ay, los hermanos les pagan. No, hermanos, nosotros invertimos para la gloria de Dios. Y Dios compensa. Dios compensa esos 25 quetzales que usted ofrenda para que estos programas radiales salgan al aire. Amén. Así es que muchas gracias, mis queridos hermanos. Siempre

Espero que haya sido de bendición, mi querido hermano Gustavo Luna, allá por Brisas del Lago. Amén. Allá por Brisas del Lago está nuestro hermano Gustavo Luna, en sintonía del programa radial evangelístico Hombre de Valor. Claro que sí. Nos despedimos con este canto, mis queridos hermanos, ya que dos minutitos nos quedan ya para llegar a la hora en punto. Nos despedimos con este canto precioso. Que el Señor me los bendiga, Dios me los guarde, Dios los tenga con paz, con bendición. Amén. Nos despedimos con este canto precioso. Padre y buen Dios todopoderoso, me lo guarde, me lo proteja, me lo libre, y que Dios me lo tenga con mucha bendición. Así es que, con permisito, un servidor Esteban Hurtado, tras mía están nuestros hermanos colaboradores, llevando este programa para la gloria de nuestro Señor Jesucristo. Con permisito, que Dios les continúe bendiciendo.

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Buenos días, amados hermanos. Buenos días, bendiciones a cada uno. Por nombre, gloria a Dios, aleluya. Le damos la honra y la gloria al Señor. Amado hermano, sabemos, gloria al Señor, aleluya, que no tenemos cómo pagarle al Señor, amén, en esta preciosa hora de la mañana. Muchas, muchas bendiciones para cada uno ahí en casita, gloria a Dios. Hoy día sábado, gloria al Señor, 23 de mayo, amén, aleluya. Pero estamos agradecidos con Dios. Hermana Milita, bendiciones, buenos días a su vida. Usted que está ahí en casita, gloria al Señor, vamos a elevar unos 2 minutos de palabra de oración, dándole gloria al Padre, al Hijo y al Espíritu Santo. Amén, aleluya. Padre amado, muchas gracias, Espíritu Santo. Te doy gracias, mi Dios eterno, por esta preciosa mañana, Espíritu Santo. No tengo cómo pagarte, Padre. Me presento ante tu presencia, dándote gracias, Señor. Me reconcilio contigo, Padre, en esta mañana, Señor. Así como tú me trajiste, así me vas a llevar. Jehová de la gloria, gracias por este privilegio de estar en este lugar, Espíritu Santo. Yo no tengo cómo pagarte, Señor, el abrir mis ojos, el levantarme de esa cama. Oh Jehová de la gloria, guarda a tu pueblo, Señor, guarda a cada hermano, a cada hermana, a cada pastor, a cada evangelista, a cada solista. Espíritu Santo, muchas gracias, papito lindo, en esta preciosa mañana. Grande, poderoso eres tú, papito lindo. ¿Cómo pagarte, Señor, si no tengo nada, nada para pagarte, Padre? Pero he aquí, mi Dios amado, te doy gracias, Padre, por lo que vas a hacer y seguirás haciendo en mi vida. Espíritu Santo, haz tu voluntad, Señor, estoy en tus manos, oh Jehová de la gloria. Gracias, eterno Padre. Donde esté mi hermano enfermo, donde esté mi hermana, ya pasa tu mano de poder y de misericordia. Oh Padre de la gloria, guarda, Padre, la vida de mi hermana pastora Silvia, allá, Padre, en misión profética. Espíritu Santo, en el nombre poderoso tuyo, Jehová de la gloria. Señor amado, gracias por esta preciosa mañana, Espíritu Santo. Hasta aquí, Padre, tú me has traído, me vas a llevar de regreso. Gracias.

0: Gracias, papito amado. Gracias, Señor Jesús. En tus manos estoy. Está mi familia, Padre bendito. Muchas gracias, Señor Jesús. Aleluya, gloria al Señor. Bendiciones a cada uno por nombre. Gloria a Dios, aleluya. No tenemos cómo pagarle al Señor, amado hermano, pero grande y poderoso es el Señor. Amén. Sabemos, amados hermanos, que solo nuestro Dios, amado hermano, es el que tiene el control de su vida, de mi vida, ¿verdad? Gloria al Señor. Salmos 23:1 dice: Jehová es mi pastor y nada me faltará. Aleluya, Jehová es nuestro pastor, nuestro médico, nuestro redentor, amados hermanos. Esta preciosa mañana está libre por si Dios le bendiga. Hermana Sofía, hermana Erlinda, bendiciones a sus vidas. Está libre esta mañana, gloria a Dios, aleluya. Por si usted desea un canto, vamos a irlo complaciendo. Gloria al Señor, a la verdad, amado hermano, gloria al Señor, aleluya. El Señor nos ha traído con un propósito, amado hermano, aunque a veces no somos dignos ni merecedores, ¿verdad?, de levantarnos de esa cama, pero el propósito del Señor es para, amado hermano, para que usted y yo, amado hermano, anunciemos cada día las buenas nuevas allá, gloria a Dios, donde usted está en casita. Cada programa, amado hermano, es de mucha, mucha bendición. Así que, amado hermano, vamos complaciendo, gloria al Señor, a mi hermana linda con ese canto Debo Correr de hermano Julio Elías. Amado hermano, pues ahí vamos a estar complaciendo con esos cantos. Póngase a usted rapidito las pilas Rayovac y diga: yo quiero este canto, y lo vamos a estar complaciendo. Bendito sea el Señor, amén. Hermana linda Contreras, a más allá del horizonte, dice, gloria a Dios, aleluya. Claro que sí, hermana linda, ahorita lo ponemos.
1: Aleluya. Es una gran bendición reunirnos todos en este lugar.

Gloria a Dios, aleluya. Qué precioso canto debo correr. Amén. ¿Cuántas veces el enemigo ha querido derribar su fe? ¿Cuántas veces el enemigo ha dicho, no puedes sola, no vas a poder, no vas a llegar? ¿Cuántas veces el enemigo nos ha soplado al oído, no somos nada, no valemos nada, pero valemos la sangre de Cristo? Gloria a Dios, aleluya. El Señor, amado hermano, ha puesto algo en usted, ha puesto algo en mí, que ha usado aquellos vasos, amado hermano, para querernos destruir. Pero sabe, gloria a Dios, aleluya, el Espíritu Santo, gloria al Señor, le está dando tiempo, chance a aquellos, amado hermano, que nos quieren destruir, haciéndonos, amado hermano, quizás, amada hermana, amado hermano, gloria a Dios, aleluya, cosas, amado hermano. Pero sabemos que Jehová peleará por nosotros, dice Éxodo 14:14. Y Jehová peleará por vosotros y nosotros estaremos tranquilos, aleluya. ¿Cómo vamos a poder pagar el nombre del Señor, amado hermano? Solo dándole gracias a Dios. Aunque estemos pasando el proceso del desierto, no dejemos de darle gracias al Señor. Y escuchando cada programa, cada palabra del Señor, porque cada programa es de mucha, mucha bendición a cada vida, a cada hermano, a cada hermana, a cada amiga. A veces, amado hermano, amanecemos desalentados, amanecemos desanimados. Gloria a Dios, aleluya, pero escuchando una palabra de aliento, sabemos, gloria al Señor, que ahí es donde no estamos solos, amado hermano. Ahí es donde el Señor dice, yo estoy contigo, no te dejaré ni te desampararé, gloria a Dios, aleluya. Así que mi amada hermana, sigamos adelante, mi amado hermano, sigamos adelante. Jehová es mi pastor y nada me faltará. En lugares delicados pastos Él me hará descansar. Junto a agua de reposo me pastoreará. Amén, aleluya. Confortará mi alma, me guiará por senda de justicia. Qué lindo el versículo 4. Aunque ande en valle de sombra de muerte, no temeré mal alguno, porque tú estarás conmigo. Tu vara y tu callado me infundirán aliento, aleluya. Ese aliento de vida, ese aliento de vida, el que necesita usted, el que yo necesito, gloria a Dios, aleluya. Aunque haya aliento de vida en mi ser, yo seguiré alabando, yo seguiré adorando. ¿Por qué? Porque, amado hermano, el enemigo ya no quisiera, amado hermano, el enemigo ya quisiera que yo quizás, amado hermano, ya cerrara mi boca, que usted ya no predicara, que usted ya no cantara, gloria a Dios, aleluya. Pero sabe, amado hermano, a veces la gente hasta por los ojos se le ve la envidia a su persona, a mi persona, pero grande, poderoso es el Señor. Él derrotará a nuestros enemigos que se levantaren contra ti, contra mí. Por un camino saldrán contra ti, por siete caminos oirán delante de ti, dice su palabra. Y Jehová derrotará todo aquello que se levantare, aquello que nos haga la guerra, gloria a Dios, aleluya. Él derrotará, gloria al Señor, aleluya. Bendito santo el nombre del Señor. Tenemos que estar confiados, bendito sea el nombre del Señor. Hay poder en esta mañana. Vamos a escuchar ese precioso canto, Más allá del horizonte. Bendito sea el nombre del Señor. Y con ese precioso canto seguimos compartiendo la vida de mi hermana Erlinda Contreras. Vamos adelante, hermana.

0: Gloria a Dios, aleluya, qué precioso canto, gloria a Dios, aleluya, si hemos complacido la vida de mi hermana Erlinda Contreras, qué precioso canto y su gloria está aquí, verdad, gloria a Dios, aleluya, Él nos llena con su poder, aleluya, no hay necesidad que pongan manos sobre nosotros, Él nos llena de su presencia, nos llena de su poder, gloria a Dios, aleluya, es que grande es el Señor, amado hermano, el Señor no nos deja solos. El Señor no nos dejará, amado hermano, gloria al Señor. Solo levantemos nuestra fe, nuestra confianza. Jehová es el pastor suyo, el pastor mío, gloria a Dios, aleluya. Aunque todo nos dejare, amado hermano, Jehová con todo nos levantará. Bendito sea el nombre del Señor. El Señor, amado hermano, está con usted en las buenas, en las malas, en el desierto, en el proceso, en los momentos más difíciles. Gloria al Señor, aleluya. Es que no tenemos cómo pagarle al Señor, ¿verdad? Grande, poderoso es el Señor. Vamos a escuchar ese precioso canto, gloria a Dios, aleluya. Y vengo, dice, gloria a Dios, aunque haya aliento de vida en mi ser, sabe, aunque tengamos o nos falte el aliento, mi amada hermana, mi amado hermano, le seguiremos adorando, seguiremos adorando el nombre del Señor, aunque haya aliento de vida en mi cuerpo. Mire, mi amado hermano, ¿cómo no vamos a adorar el nombre del Señor? Aleluya. Estamos agradecidos con el Señor, amén, bendito santo el nombre del Señor, aleluya, porque grande, poderoso es el Señor. Usted y yo estamos en victoria, amén, usted y yo estamos en victoria, mi amado hermano, sigamos adelante.
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Aleluya. Qué precioso canto. Mientras hay aliento de vida en mi cuerpo, amén, aleluya, a veces nuestro cuerpo, amado hermano, se cansa, amado hermano, nuestro cuerpo, gloria a Dios, aleluya, un día va a descansar, amén, un día va a entregar, gloria a Dios, aleluya, el Señor va a levantar esta alma, qué lindo canto, mientras haya aliento de mi cuerpo, yo voy a adorarle al Señor, amado hermano, porque Él me da la vida, Él me da la paz, me da de su amor, amén, aleluya, así seguimos adelante, Dios bendiga la vida de gloria al Señor, dice acá mi hermana Castaño, gloria a Dios, aleluya, dice, me puede compartir con el canto, la alabanza, he visto llorar a un ángel, claro que sí, con mi hermana solista Noemí Tizo y Sol, dice, gloria a Dios, aleluya, ahí vamos a poner ese precioso canto, sigamos adelante, gloria a Dios, aleluya.

Gloria a Dios, aleluya. Con este precioso canto hemos complacido la vida de mi hermana Mar Castellanos. Dios le bendiga a mi hermana, de donde nos esté sintonizando. Así muchas bendiciones, mi hermana, gloria a Dios, aleluya. Mi hermana Gladys Fonseca, bendiciones a su vida y a cada uno por nombre. Sigamos adelante, gloria a Dios, aleluya. Sabemos que no tenemos cómo pagarle al Señor, amén. Bendito sea el nombre del Señor. Aunque ande en valle de sombra de muerte, no temeré mal alguno, porque, gloria a Dios, tú estarás conmigo, tu vara, tu callado estará conmigo, oiga, me infundirán aliento, amén, aleluya. Sigamos adelante, aunque el enemigo diga no, Dios dice sí, él nos infundirá el aliento, amado hermano, aunque el enemigo, aunque el doctor diga, amado hermano, pero la solución, oiga, gloria a Dios, aleluya, la última palabra está en las manos del Señor. Confiemos en el Señor, o nuestra casa, yo estaremos en la mano del Señor, aleluya. No faltará un envidioso, un chismoso que nos quiera ver mal parados o nos quiera ver derrotado, pero derrotado está Satanás en el nombre de Jesús, derrotado con sus miserias. Nosotros seguimos en victoria, prosperados, amado hermano. Sigamos adelante, vamos también poniendo ese precioso canto a aquellos niños, a aquellos jóvenes, adultos, ancianos, mayores y de todo un poco que estén de cumpleaños. Sigamos adelante y feliz cumpleaños a todos los cumpleaños en este día de hoy, sábado.

Gloria a Dios, aleluya. Bendiciones a cada cumpleañero en este día sábado, hoy sábado 23 de mayo. Gloria a Dios, aleluya. Casi terminando el mes, aleluya. ¿Cómo no darle gracias al Señor? Mi hermana, mi hermano, usted que, gloria a Dios, aleluya, recibe su centavito, su quincena, su mes, yo su mensualidad, no sé cómo. Gloria a Dios, aleluya. Aproveche a comer que esté en vida, no vaya a ser tacaño que se vaya a comer una tortilla con un tomate apachado, por como decía mi mamá antes, no se comen un banano por no tirar la cáscara. Gloria a Dios, aleluya. ¿Para quién quiere usted dejar el dinero si hoy mishkamik, mi hermana, mi hermano? No, comamos mientras hay vida, hay esperanza. Por eso ese canto que decía hace un ratito, mientras haya aliento de vida en mi ser, en mi cuerpo, yo le seguiré adorando, pero le vamos a seguir adorando al Señor, pero tenemos que tener aliento. Mientras usted puede darle la libertad al Señor, déla, goce, disfrute de las bendiciones que Dios le da. Si usted tiene para un asado, hágalo, mi hermano. Tiene para ir a campero, vaya, gloria a Dios, aleluya. Porque mi hermano, en lo que usted está sano, gloria a Dios, otro está esperando un pan, un bocado en el hospital y no puede comerlo, gloria al Señor. Pero nosotros que tenemos salud, tenemos vida, tenemos esperanza hasta donde Dios nos preste la vida, amado hermano. Hay gente tan tacaña que se pone a construir, se pone a comprar carro, se pone a comprar moto, pero no se pone a pensar que todo eso se va a quedar, amén, aleluya. Pues yo digo que es mejor la salud, disfrutar, caminar, pasear. Yo no sé, mi amado hermano, así que usted que está allá en casita, sigamos adelante, gloria a Dios, aleluya. No tenemos cómo pagarle al Señor, mire, otro sábado más del día, del mes, del año, y hasta aquí el Señor nos ha prestado vida, nos ha dado sol. A veces decimos, ay, qué sol, que no sé qué, pero si hay frío, ay, qué frío, mire, qué queremos, no queremos nada, gloria al Señor. Pero todo lo que Dios haga en nosotros está bien. Si hay sol, qué bendición. Si hay frío, qué bendición. Si está lloviendo, qué bendición también. Gloria a Dios, aleluya. Es que el sol y la lluvia se derrama donde Él quiere, cuando Él quiere, como Él quiere. No es cuando usted quiera, no es cuando yo quiera. Amén, aleluya. Así que sigámonos gozando, amados hermanos. Vamos a poner un último canto, gloria a Dios, aleluya. Pero si no, antes decirle gloria a Dios, aleluya, a mi hermano Marquitos allá donde está en el Cerro Quemado, disculpe hermano, pues yo pronto estaré por allá también, amén, aleluya, no sé cuándo, pero pronto, amén, aleluya. Él está allá echando juego, creo que está por 3 días el siervo. Ayer también me estuvo llamando, pero estábamos ocupados, teníamos privilegio en la iglesia. Ánimos, hermano Marquitos, espero en Dios, allá esté en la bandera y no vaya a estar con gorra ni con sombría, porque los guerreros estamos por algo, nos vamos a poner todos moraditos, todos quemaditos, bronceaditos, dijo usted, pero estamos bendecidos. Así que mi hermano Marcos, bendiciones allá donde usted se encuentra en Shela, que Dios lo traiga con paz, con gozo y bendición a su vida. Vamos con un precioso canto de mi hermano, gloria al Señor, Agustín Amador, a ver qué canto nos pone la hermana ahí, gloria a Dios, aleluya. Luego vamos a entrar en unos minutos de oración. Bendito y santo el nombre del Señor.

Gloria a Dios, aleluya. Hermanita, sí sabe mis gustos, mis cantos, gloria a Dios, aleluya. De verdad, ¿de qué le sirve al hombre si ganare todo el mundo y perdiere su alma? Muchos dicen, yo quiero casa, yo quiero carro. No se conforman con estar alquilando, al menos tienen un techo. Sí, pero no es mío, pero tienen un techo. Tenemos un techo alquilando, gloria a Dios, aleluya. Porque cuando se muere la gente, amado hermano, no lleva ni el blog, ni la ropa nueva, amén, aleluya. Aprovechemos a ponernos lo que tengamos. Dios bendiga la vida de mi hermano Walfredo Chan. ¿Qué me estaba diciendo la hermana Anita? Que acá tiene programa también. Bendito sea el nombre del Señor. Adelante, siervo, adelante en ese precioso programa. Ya vamos a estar escuchando los programas que a veces estamos ocupados. Gloria a Dios, aleluya. Dios bendiga la vida de mi hermano Walfredo Chan, amén, que Dios bendiga ese precioso programa, también la vida de mi hermano Esteban, pues que se nos acaba de ir, gloria a Dios, aleluya, Dios bendiga cada programa, que sea de mucha, mucha bendición a usted, porque amado hermano, y Dios bendiga los colaboradores que siembran en estos programas, aleluya, no les podemos pagar, pero Dios es el dueño del oro y la plata, y lo que usted siembra, eso cosecha. Si usted siembra tristeza, rencor, ira, enojo, eso cosecha, precisamente lo que sembramos, cosechamos. Dios le bendiga, sierva Chelita, bendiciones allá donde usted está. Así que mis amados hermanos, sigamos adelante, gloria a Dios, aleluya. Vamos a elevar palabras de oración, y si no da tiempo aún, vamos a poner otro canto, pero Dios sabrá. Amado Dios Padre, y buen Dios que estás en el trono de tu gracia, muchas gracias eterno Padre por esta preciosa mañana. No tenemos cómo pagarte, papito lindo. Solo te pido, Padre, que recorras, Padre, todo mi ser, todas mis venas, todas mis articulaciones, Padre eterno. Atá y sujeta toda maldición, toda envidia, toda hechicería, Padre. En el nombre poderoso tuyo, en esta preciosa mañana, Espíritu Santo, tu mano de poder, una gota de tu sangre sobre mi cuerpo, Padre bendito. Porque mientras yo tenga aliento de vida, te voy a seguir adorando, Padre. Aunque hayan críticas, aunque hayan desprecio, no importa, yo voy a seguir adorando. Este Espíritu Santo, Padre eterno, si padre y madre me dejaron Jehová, ¿qué más me puedo, Padre, pasar, Espíritu Santo? Si lo que está contigo, lo que tú me has prestado, Padre, no es pequeño. Ahora, papito Dios, pongas tu mano de poder y de misericordia. ¿Dónde está tu hija? ¿Dónde está tu hijo? Allá, Padre eterno, ¿dónde está la necesidad, Espíritu Santo? Allá donde está el enfermo, levanta, Padre, levanta al caído, levanta, Padre, levanta de esa enfermedad, que para ti no hay nada imposible. Espíritu Santo, desde este lugar hasta donde esté la enfermedad, desata esa palabra de sanidad en el nombre de Jesús, Padre. Como tú le dijiste, Padre, al criado del cinturión, Espíritu Santo, hoy en esta preciosa mañana, Padre, activa mi fe, Espíritu Santo, porque sin fe es imposible agradarte, Padre eterno. Gracias por haber llegado en este lugar, gracias, papito Dios. Hoy le pido que guardes la vida de cada hermana, de cada hermano que está visualizándonos, Padre, en donde quiera que esté en sintonía de este programa radial La Puerta es Cristo, y no solo de este programa, sino de cada programa, Espíritu Santo, donde esté mi hermana, mi hermano, en su trabajo, en sus labores, en el negocio, Padre, por favor, tu mano de poder. Si hay algún dolor, Espíritu Santo, tú eres el mejor médico de nosotros. No tenemos otro médico por excelencia más que tú. Espíritu Santo, eres nuestro proveedor, eres nuestro consolador. Oh Padre eterno, en esta mañana, Padre, atamos y sujetamos toda trampa, todo estorbo. Espíritu Santo, bendito sea tu nombre, papito bello. Llega donde está el hospital, llega donde están aquellas cárceles, llega donde está la necesidad. Allá donde está el borracho, donde está la prostituta, Padre, no te olvides de ellos, papito Dios. Gracias, gracias por esta preciosa mañana. ¿Cómo pagarte, Padre? No tenemos, papito Dios, otro sábado más, papito lindo. Gracias, gracias, papá. Quizás no venía bien de salud, Padre, pero yo sé que en tus manos estoy, Espíritu Santo. Yo, Señor, no, Padre, no tengo nada, no tengo vida, la vida es tuya. Tú sabes al momento que me vas a decir hasta aquí nomás, Espíritu Santo, pero voy a morir cuando tú quieras, no cuando Satanás quiera, Padre, cuando la bruja y el

Porque entre más hay para mí, Padre, más victoria hay para mí, más bendición hay para mí, Espíritu Santo. Señor, todavía el enemigo no me ha podido derribar, porque tú estarás conmigo. Tu vara y tu cachado me infundirán aliento. Unges mi cabeza con aceite y mi copa está rebosada, Padre. Ciertamente el bien y la misericordia me seguirán todos los días de mi vida, y en la casa de Jehová, oh Dios, moraré por largos días. Gracias, papito bello. Pon tu mano, Señor, en aquel negocio, en aquel hogar, en aquel matrimonio. Padre eterno, hagas tu voluntad. Espíritu Santo, te pido por Emily, Padre, allá donde está, papito Dios, atando toda fiebre, todo estorbo en ese cuerpo también. Espíritu Santo, esta niña está en tus manos. Mi familia está en tus manos, Espíritu Santo. Oh Dios mío, gracias, gracias, Padre. Bendice la vida de mi hermano Rigo allá donde está en casita, la vida de sus hijos, la vida de su esposa acá en cabina. Muchas gracias, amantísimo Padre Celestial, que cada programa sea de mucha, mucha bendición, Dios eterno. Oh Jehová de la gloria y poder, en el nombre de Jesús, reprendemos al brujo, reprendemos la miseria, reprendemos toda enfermedad, reprendemos toda plaga, toda peste, Padre. Los hijos tuyos estamos cubiertos con la sangre de Cristo, Padre bendito. Gracias, papá. Limpia el aire, limpia el ambiente, purifica el aire, purifica el ambiente de norte a sur, de oeste a occidente, Padre. Las peticiones de mi hermana Erlinda Contreras, papito bello, bendiga a tu hija que ha depositado ya para este programa, papá. Muchas gracias, Espíritu Santo, poderoso y grande, multiplica el 100 por 1. Puertas para hermano Lester allá donde esté, papito Dios. La vía mi hermana Sofía y cada una de la familia Contreras. Jehová de la gloria, donde esté mi hermano Marquitos allá en el cerro clamando, respáldalo, guárdalo y tráelo con paz y con gozo en ese bus. Guarda esos frenos, esa llanta, Espíritu Santo. Gracias, papito Dios. Y si me falta clamar por alguien, Padre, solo te pido que misión profética esté en tus manos, papito Dios. Bendiga a mi pastora, bendigas, Padre, a cada miembro, Padre, a cada uno por nombre, cada congregación en tus manos, de Alioto, Mártires, de Colinas de Linda Vista, La Paz y todo lo que esté, Padre, en esta tierra. Gracias le doy, Padre, gracias le doy, Hijo, gracias, Espíritu Santo. Bendito y alabado sea el nombre del Señor. Así, mis amados hermanos, gloria a Dios, aleluya. Vamos poniendo algo, otro canto ahí de mi hermano Agustín Amador, hermana, y con ese canto seguimos glorificando el nombre del Señor.

Aleluya, gloria al Señor. Qué lindo canto, tenemos un amor puro, sincero. Él no es hipócrita, Él es verdadero, aleluya. El amor de Dios, amado hermano, es fiel, amado hermano, Él no lo va a fallar. El amor de Dios no es el amor de su esposo, menos de su hijo, de su hija. No, el amor de Dios es puro y sincero. Él nos da un amor, Él nos da comida, nos da vestuario, nos da salud, nos da de todo, amado hermano. ¿Qué le podemos pedir al Señor? Nada, ven, solamente decirle: Padre, ten misericordia, heme aquí, Jehová, envíame a mí, Señor. Aleluya, bendiciones, mi hermano Peter Lara, no sé si así se llama usted, mi hermano Peter Lara, gloria a Dios, aleluya. Dice: oración por mi boda. Claro que sí, siga adelante, mi hermano, que todo le salga de bendición, estaremos orando, gloria a Dios, aleluya. Así que muchas bendiciones, mis amados hermanos, gloria al Señor, aleluya, gloria a Dios, amén. Sigamos adelante, gloria a Dios, mi hermana, mi hermano, sigamos adelante, gloria al Señor. ¿Cómo pagarle al Señor? No hay, ¿verdad? Así que hasta aquí el Señor nos ha ayudado. Es sábado 23, gloria al Señor. Sabadito 23 de mayo, qué rico comer esos deliciosos tamalitos, gloria al Señor. Y otros pues a partir el pastel, amén, aleluya. Así que sigamos adelante, bendiciones a toda la familia Contreras. Sigamos adelante, no tenemos cómo pagarle a papito Dios, amén. Hoy nos ha prestado vida, nos ha prestado salud. Así que mañana pues será otro día, si a Él le place. Seguimos confiando, creyendo que el Dios poderoso, grande es. Dios bendiga la vida de cada uno que estuvieron conectados acá por medio de Facebook, por medio de TikTok, por medio de una radio, por medio de donde usted nos esté visualizando en esos aparatos, gloria a Dios, aleluya. Así que si ya están acá, gloria a Dios, aleluya, los horarios, días disponibles, si usted bien está, poder estar sacando su programa, claro que sí, hay espacio, tiempo disponibles. Amado hermano, comuníquese a los teléfonos, gloria a Dios, aleluya, al 3297 3741. Por ahí hay otro también del Ministerio Radial, acá en Radio Maranata. Bendito sea el nombre del Señor. Hasta aquí, mi amada hermana, nos despedimos, pero no de la presencia.

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Gracias por su atención. Que nuestro Señor Jesucristo les bendiga grandemente.

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Son las 9:32. 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
1: Son las 9:36.
2: Era un cuadro muy dramático. Todos lloraban y casi todos le decían: no te vayas, por favor no te vayas. Pero ya lo había decidido y su única meta era viajar para el norte. Y con lágrimas, y muchas lágrimas, tuvo que despedirse de todos.

historia que quiero relatarles es la de una pareja cristiana que vivía muy, pero muy feliz. 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

0: Son las 9:52.
1: La historia que quiero relatarles es la de una pareja cristiana que vivía muy, pero muy feliz. Pero el diablo con su astucia llegó a destruir aquel matrimonio. La hermana, desesperada de los problemas, abandonó su casa, su esposo y a su pequeño hijo. Después el hermano, desesperado de los problemas y la ausencia de la esposa, empezó a emborracharse hasta morir. 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
1: Son las 10 en punto.
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Son las 9:59. 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

buenos días, mis amados hermanos. Que el Señor me los bendiga en esta preciosa hora de la mañana. Gracias le damos a nuestro Dios Todopoderoso por permitirnos nuevamente este día sábado de estar en su programa radial. Si no fuera por el Señor, ¿qué haría yo? Queremos bendecir la vida de nuestro hermano Norberto Chang, nuestro hermano Francisco Osorio en esta preciosa hora de la mañana. También nuestro hermano Pastor Nazario Sotog y nuestro hermano Luis Sánchez en esta preciosa hora. Nuestro hermano Pastor Luis Sánchez, ya que hemos venido con todo nuestro corazón para poderle traer la palabra del Señor, esa palabra que es viva y eficaz, mi amado hermano, que cada día nos motiva a seguir hacia adelante en la obra de nuestro Padre Celestial. Así queremos también bendecir la vida de nuestra hermana Ana ahí en cabina número 1. Así que vamos a dar una porción de la palabra del Señor allá en Romanos, su capítulo 10 y su versículo 9. Vamos a leer en esta preciosa hora de la mañana.

los muertos será salvo, porque con el corazón se cree para justicia y con la boca se confiesa para salvación. Pues la escritura dice: todo aquel que cree en él no

0: Bendecimos su vida en esta preciosa hora, así que le estaré dejando el tiempo a mi hermano Norberto Chang en esta mañana.
1: Bien, muchas gracias a Dios, gracias Walfredo, gracias hermana Ana, en esta mañana, qué bendición, le saludamos a nuestro hermano Rigoberto, donde se encuentra, bendición en su vida, hermano Rigoberto, en esta mañana, ya que el programa radial, si no fuera por el Señor, a las 10 de la mañana para mediodía, qué bendición, amados hermanos, comparte ese programa radial. Comparte, amados hermanos, en esta mañana, arriba ese ánimo, no hay por qué estar triste, agobiado, decepcionado, no. Cristo Jesús está en tu hogar, ahí está en la familia, en el matrimonio, en el trabajo. Le bendecimos los que están trabajando en esta linda mañana. Dios le bendiga la vida de nuestro hermano Pastor Nazario Sotoc, ya que está con nosotros en esta mañana. Dios le bendiga, hermano Pastor Nazario Sotoc, y también nuestro hermano Pastor Luis Sánchez. Gloria a Cristo Jesús, también nuestro hermano Francisco Osorio. Qué bendición, amados hermanos, estando juntos en armonía. Esa es lo que quiere nuestro Padre Celestial. En esta linda mañana, estar unido, no estar desunido. Amado hermano, qué bendición. Por ese comparte ese programa radial. Bendicimos a todos los pastores. La vida, mi hermano, Pastor Esteban, allá en Loe Fuente. Pastor, Dios le bendiga en esta mañana. Dios le bendiga a cada uno por nombre, hermano Pastor Martín Gómez Hernández. ¡Qué bendición, hermano pastores! Levante ese ánimo, le saludamos también a nuestro hermano pastor Narciso Cash, allá en la iglesia Asentamiento, el Cerrito Puente del Incienso, más conocido, amados hermanos.

0: puente del incienso, al final, ahí, a la entrada para adentro, ahí está la casa de adoración, donde nos vayamos a adorar a nuestro Padre Celestial. Que Dios le bendiga a cada uno por nombre. Les saludamos. Yo sé que hay muchos pastores de ese asentamiento. Ánimo, pastores, en esta linda mañana. Dios le bendiga a nuestro hermano Walfredo, ya que se va a presentar ahí en la iglesia, no me recuerdo, el 29, va, el día viernes, para hacer un acto de matrimonio, amados hermanos, ya que ya, de veras, el siervo ahí está contento y feliz en esta linda mañana. Bendicimos a su amada esposa, hermana Elsa Melcar. Que Dios le bendiga, ya podemos decir Elsa de Chan. Dios le bendiga, arriba ese ánimo. Levante ese ánimo, bendicimos a las esposas de los pastores, los hijos, las hijas de los pastores. Yo sé que hay muchos que están escuchando. Bendiciones, sin acepción de persona, amados hermanos. Dios no hace acepción de persona. El hombre sí, pero Dios no. Amados hermanos, así el tiempo con nuestro hermano Walfredo Chan Shuya.
1: ¡Qué bendición, mis amados hermanos! Realmente nos gozamos de una manera tan especial. Hermano Francisco Osorio, un privilegio tenerlo por segunda vez acá en el programa radial. Si no fuera por el Señor, ¿qué haría yo? Ya que nuestro hermano Francisco, ahorita después del anuncio, nos va a traer el mensaje unos 20 minutos, ya que hoy queremos escuchar mensajes, mi amado hermano. Hoy nos trae nuestro hermano pastor Nazario Sotoc, nuestro hermano pastor Luis Sánchez, ya que hoy vamos a escuchar palabra del Señor, mis amados hermanos. Así que en esta hora usted comparta que ya viene palabra del Señor en labios de nuestro hermano Francisco Osorio en esta preciosa hora de la mañana. Queremos bendecir la vida de nuestro hermano, de nuestra hermana Nila Culán de López, allá donde ella nos está visualizando en esta preciosa hora de la mañana. Nuestro hermano Fernando Ortiz López dice por acá: bendiciones, hermanos, que Dios les bendiga. Es un privilegio poder estar escuchando su bendecido programa. Que Dios

0: Era paz, dice por acá nuestro hermano Otto Guerra, dice también, adelante hermanos, sigan adelante, bendiciones, muchas gracias por sus bendiciones, por sus oraciones, usted que está ahí en sintonía en esta preciosa hora de la mañana, sigamos hacia adelante en la obra del Señor, y así que vamos a escuchar este anuncio, luego del anuncio viene la palabra del Señor, así que hermana Ana, vamos con este anuncio en cabina número uno.
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1: Dale aplauso fuerte.
2: Bendición, amados hermanos, ya hemos escuchado el anuncio más que mis palabras. Aclara, amados hermanos, qué bendición, gracias, gracias. Dios le bendiga a las hermanas, Dios le bendiga la vida de nuestra hermana Elena Chang. También dice, no se preocupe, hermano Norberto, voy a llegar temprano, es para que a mediodía regrese la radio, vamos a comer, dice. Muchas gracias, mi hermana Elena y su amada esposa, hermano Genaro. Dios le bendiga la vida a mi amada esposa. Bendición a mis hijos, Juan Carlos, Ingrid, Maribel y a cada uno por nombre, amados hermanos. ¡Qué bendición! Dios le bendiga la vida a nuestro hermano Luis en esta hora. ¡Qué bendición, amados hermanos! Escuchemos palabra en labios de nuestro hermano Francisco. Francisco, para compartir la palabra de nuestro Dios en la vida de cada uno. Comparte, amados hermanos, comparte. La palabra nos habla en nuestra vida y el tiempo con nuestro hermano siervo en esta linda mañana.
3: Amén, gloria a Dios. Señor, les bendiga en esta hermosa mañana, ya que Dios nos dio la oportunidad de estar en este lugar. Dios le bendiga a los hermanos pastor, hermano Walter Chang, hermano Roberto Chang, hermano Luis y hermano Nazari y la hermana Ana. Dios le bendiga. Y que Dios nos dio la oportunidad de estar en este lugar. Y Dios les bendiga también los que nos escuchen esta hermosa mañana. Vamos a compartir la palabra de Dios. Dios les bendiga a mi familia, a mi esposa, a mis hijos y mis hijas que están en Estados Unidos. María y Victoria, Jacinta y Giovanni y Miri y Viviana. Que Dios, que están ayudando, perseverantes en cada de sus iglesias, sus pastores. Pues ahí está Dios y aquí está Dios. Es lo mismo Dios, estamos alabando, glorificando. Sabemos que Dios donde quiera está. Y Dios los bendiga a los amigos, los que nos escuchan, los hermanos, diferentes iglesias, diferentes familias. Quizás pase en la vida un proceso, pero es grande, es poderoso, Dios siempre está con nosotros. Seguimos luchando por ese camino en que hay problemas, hay enfermedades. Dios siempre está a nuestro lado. Él es, nos puede ayudar, nos puede dar fuerza para poder seguir adelante. Y Dios nos espera un plan de salvación algún día. Estaremos en la presencia de nuestro Dios. Dios le bendiga a los hermanos de la congregación de la iglesia peregrina, hermano pastor, los miembros. Pues si alguno nos mira en esta transmisión, saludo para ustedes, hermanos y hermanas. Y así vamos a leer unos versículos, la palabra de Dios, porque la palabra de Dios es el que nos da fuerza para podemos seguir adelante. Aquí nos enseña la palabra de Dios en el libro de Jeremías, en capítulo 20, verso 11. La palabra de Dios dice así, bajo dirección del Padre, del Hijo y Espíritu Santo. Mas Jehová está conmigo como poderoso, gigante, por tanto, lo que me persigue y tropezará y no prevalecerá, serán avergonzados en gran manera, porque no prosperarán, tendrán perpetua confusión que jamás será olvidada. Oh Jehová de los ejércitos, que prueba de los justos, que ve los pensamientos y el corazón, que ve yo tu venganza de ellos, porque a ti he encomendado mi causa. Voy a orar sobre la palabra de Dios, que sea algo le quede en sus corazón o pase en la vida un proceso, pero recordemos que es Dios grande y poderoso, siempre está a nuestro lado. Él es que nos puede ayudar, Él es que nos fortalece en la vida, porque sabemos como humanos, como carne, siempre cuando llega cualquier cosa en la vida, pero recordemos que la palabra de Dios, el Dios está siempre a nuestro lado. Él es, siempre nos ayuda en cualquier circunstancia en la vida. Dios estará siempre a nuestro lado. Así voy a orar por la palabra de Dios. Padre nuestro que estás en los cielos, santificado sea tu nombre.
4: Gracias por su palabra.
3: Gracias, Señor, en esta mañana, Dios Jesús. Gracias, Padre, por la oportunidad que nos da, Señor, estar en este lugar.
4: Gracias.
3: Compartiendo tu palabra, de Dios, lo que está escrito en este libro, de Dios. La palabra de Dios nos enseña en aquellos tiempos, los profetas, Padre, pasaron un proceso en la vida. Ellos sentían imposible, pero tu palabra, tu poder, tú la ayudaste, lo salvaste en la vida. Esta fuerza, Padre. Y hoy en día también, Padre, las iglesias, las congregaciones, la familia, Padre. Hay veces, Padre, que llega algo en nuestras vidas, Señor. Pero tú eres el Dios grande y poderoso. Estás siempre a nuestro lado, Señor. Que haya enfermedades, que haya problemas. Pero tú eres el Dios poderoso. Grande es tu nombre, Señor. Nos puede ayudar, Padre, de cada uno, Señor. Bendícelo de cada uno, diferentes familias, Padre Santo. Ayuda en el nombre, Señor. Muchas gracias, Padre. Gracias a mis hermanos, Padre, hermanos pastores, Padre. En el nombre, Señor, gracias por esta mañana. En el nombre del Padre, del Hijo y Espíritu Santo. Amén. Bendito nuestro Dios, siempre la palabra de Dios. Aquí demos cuenta, la palabra de Dios nos enseña en el libro de Jeremías. Era un profeta, predicaban en aquellos tiempos en el pueblo de Israel, daba la palabra de Dios, lo que Dios quería por su pueblo. Pero el pueblo no todo tiene la unidad, como que están dividiendo sus corazones, sus pensamientos, no agarran la palabra de Dios. Hay veces opiniones de hombre. Pero la palabra de Dios nos enseña que solo un Dios hay, no hay más Dios. Eso nos cuesta entender. Pero la palabra de Dios nos enseña en esta mañana. Mucha gente cuando llega a un problema en la vida, o llega un proceso en la vida, hay veces nosotros ya no hallamos la solución. Pero la palabra de Dios, cuando cualquier situación es en la vida, ahí estará Dios, nos puede ayudar. Ahí está Dios con nosotros. Hay veces la familia como que no camina bien, pero Dios es grande. Dios nos puede ayudar, nos puede dar una solución. De que pasa, nosotros a veces no agarramos la palabra de Dios. Pero es grande Dios, la palabra de Dios. Como el profeta Jeremías se quejaba delante de Dios, ella sentía como que no hay quien lo ayuda. Pero es grande Dios, dio la palabra y Dios lo salvó, Dios lo liberó. Y hoy en día también las familias, hay veces nosotros, hay veces falta la oración o falta de la confiar a nuestro Dios.
5: Pero la palabra de Dios nos enseña en este libro. Confiamos a nuestro Dios porque Él es el Dios poderoso. Es un Dios gigante, dice la palabra de Dios. No importa el problema, más grande el Dios que nuestros problemas, nuestras situaciones. Bendita nuestro Dios. Bendita y grande es poderoso su palabra. No solo el profeta Jeremías, la palabra de Dios nos enseña, así como el rey David, también llegaba un proceso en la vida. No hallaba qué hacer, pero grande la palabra de Dios da la solución. Y Él puede resolver cualquier situación en la vida. Porque hay uno como humano, cuando hay enfermedades, cuando hay problemas, pero el grande es poderoso tu palabra de Dios. Ahí está la presencia de Dios en su lado. Ahí está la presencia de Dios en su hogar. Ahí está la presencia de Dios en tu vida. Ahí está el poder de Dios. A veces nuestros pensamientos llegan. Debilidad en la vida. A veces momentos quejamos de Dios, como que no hay nada, no hay nada de cómo para resolver el problema. A veces dejamos el servicio de Dios, ya no queremos seguir, perseverar a la iglesia y la congregación donde estamos perseverando. A veces ya no queremos estar en el servicio de Dios. Pero es grande, Dios nos da una invitación a nuestras vidas. Aquí está la palabra de Dios a cada una en esta mañana. Si alguno nos está escuchando la palabra de Dios, siga adelante, no quédese, siga perseverando a Dios. Algún día iba a verle el resultado, como pasó el profeta Jeremías. Él estaba perseguido por aquellos hombres que no tenía a Dios verdaderamente en su corazón. Estos hombres que no entendían las cosas de Dios. Pero el profeta Jeremías siga predicando la palabra de Dios. Pero ahí está Dios con él. Ahí está el Espíritu de Dios en su lado. Y lo ayudó. Y dio el poder. Y dio la autoridad. El mismo Dios del profeta Jeremías. El mismo Dios estamos alabando en esta mañana. El mismo Dios estamos compartiendo la palabra de Dios, porque el Dios hizo los cielos y la tierra. Y grande es tu poder, no solo para Jeremías, sino todo por las naciones de Guatemala. No solo para Jeremías, sino todo para la familia de Dios. Y seguimos buscando a nuestro Dios. Y algún día estaremos en la presencia de Dios. Aquí estamos en esta hora. Algo que en sus corazones. Algo que van a recibir en esta mañana. Si usted siente algo debilitado espiritual. Pero recuerde que hay un Dios poderoso. Que recuerda, hay un Dios gigante. Él es que nos puede ayudar. Él es que nos puede guiar a través de su Espíritu Santo. Gracias en esta mañana por la oportunidad compartiendo la palabra de Dios. Así como Dios me ha bendecido. Y así como usted donde está en esta mañana, Que sea el Espíritu Santo está con usted en esta mañana.
4: Amén. Gracias,
5: Dios. Ahí está el poder de Dios. Ahí está el Espíritu de Dios. A veces nosotros como humanos sentimos que ya no se puede. Pero aquí está la palabra de Dios. Levante, siga adelante. No quedes. Luchémonos. No importa las cosas que llegan a nuestras vidas. No importa los problemas. No importa las enfermedades. Pero usted no suelte la palabra de Dios. Porque Dios es grande y poderoso. Nos puede ayudar cualquier momento. Sin la palabra de Dios, sin el Espíritu Santo, no somos nada. Solamente tu poder, solamente tu Espíritu de Dios nos puede ayudar. Y así en esta hora, esa es la palabra de Dios. Lo poco compartí en esta hermosa mañana, pero algo que en sus corazones, acuerde la palabra de Dios. La palabra de Dios de muchos antes, de muchos tiempos. Y sigue hablando, nos habla a través de la palabra de Dios. Bendito, grande, poderoso su palabra. Y Dios los bendiga en esta mañana. Si Dios nos permite, en la próxima estaremos en este lugar. Así Dios los bendiga a cada uno en esta hermosa mañana. Dios los bendiga a los amigos. Dios los bendiga a los hermanos y hermanas. Donde está, donde se encuentra. Y se encuentra en sus cocinas, en sus vehículos, en sus trabajos. Dios lo bendiga, Dios está en su lado. Ahí está el poder de Dios con usted. Así seguimos adelante en esta hermosa mañana. Y voy a orar por en esta hora. Señor, en el nombre de Jesús. Muchas gracias, Padre, Dios, la gloria. Grande, poderoso tu palabra, Señor. Así como el profeta Jeremías, Padre, lo ayudaste, lo salvaste, Padre. Y así como hoy, el mismo Dios, estás con nosotros, Señor. Ayuda en el nombre de Jesús a cada familia, Padre. Ayuda a cada familia, a cada iglesia, Señor. Somos una iglesia delante de tu presencia, Señor. No hay excepciones, Padre. Somos uno en tu presencia, Señor. Muchas gracias, Señor. Dios les bendiga a los pastores, Padre. Ayuda a los ministros, Dios la gloria, que siga predicando el Evangelio, Padre, anunciando las buenas nuevas, Padre. Dios le bendiga a mi familia. Dios le bendiga a mi esposa, Padre, en el nombre de Jesús. Dios le bendiga a la iglesia peregrina, Padre, hermano pastor, todos los ministros, Señor, toda la congregación, Padre. Dios le bendiga, hermano Nazario, Padre. Dios le bendiga, hermano Roberto, Padre, Dios la gloria. Hermano Waldo, Señor. Ayuda en el nombre de Jesús, hermana Ana, Padre, está en esa gabina, Señor Jesús, Padre. Bendice a su familia, Padre Santo. Tú eres el Dios poderoso, tu palabra, Señor. Dios le bendiga, hermano Luis, Padre. Ayuda en el nombre de Jesús. Muchas gracias, Padre, en esta hora, Padre, Dios la gloria. Por la oportunidad.
4: Gracias.
5: Me diste en esta hora, Padre, compartir un poco tu palabra, Señor, Padre. Muchas gracias, Jesús. En el nombre del Padre, del Hijo y del Espíritu Santo. Amén.
2: Dios bendiga a todos los que en esta mañana pues han escuchado la palabra de Dios. Estamos aquí nuevamente con ustedes por misericordia de Dios en esta gloriosa mañana. Ya que la honra y la gloria sea para Dios. Dios bendiga a nuestro hermano Alfredo, a nuestro hermano Norberto, hermano Francisco, hermano Nazario y así a todos los que en esta mañana están sintonizando y están viendo.
6: este programa radial, que se trata nada más de impartir la palabra para todas aquellas almas que están necesitadas, aquellos que por algún momento están pues desanimados. Venimos en esta mañana con el poder de Dios, el fuego del Espíritu Santo, para poder animar a aquellos que aún no quieren seguir adelante, ¿verdad? La gloria se la damos al Señor en esta bendecida mañana, y Dios me los bendiga a todos por esta emisora que están escuchando, ¿verdad? Dios bendiga a nuestra hermana Ana, que siempre está por aquí, ¿verdad? Muchas bendiciones para ella y para toda su familia. Que todos ellos alcancen una bendición tan grande de parte de nuestro Dios. Y Dios bendiga a todos los que van a oír estos dos mensajes de bendición que faltan, ¿verdad? A los hermanos de allá de El Pajón, La Laguna, El Manzano, Ciénega Grande, San José Pinula, Ocales, todos los que van a oír esta palabra, todos alcancen una bendición grande en esta mañana de parte de nuestro Dios. El Señor los bendiga a todos. Amén.
7: Muchas bendiciones, hermanos, en esta gloriosa hora de la mañana. Gracias a Dios, pues nos encontramos acá en este lugar para poder engrandecer la gloria de Dios. Dios bendiga a toda la familia Chan, a todos los que nos escuchan allá en el granizo, allá por la Betania, allá por la 4 de febrero. Y Dios bendiga a los hermanos que están conectados. ¡Qué bendición! Es un privilegio grande poderlos saludar en esta mañana gloriosa. Dios bendiga también a nuestro hermano Norberto Chan. Gracias a Dios está con nosotros. Y Dios bendiga también a nuestra hermana Ana en cabina número 1. Muchas bendiciones. Sabemos que no es fácil, pero tampoco es difícil, ¿verdad? ¡Qué bendición! Así que saludamos a nuestra hermana Eulalia Luna, Tamari Sotojo, a nuestro hermano Fernando Ortiz de allá de Granados, dice, a nuestro hermano Otto Guerra, a nuestro hermano Álvarez, Marvin Álvarez, a nuestros hermanos de allá del Pacón, que es una gran bendición. Dios bendiga a nuestro hermano Blosón, a nuestro hermano Efraín Mejía, a nuestro hermano que seguramente nos está escuchando en el trabajo, a nuestro hermano Hugo Segura. Saludos a los compañeros de trabajo. Saludos también a nuestra hermana Kid Méndez, ¿verdad? A nuestra hermana Dora Gómez de la zona 6. Bueno, ella dice que quiere escuchar una alabanza que la bendice, dice, pero no sabemos qué alabanza es, ¿verdad? Entonces, es una gran bendición. Dios bendiga también a nuestro hermano Jorge Mejía. Dice que también quiere escuchar la alabanza El Poder del Cristiano. Ya usted sabe cuál es el poder del cristiano, ¿verdad? Yo creo que es cantando. Dios es mío. Dice que esta alabanza está en la oración, El Poder del Cristiano. Y Dios bendiga a todos los que están en sintonía en toda nuestra bella Guatemala, allá en la zona 18, a nuestros hermanos pachecos, ¿verdad? Allá donde ellos se encuentran, en diferentes lugares, y a todos en general. Seguro estoy que nos están escuchando fuera de nuestra Guatemala, nuestro hermano Norberto, nuestro hermano Wilfredo. Creo que hay hermanos conectados de Estados Unidos también, y creo que es una gran bendición. Dios bendiga a la iglesia, el llamamiento del Espíritu Santo Central de allá de la 4 de febrero, y también a los hermanos del llamamiento del Espíritu Santo allá en Ciénaga Grande. Seguro estoy que algunos nos están viendo, ¿verdad? Pues por ahí dijimos que íbamos a estar hoy. Y Dios bendiga a mis hermanos de allá del Platanar, si nos están escuchando. Creo que es una gran bendición, hermano, que estén conectados con nosotros. Y creo que este día es un día tan especial donde vamos a seguir escuchando palabra del Señor. Dios bendiga a todos los compañeros de trabajo que posiblemente nos están sintonizando en diferentes partes, ¿verdad? Que es una gran bendición. Dios bendiga a mi esposa también. Dios bendiga a Damaris en su trabajo. Dice que a todo volumen está allí trabajando y escuchando, ¿verdad? Dios bendiga a nuestro hermano Jeremías Díaz. Bendiciones, hermana, dice, adelante, nuestro hermano Jeremías Díaz. Así que muchas bendiciones, gracias por este tiempo, hermano Wilfredo, y desde ya pues lo felicitamos, ¿verdad? Lo felicitamos, Dios mío, porque este apenas empieza, hermano, para la gloria del Señor. Así que bendiciones y sigámonos gozando en lo que resta de este programa. Si no fuera por el Señor, ¿qué haría yo? Dice la alabanza. Muchas bendiciones, gracias por este tiempo. ¿Qué haría
8: yo si no fuera por el Señor?
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11: ¡Qué bendición, mis amados hermanos! Desde ya les hacemos la cordial invitación para este 30 de mayo en la Terminal Aguacatera, ya que está organizado por la Iglesia Central Samaria, nuestra hermana pastora Blanca de Pérez y en la agrupación Unidos por el Espíritu Santo. Dios bendiga la vida de nuestro hermano director Fermín Hernández, ya que ahí estaremos, mis amados hermanos, gozándonos de una manera muy especial. Usted ya ha escuchado el anuncio, será de mucha bendición. Así que los esperamos para el 30 de mayo. Así que también queremos bendecir la vida de nuestro hermano Romilio Carrillo, allá en la zona 18. Dice por acá, nos manda saludos a todos los de cabina. Dice, muchas gracias, hermano Romilio. Nos está sintonizando en el 1180 AM de Radio Maranata en esta preciosa hora. Y también ha pedido una alabanza, Nunca Cristo Me Ha Dejado. Así que vamos con esta preciosa alabanza que ha solicitado nuestra hermana Dora Gómez en cabina número 1.

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qué bendición poder, hermano, saber de dónde nos está sintonizando. Qué bendición, hermano, gracias porque su mensajito pues nos motiva para poder seguir adelante. Dios bendiga a nuestro hermano Rocael de León, dice amén. Aquí en sintonía, hermanitos, complázcame con la alabanza. ¡Viva nuestro rey! ¡Aleluya! Ahí nos manda un sticker nuestro hermano Rocael de León. ¡Qué bendición! Esas son señas que está alegre, mi siervo, allá donde se encuentra. Dios bendiga también a nuestro hermano Lester Álvarez. Dice, Dios les bendiga, siervos, bendiciones. Dios bendiga a la familia Álvarez Carrillo también. ¡Qué bendición! Y creo que vamos en cabina número uno a escuchar otra alabanza que los hermanos nos han solicitado. Queremos bendecirlos, hermanos. La verdad es que el tiempo acá pues no alcanza, pero queremos bendecirlos en el nombre de Jesús. Y yo creo que usted que está en sintonía ahí, levante su teléfono, puede llamar al número de la radio, ¿verdad? ¡Qué bendición! El número de la radio es 32973741, ¿verdad? Y sí que, hermanos, ánimo, ánimo, adelante. Queremos saber de dónde nos está sintonizando, ¿verdad? Si usted tiene alguna petición, pues hoy pues vamos a estar orando por cada una de las peticiones para la gloria del Señor. Y vamos con la siguiente alabanza que los hermanos nos han solicitado para la gloria del Señor. Bendiciones.

0: amados hermanos, sigámonos gozando en esta preciosa hora de la mañana. Es una bendición realmente. Bendecimos la vida a nuestros hermanos que nos están en sintonía en esta preciosa hora de la mañana. Así que adelante con Cristo y vamos con otra bella alabanza.
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fracaso, Dios va a estar en ese momento de dolor. 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

Muchas bendiciones, qué bendición, hermano, poder saber en dónde nos está sintonizando. Qué bendición. Gracias a Dios, pues acá nos está visualizando nuestra hermana Hilda Temaj. Que Dios la bendiga donde quiera que ella se encuentra. Dice que nos está viendo. Dice, qué bendición. Dios bendiga también a nuestro hermano Maynor Sotoj. Seguramente nos está escuchando, nos está viendo allá en el Zapotillo 1, si no estoy mal. ¿Verdad? Qué bendición. Dios bendiga también a nuestra hermana Selmira Esquivel. Seguramente creo que está en la 4 de febrero. Nos está sintonizando allá. Qué bendición. Dios bendiga a todos los que nos están visualizando en diferentes partes de nuestra bella Guatemala. Qué bendición. Así que queremos, hermano, que usted nos mande un mensajito, que usted nos pueda llamar, hermano, pidiendo oración, ya que ya muy pronto, pues, vamos a escuchar palabra de Dios en labios del pastor, nuestro hermano pastor Luis Sánchez. Dios bendiga a su familia allá en la Laguna Bermeja. Es una gran bendición. Vamos en cabina número 1, vamos a escuchar otra alabanza para la gloria del Señor y seguir bendiciendo la vida de nuestros hermanos. Bendiciones. Vamos en cabina número 1.

0: Jesús de Nazaret.
1: ¡Qué bendición, hermanos! ¡Qué bendición! Pues nos bendice la letra de esta alabanza, ¿verdad? ¡Qué bendición, hermano! Llegamos al momento de escuchar un poco la palabra de Dios en labios del pastor Luis Sánchez. Ahí sí que prepárese en el nombre de Jesús. Si tiene una Biblia a la mano, pues úsela en este momento. Ya venimos con el mensaje de la palabra del Señor en labios de nuestro hermano pastor Luis Sánchez. Adelante, mi siervo.
2: Qué bendición en esta tarde, en esta gloriosa mañana, poder entrar ya de lleno a lo que es la bendita palabra de Dios. Invitamos a todos los que nos están viendo, los que nos están oyendo en esta mañana, que por favor atento su corazón un momentito a lo que es la palabra de Dios, ¿verdad? Ya que la palabra de Dios trae bendición, trae salvación, trae vida eterna, trae sanidad. Si usted así lo cree, así puede el Señor respaldar su palabra en esta mañana. Vamos a entrarle ya de lleno a lo que es la palabra de Dios, y en esta mañana vamos a predicar bajo el tema: un hombre que lee la Biblia es poderoso delante de Dios a través de la palabra de Dios. Y vamos a hacerlo en el libro de San Lucas, gloria al Señor, capítulo 9, bendito el Señor, capítulo 9, versículo 23, para la gloria de Dios. Y dice a la letra, dice la palabra de Dios, en el nombre del Padre, del Hijo y del Espíritu Santo, dice, gloria el Señor, dice, y decía a todos: si alguno quiere venir en pos de mí, niéguese a sí mismo, tome su cruz cada día y sígame, porque todo aquel que quiere salvar su vida la perderá, y todo aquel que pierda su vida por causa de mí, este la salvará. Padre, en esta gloriosa mañana, Dios, te damos gracias por esta bendecida palabra que ha sido leída, Señor. Señor, pedimos a ti la guianza, pedimos a ti el respaldo, Padre, que esta palabra llegue, Señor, hasta aquellos que por algún motivo, Padre, se han deslizado, han caído de la gracia, Padre. Pero esta palabra bendita viene en esta mañana para alentar, Señor, a todos aquellos que quizás en el momento de la lucha, en el momento de la prueba, Dios, han desfallecido. Señor, se han alejado de ti, están desanimados, quizás por alguna enfermedad, quizás por estar en una cama en medio del dolor, Señor. Pero esta palabra bendita viene en esta mañana para todos aquellos, Padre, que están necesitados de ti. Señor, gracias te damos a ti por darnos la oportunidad nuevamente de que esta palabra sea escuchada a través de esta emisora radial. Señor, bendecimos la vida de todos, Padre, que están al frente de este ministerio evangelístico, Señor, si no fuera por el Señor. Padre, vamos a hablar de ti en esta bendita mañana. Señor, la gloria, el poder y la honra sea para ti. Gracias, Padre, gracias, Hijo, y gracias, Espíritu Santo. Amén y amén. Gloria al Señor. Cuando vemos esta palabra bendita, hermano, dice que cuando alguien, hermano, lee la palabra de Dios, se empapa de la palabra de Dios, hermano, se llena el corazón de la palabra de Dios, ya no es una persona común y corriente, ya no es una persona, hermano, que vive a través de sus pensamientos. No, es una persona que a través de esta bendita palabra, hermano, alcanza un cambio verdadero. Cuando vemos esta palabra bendita, dice que este hombre ya no es como el mundo piensa, se convierte, hermano, en lleno de poder, porque ya no vive según lo que piensa, ya no vive según lo que siente, sino vive según el propósito de Dios, hermano. Vive conforme al corazón de Dios, vive, hermano, conforme a la bendita palabra de Dios. ¿Por qué? Porque esta bendita palabra de Dios, hermano, es la brújula de nuestra vida espiritual. Hermano, esta palabra bendita es la guía. Hermano, esta palabra bendita viene a ponerse como la puerta, como el camino. Hermano, y cuando tenemos esta palabra bendita en el corazón, difícilmente vamos a caer, hermano. Difícilmente nos vamos a deslizar. ¿Por qué? Porque Dios dice que haya gracia en los ojos de aquellos que entienden su palabra, hermano. Por eso cuando vemos, dice, y decía a todos: si alguno quiere venir en pos de mí, niéguese a sí mismo. Cuando vemos esta palabra, hermano, dice: si alguno, no está diciendo que todos, aunque la palabra de Dios vino, dice que Jesús vino a morir aquella cruz del Calvario por el mundo entero, San Juan 3:16, porque de tal manera. Pero ahora viene Jesús y nos confronta, hermano, con esta palabra y dice: si alguno quiere venir en pos de mí, no está hablando de que todos, no. Si alguno de los que en esta mañana están oyendo esta palabra bendita, en pocas palabras, Jesús está diciendo que nos ajustemos a esta palabra bendita, hermano. Jesús está diciendo: si alguno quiere, hermano, quiere decir que Él en esta mañana te está hablando a ti, querido amigo, te está hablando a ti, querida amiga, hermano, hermana, tú, que por algún motivo te has alejado de los caminos de Dios, has dejado de leer esta palabra bendita. Yo te exhorto en esta mañana a que corras nuevamente hacia los pies de Jesús y leas nuevamente esta palabra, porque esta palabra en esta mañana ha venido a hablarte a ti. Si alguno quiere venir en pos de mí, ahora cuando vemos, dice, hermano, tome su cruz y sígame. Hermano, cuando vemos, dice, tome su cruz cada día y sígame. Es porque Jesús está diciendo, hermano, que por gracia somos salvos y que en este nuevo día es una nueva misericordia, hermano. Hoy nos ha regalado Dios un día tan hermoso, un día tan lindo, un día tan precioso, hermano. Oh, santo, santo, santo. Que tenemos esa dicha, hermano, aún de contemplar esa hermosura que Jehová ha hecho. Porque Él hizo los cielos, hizo la tierra, hermano, hizo todo lo que hay sobre esta tierra, y lo hizo para que sus hijos lo disfrutáramos como en este día, hermano. Pero ¿cómo? Metido en los caminos de Dios, metido en el redil de Cristo, hermano. Por eso dice esta bendita palabra, hermano, y dice: cada vez día y sígame. O sea, quiere decir de que en este día Él nos exhorta que sigamos adelante, hermano, que nadie se quede, que todos tenemos que tener puestos los ojos en el autor y consumador de la fe, que se llama Jesucristo de Nazaret, Jesús de Nazaret. Hermano, tenemos que estar cimentados en la roca. La palabra de Dios dice que hubieron dos hombres que edificaron casa, pero hubo uno que cavó hondo, cimentó bien. En pocas palabras, puso buenas cimientos, buenas columnas en esa casa. Vinieron ríos, vientos, soplaron con ímpetu y la casa no cayó, porque estaba fundada sobre la roca, y la roca es Cristo. Pues nosotros de esa manera tenemos que estar bien cimentados en la roca. Pero ¿cómo nos vamos a cimentar? Leyendo esta palabra bendita, hermano. Por eso, hermano, cuando vemos esta palabra, dice que este hombre, hermano, vive según la verdad, mientras muchos son esclavos de sus propios pensamientos. Nosotros con esta palabra bendita ya no pensamos como muchos, sino pensamos que el Espíritu Santo a cada momento está con nosotros. ¿Por qué? Porque esta palabra bendita nos la confirma, ¿verdad? Por eso dice: porque todo aquel que quiera salvar su vida la perderá, y todo aquel que pierda su vida por causa de mí, dice Jesús, este la salvará. O sea, en pocas palabras, hermano, Jesús a través del Espíritu Santo está diciendo que si nosotros seguimos al pie de la letra esta palabra bendita, y que si un día por causa de este evangelio bendito nosotros somos vituperados, dichosos y bienaventurados, porque Jesús es el que está con nosotros, hermano. Por eso vemos esta palabra, hermano, dice: mientras otros siguen su corazón engañoso, hermano, dice que nosotros nos sometemos ese corazón a la palabra bendita, hermano. Y vemos lo que dice esta gloriosa palabra, hermano, aquí en el libro de Jeremías, hermano, 17:9. Oiga lo que dice, lo que habla cuando dice: mientras otros siguen su corazón engañoso, este hombre que lee la palabra lo somete a Dios. Y ahora cuando vemos este versículo de la palabra de Dios, libro de Jeremías, capítulo 17, versículo 9, oiga lo que dice esta palabra bendita, dice: engañoso es el corazón más que todas las cosas, y perverso, ¿quién lo conocerá, hermano? Cuando muchos viven engañados, hermano, el que no lee la palabra de Dios, el que no se somete a la palabra de Dios, vive tras los rudimentos del mundo, hermano. Vive, hermano, acoplado a los deseos mundanos. Vive acoplado a lo que el mundo ofrece, hermano. Pero déjame decirte, hermano, que el mundo solo está ofreciendo muerte, solo está ofreciendo dolor, solo está ofreciendo tristeza. Mas Cristo ofrece vida, vida en abundancia. Y después de esta vida hay otra vida mejor aún que esta. ¿Dónde? En los cielos. Porque el libro de Juan, capítulo 14, dice, hermano, que Jesús se fue y Él dice: voy pues a preparar moradas, para que donde yo esté, vosotros también estéis. Es una promesa real que Jesús, hoy amigo, hoy amiga, hermano, tú que estás viviendo lejos de Dios, esas moradas son para ti. Pero si tú realmente te acercas a Jesús, vienes a los pies y le pides perdón, Él es amplio para perdonar. ¿Por qué? Segunda de Juan, capítulo 2, versículo 1 dice: hijitos, pero si habéis pecado, abogado tenéis por medio de Jesús. O sea, Él nos está dando en esta mañana la entrada franca nuevamente. Así que corre y acércate nuevamente a los pies de Jesús. ¿Por qué? Porque si tu corazón te está engañando, por eso dice aquí, mire, engañoso es el corazón más que todas las cosas, y perverso, ¿quién lo conocerá? Examina tu corazón en esta mañana y ve de qué lado estás. Si estás del lado de Dios o estás del lado del mundo. Haz un examen de conciencia y pregúntate dentro de ti mismo cómo estás viviendo delante de Dios en esta mañana. ¿Por qué, hermano? Porque cuando dice que es engañoso el corazón, oiga, pero hay alguien en esta mañana que te está examinando, que te está probando cómo estás. Por eso ha venido a decirte: yo, Jehová, que escudriño la mente, que prueba el corazón, para dar a cada uno a según sea su camino, a según el fruto de sus obras. Amigo, amiga, hermano, tú conoces más que todo cómo es tu relación con Dios. ¿Cómo estás en esa conexión con Dios? Por eso, ten cuidado de lo que tú pienses, de lo que tú hagas, porque si no lo haces bien delante de Dios, te digo que vas a tener recompensa. Hay recompensa para los que hagan bien las cosas, y hay recompensa para los que hagan mal las cosas. Por eso, es una mañana tan alegre, tan bendecida, porque creo que la palabra de Dios está tocando muchos corazones en esta mañana. Creo por la fe que mucha gente en esta mañana está escuchando esta bendita palabra, que ya no es tiempo de vivir conforme el mundo quiere, sino es momento de vivir lo que la palabra bendita de Dios dice. lo que esta palabra bendita en esta mañana ha venido a hablarte a tu corazón, a tu mente. Es menester, pues, que no tengas en poco este evangelio glorioso. Que no tengas en poco esta palabra bendita. Por eso cuando dice, hermano, esta palabra bendita, vamos al libro de Mateo, gloria el Señor, y nos sigue hablando siempre respecto al tema de quién es el que lee la palabra de Dios, se convierte en un hombre con temor, con poder, con temblor y lleno del Espíritu Santo. 10:38 de Mateo dice, oiga lo que dice: y el que no toma su cruz y sigue en pos de mí no es digno de mí. Oiga lo que dice esta palabra bendita: el que no toma su cruz. Oiga, pero ¿qué significa tomar la cruz? Tomar la cruz significa, usted recuerde, cuando Jesús fue crucificado, Él llevó cargando aquella cruz. Él sufrió allí dolores, lo latigaron, lo coronaron de espinas. Él sufrió y llevó la cruz. Nosotros, de la misma manera, tenemos que sufrir un poco en esta tierra. Tenemos que llevar esa cruz que Cristo llevó, ¿verdad? Cuando dice, y el que no toma su cruz y siga en pos de mí, oiga, amigo, oiga, hermano, no es digno de mí. Para ser seguidor de Cristo, para ser discípulo de Cristo, hay que tratar de vivir esta palabra bendita. Hay que obrar conforme esta palabra hoy ha venido a hablarnos. Hermano, hermana, es una bendición tan grande poder escuchar y poder hablar de lo que la palabra de Dios dice, porque dice, el que haya su vida la perderá, y el que pierde su vida por causa de mí la hallará. Es una bendición seguir a Jesús. Es una bendición poder compartir esta palabra bendita. Es una bendición tan grande poder ser servidor de Dios, poder ser servidor de Cristo, poder tener al Espíritu Santo en nuestro corazón, porque Él es el que nos da poder y no le hace. Hermano, nosotros estamos tan bendecidos cuando dice que nadie nos podrá hacer daño. ¿Qué nos podrá separar del amor de Cristo, hermano? La palabra de Dios, cuando dice que nadie nos podrá hacer daño, hermano, yo encuentro en esta palabra bendita, en el libro de Isaías, en su capítulo 54, en su versículo 17, dice que ninguna arma forjada prosperará en contra de los hijos de Dios. Tenemos una coraza, tenemos, hermano, algo que nos cubre para que alguien no nos haga daño, hermano, y eso se llama la sangre de Cristo, que tiene poder. Por eso, hermano, es una bendición tan grande poder compartir esta bendecida palabra. Hermano, cuando vemos esta bendita palabra, dice que cuando el hombre, hermano, lee la palabra de Dios, hermano, hay en él, o se desarrolla en él, un dominio propio, porque ya no estamos a tientas, ya no vamos por vista, sino vamos por la bendita palabra de Dios y por la fe en Cristo Jesús, Señor nuestro. Hermano, es una bendición tan grande. ¿Por qué? Porque dice que debemos, cuando leemos la palabra de Dios, hermano, alcanzamos lo que dice Gálatas capítulo 5 y versículo 22, hermano, cuando dice que nos llenamos de los frutos del Espíritu Santo. Hermano, cuando dice, mas el fruto del Espíritu Santo es amor, gozo, paz, paciencia, benignidad, fe, mansedumbre, templanza. Oiga, contra tales cosas no hay ley. Oiga, pero los que son de Cristo han crucificado la carne, ¿con qué dice? Con sus pasiones y sus deseos. Ya no tiene que haber en nosotros malos deseos. ya no tiene que haber en nosotros, ya no tiene que existir en nosotros malos pensamientos. Se tiene que mostrar en nosotros, se tiene que reflejar en nosotros la gloria de Cristo, porque estamos hechos a imagen y semejanza del Dios vivo. ¿O ignoráis que sois templo y morada del Dios viviente, del Espíritu Santo? Por eso, oiga, dice, si vivimos por el Espíritu, andemos también por el Espíritu. No nos hagamos vanagloriosos, irritándonos unos a otros, ni envidiándonos unos a otros. Tenemos que querernos como hermanos en Cristo Jesús. ¿Sabe por qué? Porque los nombres de las denominaciones son muchos, pero Dios Padre, Dios Hijo y Dios Espíritu Santo es uno solo. Y a Él le servimos todos. Por eso, hermano, vamos a dejar hasta aquí esta bendita palabra, esperando que algo haya quedado en su corazón, hermano. ¿Por qué? Porque Dios ha hablado en esta mañana. Así de que ya no vivimos, hermano, ya no nos dejamos a través de esta palabra. Cuando leemos esta palabra, dice que ya no nos dejamos arrastrar por las tentaciones de este mundo, sino somos un hombre y una mujer con propósito. Porque desde que venimos a los pies de Cristo, llegamos con propósito, y ese propósito es ser salvos un día para la gloria del Señor. Así de que vamos a dejar hasta aquí esta bendecida palabra y vamos a orar en esta mañana. Vamos a pedirle a Dios. Y si alguno en esta mañana, hermano, ha recibido en su corazón esa palabra, lo invitamos a que, si no está congregado, que se congregue en alguna casa de oración para seguir escuchando palabra del Señor. Así que vamos a orar en esta mañana y que la gloria sea para el Señor. Padre y buen Dios, en esta mañana, Señor, aquí estamos delante de ti, Padre. Gracias por esta oportunidad que nos regalaste de leer tu palabra nuevamente, Señor, en este lugar. Gracias te doy por la oportunidad que me diste, Señor, a través de tu siervo, nuestro hermano Walfredo y nuestro hermano Norberto Chan, Señor. Yo los bendigo, Padre, y bendigo al pastor Nazario, Señor. Si no fuera, Señor, por ti y por ellos, yo no estuviera en este lugar, Padre. Te doy la gloria y te doy la honra, porque un día tú me profetizaste que este ministerio iba a crecer y que iba a llegar muy lejos, Padre. Yo lo creo y sé que vamos para adelante cada día, Señor. Bendice a nuestros hermanos que han escuchado, Padre, la familia Zipaque, Señor, nuestro hermano Alejandro, nuestra hermana Miriam, Señor, allá en sus hogares, Padre, hermano Antonio, Señor, el pastor de la iglesia central peregrina, Moisés y Boy, Señor, todos los ministros, Padre, nuestros hermanos allá en El Pescador, Señor, nuestros hermanos donde quiera que hayan escuchado esta palabra, Señor, obra, por favor, Señor, a través de esta palabra bendita, Dios. Bendecimos la familia del pastor Nazario, la familia del ministro Francisco Osorio, la familia Chan, Señor. Señor, bendigo a mi familia, bendigo a mi esposa, mis hijos, mis nietos, mis yernos, Padre. Seguramente nos están escuchando, Padre. Bendecimos también esta campaña juvenil que se estará realizando hoy y mañana, Señor, allá en el atrio de la iglesia central peregrina, Señor, en Cuatro Caminos. Desde ya, Padre, esta campaña y las iglesias que estarán llegando, Señor, seas tú el que habites en ese lugar. Que la presencia tuya vaya con nosotros a donde quiera que vayamos, Padre. Gracias, Señor. Gracias, Padre. Gracias, Hijo. Y gracias, Espíritu Santo. Amén, Señor. Y amén.
0: Bien, amados hermanos, en esta linda mañana, qué bendición la vida de nuestro hermano pastor Luis Sánchez, ya que nos ha compartido la palabra de Dios, amados hermanos. Así que cuando nosotros convertimos a Dios, ni palabra deshonesta sale en nuestro labio, Amados hermanos, qué bendición es amabilidad, paz, tranquilo, amados hermanos. Que Dios le bendiga la vida a nuestro hermano Pastor Luis, que nos trajo la palabra de nuestro Señor Jesucristo en nuestra vida. En esta mañana, muchas gracias, amados hermanos. Bien, le bendicimos la vida de nuestra hermana Solís, hermana Sofía. Dios le bendiga, hermana Sofía. Bendiciones a toda la familia, a su esposo y a sus hijos, ¡Qué bendición! Hermana Sofía, ahí en el asentamiento del Cerrito, ya que ella también nos va a cantar en ese día al 6 también, y nuestra hermana Alicia y otras también, otras solistas que van a estar, y los cantantes también, amados hermanos. Bendiciones la vida de cada uno, ponemos gracias por vernos, por darnos un ánimo, amados hermanos, en esta linda mañana. Bien, ya que le vamos a dar un tiempo a nuestro hermano siervo de Dios, hermano Francisco, para que salude a la audiencia en esta linda mañana. El tiempo que usted es siervo en esta mañana para saludar a la audiencia.
3: Amén, gloria a Dios. Pues Dios les bendiga los que nos entonía a través de la radio Maranata. Dios les bendiga a cada uno en esta hermosa mañana. Gracias por su tiempo, para escuchar la radio Maranata y compartiendo la palabra de Dios, los siervos de Dios, hermano Pastor Nazario, hermano Luis y hermano Walfredo Chan. Dios le bendiga, el siervo de Dios, y Norberto de Chan también, bueno, toda la familia. Dios les bendiga. Es la segunda vez estar yo en este lugar, esta radio. Pues me siento muy agradecido, parte de Dios. Y no solo yo, también los siervos de Dios y ustedes también, a través, escuchando a través de sus radios. Dios le bendiga en sus hogares, su familia, que siga escuchando la radio Maranata, porque aquí recibe la palabra de Dios. Mientras hay palabra, hay paz. Cuando hay paz, hay alegría entre la familia. Y así sigue escuchando, porque hay aquí, se puede solicitar sus alabanzas, puede solicitar cualquier alabanza, instalar a la hermana Ana para atender en cualquier momento. Y así hay alegría en sus hogares, en sus trabajos, en sus vehículos, y donde se encuentre, pues ahí está Dios con ustedes también. Estamos agradecidos con Dios porque tenemos vida. Mientras hay vida, hay esperanza. Y está Dios con nosotros. Hay momentos que, como la fe, pero ahí está Dios, nos puede ayudar en cualquier momento. Así es mi poca palabra. Y da tiempo a los siervos de Dios que sigue compartiendo la palabra de Dios para ustedes. Amén, gloria a Dios.
4: ¡Qué bendición, mis amados hermanos! Realmente nos gozamos en esta preciosa hora de la mañana. Queremos bendecir la vida a nuestro hermano Esteban Hurtado, allá desde Fraijanes. Que el Señor le bendiga, hermano Esteban, en esta preciosa hora de la mañana, ya que es una bendición realmente. Hemos, amado hermano, de qué bendición del poder estar acá en su programa radial. Si no fuera por el Señor, ¿qué haría yo? Así que en esta preciosa hora de la mañana bendecimos a todos los hermanos que están conectados, ya que ya viene la palabra del Señor en esta preciosa hora de la mañana, nuevamente en labios de nuestro hermano Pastor Nazario Sotoj en esta preciosa hora de la mañana. Así que bendecimos la vida de nuestra hermana Ana Toj. Dice por acá: Dios les bendiga, Dios les siga bendiciendo grandemente, mis amados hermanos. Saludos desde Sacoj Chiquito, dice por acá también en esta hora de la mañana. Así que ánimo, pueblo del Señor, a seguir hacia adelante en la hora del Señor. Quiero bendecir la vida a mi esposa allá en el Amparo 2. Que el Señor le bendiga en esta preciosa hora de la mañana. Así que vamos con la palabra del Señor, con nuestro hermano Pastor Nazario Sotoj en esta mañana.
1: Gracias a todos los que nos están saludando. Antes de predicar la palabra del Señor, Dios bendiga a nuestra hermana Michelle Secor. Creo y seguramente estoy que nos está escuchando allá por San José Pinula. Por cierto, es la esposa de un ingeniero. Saludos al ingeniero Miguelito. Dios bendiga a nuestra hermana Pau Macario también, a nuestros hermanos, a nuestra hermana Elsa Mercar, como decía nuestro hermano Alfredo Chang, nos está sintonizando, y también nuestra hermana Ana Toc, a nuestra hermana Santa Ana también. Muy bien, queremos compartir un momentito la palabra de Dios, ya que es una gran bendición poder saber que usted pues está conectado todavía con nosotros. ¡Qué bendición a todos los que nos están sintonizando todavía! Muy bien, abra la palabra de Dios en 1 Pedro, capítulo número 5, versículo 7, para la gloria del Señor. Dice, honrando al Padre, al Hijo y al Espíritu Santo, echando toda vuestra ansiedad sobre Él, porque Él tiene cuidado de vosotros. Sed sobrios y velad, porque vuestro adversario, el diablo, como león rugiente, anda alrededor buscando a quien devorar. Queremos meditar un momento, como le decía la palabra del Señor. Fíjese que estaba viendo este tema y hay cinco mentiras que la ansiedad debilita al ser cristiano. Fíjese, hermano, que dice que aquí podemos ver cuando la Biblia dice, echando toda vuestra ansiedad sobre Él, porque Él tiene el cuidado de vosotros. Pero ¿cuántos de nosotros, hermano, oiga, hemos dejado por un lado la presencia de Dios? ¿Cuántos de nosotros, hermano, a veces se nos olvida que hay un Dios que todo lo puede? Decía nuestro hermano Francisco Osorio, a través de la palabra, dice que Él es como poderoso gigante. Pero hoy vamos a ver, si nos da tiempo, cinco mentiras que la ansiedad, hermano, está y vive en el ser humano. Dice, hermano, que significa una mente dividida, significa una división de una mente, oiga, y un fuego de la falta de confianza de Dios. A veces, hermano, hay mucha gente que usted ha visto, y nosotros, hermano, podemos ver a largos pasos, cuando usted le pregunta a alguien y dice, ¿cómo se siente delante del Señor? Ya no aguanto, estoy solo, ¿quién por mí? Y no digamos, hermano, cuando alguien deja de ir a la iglesia, oiga, su forma de ser, hermano, es diferente. Su forma de ser, hermano, ya no es la misma. Por eso, hermano, el cristiano, oiga, que deja de perseverar, ese cristiano toda la vida se va a sentir solo. La verdad, hermano, dice que Dios hoy nos muestra y nos diste en esta mañana que Dios, hermano, está siempre con nosotros. ¿Cuántos alaban a Dios? Pero ¿qué es lo que nos... ¿qué es, hermano, lo que a veces nos afecta en nuestra vida espiritual? ¿Sabe qué es, hermano? Es el afán. Y también es el afán, hermano, a través de ello viene la ansiedad, fíjese. Y ansiedad materialmente es una enfermedad, fíjese, que usted se desespera y Dios mío. Pero también dice, hermano, en el Evangelio de Mateo, Mateo capítulo 28, para la gloria del Señor, si usted tiene su Biblia, tómela un poquitito por ahí. En el Evangelio de Mateo, capítulo 28, versículo 20, ahora dice, enseñándoles que guarden todas las cosas que os he mandado. Y aquí, yo estoy con vosotros todos los días hasta el fin del mundo. Les pregunto a los hermanos pastores que están aquí y también a nuestra hermana en cabina número uno. ¿Alguna vez Dios nos ha dejado? En ningún momento, hermano. Por eso dice, enseñándoles que guarden todas las cosas que os he mandado. Y he aquí, yo estoy con vosotros todos los días hasta el fin del mundo. ¿Pero qué dice el ser humano ahora? Estoy solo. ¿Quién por mí? El pastor no me quiere. Peor el que da la bienvenida. No me da la mano, Señor. Pero ese es aquel hermano, oiga, es hermano, oiga, que deja la oración. Por eso dice el apóstol Pedro, echando toda vuestra ansiedad sobre él. Porque hermano, si usted deja de perseverar, ya no está guardando las cosas que Dios ha mandado, fíjese. Su semblante es diferente. Yo no sé si se han dado cuenta, hermano, aquel que deja de perseverar. ¿Cuántos alaban a Dios? Llega, se sienta, no alaba a Dios, y si lo alaba con una cara, que Dios mío, ¿verdad? Pero por eso dice, hermano, enseñándoles que guarden todas las cosas que os he mandado, y he aquí, yo estoy con vosotros todos los días hasta el fin del mundo. ¿Cuántos alaban a Dios por ello? Mira, hermano, por eso es necesario, oiga, y sabe, hermano, es necesario buscar a Dios. Pero hoy, si usted ve, hermano, todos, ya no les gusta la oración. Mucho menos que usted los va a invitar a una vigilia, Dios mío. Dice que la vigilia, hermano, escuchaba un varón la vez pasada, dice que la vigilia, a la hora que él, hermano, estaba en vigilia, se iba a poner amarillo, por vigilar, hermanos pastores. Se llama amarillo, ya está. ¿Cuántos alaban a Dios por ello? Pero por eso es necesario, hermano, oiga, que nosotros guardemos la palabra de Dios. ¿Y sabe cuál es lo que le dice el enemigo? No saldrás de esto, le dice el enemigo, ¿ves? Y por eso hay mucha gente que hoy quiere, mañana no quiere. Gente de doble ánimo. Amén. Y dice, no saldrás de esto, le dice el enemigo. La verdad, esto no es el final. Dios escribe, oiga, nuevas historias para el creyente, aquel que quiere seguir adelante. ¿Cuántos alaban a Dios? Y tú puedes darle una ofrenda de aplauso al Señor, déselo, hermano. Cuando el diablo le dice, no saldrás de esto, oiga, qué tremendo. Y así hay mucha gente, hermano, oiga. Y dice, la verdad, esto no es el final. Dios quiere, oiga, escribirte una nueva historia. ¿Cuántos alaban a Dios? Porque hoy hay gente que mira milagros. Hoy hay gente, hermano, que quiere ver la gloria de Dios, pero no le gusta esforzarse. Siempre vive una vida de ansiedad. Es que me duele la cabeza, es que me duele los pies, es que me duele la... Dios mío, todo le duele, hermano. ¡Qué tremendo! Una ansiedad tremenda, hermano. Hoy hay gente, oiga, que ya no puede, pero ni dormir. Tiene que dormir con pastilla, pero ¿sabe por qué es? Porque no ora. ¿Cuántos alaban a Dios por ello? Cuando el diablo te dice, no vas a salir de esto. Oiga, la verdad, esto no es el final. Dios escribe una nueva historia. ¿Cuántos alaban a Dios por ello? Isaías 43, 14. Búscalo ahí en el nombre de Jesús. Así rapidito, porque el tiempo ya se está yendo el tiempo. Isaías. Alabado sea Dios. 43. Alabado sea Dios. Aleluya. Oiga cómo dice. Así dice Jehová, Redentor vuestro, el Santo de Israel. Por vosotros envié a Babilonia y hice descender como fugitivos a todos ellos y aún a los caldeos y las naves que se glorían. Que se gloriaban. ¿Cuántos dicen amén? Alabado sea Dios. 14. Alabado sea Dios. Versículo 19 dice: oiga, ¿cómo dice? Y he aquí que yo hago cosa nueva. ¿Cuántos lo creen? Por eso Isaías 43, 10 dice: oiga, ¿cuántos alaban a Dios? Oiga, vosotros sois mis testigos, dice Jehová. Y mi siervo que yo escogí para que conozcáis y creáis, oiga, y que tendréis que yo mismo soy antes. De mí no fue formado Dios, ni lo será después. Pero ¿sabe qué hace la gente cuando ya no aguanta? ¿Sabe qué hace? Se va donde el brujo, se va donde hay alguien que le pueda brindar ayuda, no sabiendo que hay un Dios de los ejércitos, hay un Dios que todo lo puede. ¿Cuántos lo creen? Alabado sea Dios. Cuando Dios te dice, no vas a salir de esto, levanta tus manos, levanta la cabeza y pon la mirada allá donde está Cristo. Oiga bien, hermano, y levante sus manos y puede dar gloria a Dios por ello. Cuando el diablo te dice, no vas a salir de esto, hay alguien que está peleando por ti. Alabado sea Dios. Pero sabe, en el punto número 4, ¿sabe qué dice? Todo depende de ti. Aleluya. A ver cuántos se esfuerzan para ir a la iglesia. Aleluya, ¿verdad que sí? Todo se necesita de un esfuerzo. Se necesita, hermano, tener, hermano, ese entusiasmo de poder ir a adorar la gloria de Dios. ¿Cuántos dicen amén? Porque hoy hay gente, hermano, que posiblemente les gusta que uno le vaya a predicar a la cama, fíjese. Qué tremendo es gente, hermano. Oiga, si no viene el pastor, no voy. Pues ya no hay que visitarlos, hermano. Gente vieja que ya tiene 15 años de estar en el evangelio, pero no han sentido la gloria de Dios. Si usted le pregunta cómo andan, pues ahí más o menos, o más o menos, o no es nada, hermano. Más o menos no es nada, hermano. ¿Cuántos alaban a Dios? Pero todo depende de ti, todo depende de nosotros. ¿Cuántos alaban a Dios? Puedo sentir la gloria de Dios aquí. Yo no sé si usted lo siente, hermano. Pero todo dependemos de nosotros, hermano. Por eso, mire, hermano, esta carne, oiga, esta carne no se manda sola. Cuando usted ya no siente deseo, arrástrela y vaya a la iglesia y adore la gloria de Dios. Porque hoy hay gente que, hermano, oiga, la oración a veces la hace acostado, ¿sí? La oración parado, qué tremendo gente, hermano. Por eso hay mucha gente que dice, en paz me acostaré y así mismo dormiré, porque solamente en ti, Jehová, he confiado, pero metido entre la chamarra, hermano. Por eso está bueno que el diablo llegue y le quite la chamarra. Alabado sea Dios. Todo depende de nosotros, hermano. La verdad, oiga, no tienes que cargarlo todo. Dios te da las fuerzas. ¿Cuántos dicen amén? Alabado sea Dios. Es Dios el que aumenta nuestras fuerzas. Isaías 41:10. Solo denle vuelta ahí a la hoja si es que todavía tiene su Biblia. Porque hay gente, hermano, que va a la iglesia y se le olvida dónde deja la Biblia. Es que aquí la dejé, dice. Y hoy ya no se usa Biblia, hermano. ¿Se ha dado cuenta de eso, hermano? Ya no se usa Biblia. Saquen la Biblia, el teléfono saca. Qué gente esa. Pero si el teléfono empieza a temblar, empiezan a mensajear. Pero qué bueno que con Dios. Mi alma te alaba, Jesús. 41:10. No temas, porque yo estoy contigo. No desmayes, porque yo soy tu Dios. Que te esfuerzo siempre. Te ayudaré, siempre te sustentaré con la diestra de mi justicia. ¿Cuánto dice amén? ¿Alguna vez se ha sentido sin fuerzas? Ah, como humano sí, hermano. A veces dan ganas de cerrar la iglesia, hermano. Pero cuando es culto de oración, solo nosotros tres. Pero esos tres nos hemos mantenido. ¿Cuántos alaban a Dios? Alabado sea Dios. Por eso dice, todo depende de nosotros. Por eso 41:10 dice, no temas. Oiga cómo te dice Dios, porque yo estoy contigo. No desmayes, porque yo soy tu Dios. Que te esfuerzo, siempre te ayudaré, siempre te sustentaré con la diestra de mi justicia. ¿Cuántos dicen amén? Alabado sea Dios. Primera Juan 5:14. Vayamos a la Biblia, hermano, porque ya tiempo ya se me cortó. ¿Cuántos dicen amén allá en sus hogares? Aleluya. Queremos ver si la palabra le está llegando, aunque no diga amén, pero aunque sea un ay ahí en su casa. Aleluya. Primera Juan 5:14 dice, Oiga, ¿cómo dice, pues? Y esta es la confianza que tenemos en Él, que si pedimos alguna cosa conforme a su voluntad, Él nos oye. ¿Cuántos lo creen? Y esta es la confianza. ¿A quién clama usted cuando ya no siente fuerzas? Porque hay gente que cuando se siente débil, voy a ir con el médico, dice. Pero es que no es debilidad material, es debilidad espiritual, hermano. ¿Cuántos alaban a Dios? Porque hoy hay gente, hermano. Por eso yo no comparto a veces cuando me invitan a predicar. Yo no comparto quién vive, quién viene, quién sana. Y el diablo, ya mero dice que está en victoria el diablo. Es tremendo, gente, hermano. Sí, hay que andarlo jalando todavía, fíjese. Pero poderoso es el que está en nosotros. 5, en el inciso 5. Es demasiado tarde. Oiga, alabado sea Dios. Ya es demasiado tarde. La verdad, Dios aún puede hacer algo increíble para ti. ¿Cuántos dicen amén? Porque Dios es el mismo de ayer y hoy por siempre. Cuando usted menos, hermano, sienta fuerza, levante sus manos. Pero hoy hay gente, hermano, que se siente debilitada. Oiga, la cama busca. Dios dijo hoy que va a empezar a llover. Hay gente que saca la mano. Está lloviendo, mi amor. Dice, pues abrácelo, béselo. Quédese con él si quiere. ¿Cuántos alaban a Dios? Qué tremendo, gente. Ya es demasiado tarde. Alabado sea Dios. Pero Dios puede hacer algo increíble en tu vida. Ese día que tú no te presentaste, ese día tú vas a ver la gloria de Dios. Pero como, hermano, hay gente que hoy, Padre Santo, porque hoy hay esposos que le piden permiso a la esposa para ir a la iglesia. Y escúcheme bien y míreme bien. Mi amor, ¿me das permiso? Sí, pero te apuras, le dice. Dios mío, qué gente es. Usted vaya a buscar a Dios, hermano. Alabe a Dios. Mientras puede hacer algo, levante. Porque hay gente que dice, ay, hermano pastor, ya no aguanto. Si usted se pusiera en mis zapatos, tire esos caites viejos ya, hermanos. Por favor, levante la cabeza en el nombre de Jesús. Eclesiastés 3:11. Yo creo que nos vamos a ir ya. Nos vamos, hermanos. Así le digo a la congregación cuando llevo unos 15 minutos. Nos vamos, hermano. Amén, dice, y son los que llegan más tarde. Mi alma te alaba, Dios. Léamelo ahí, hermano. Mi Biblia no lo tiene. Eclesiastés 3:11, ¿qué dice? Alabado sea la gloria, Señor. Ya nos vamos, hermano.
4: Todo lo hizo hermoso en su corazón. Y ha puesto el mundo en el corazón de ellos, sin que alcance el hombre a descubrir la obra que ha hecho Dios desde el principio hasta el fin.
1: ¡Aleluya! ¡Mire que lo que Dios ha hecho, hermano! Oiga, pero hay gente que dice, no, ya es demasiado tarde para mí. Solo quejándose vive hoy la gente, hermano. ¡Qué tremendo, gente! Si pudiéramos inyectarle el evangelio, es capaz que yo le inyecte una doble dosis para que se levante, hermano. Pero como no es así, pero por eso dice en el inciso 4, todo depende de nosotros. Nadie entiende la verdad. Dios te oiga, Dios te entienda completamente y te ama profundamente. ¿Cuántos dicen amén que Dios nos ama tal como nosotros somos? Así que Dios me los bendiga en esta hora. Ya que el tiempo se nos ha ido. Que Dios me los bendiga en esta hora. Queríamos orar, pero vamos a orar. Quiero, hermano, orar un minutito en el nombre de Jesús. Padre, te doy gracias por tu palabra en esta hora. Bendice tu pueblo, aquellos que nos han escuchado. Aquellos, Señor amado, que están allá en sus hogares, posiblemente pasando momentos difíciles, Padre. Señor, reprendemos, Padre, esos espíritus de ansiedad. Señor, mucha gente dice, estoy solo. No puedo salir de esto. Todo depende de nosotros para poder seguir hacia adelante. Señor, bendice a tu pueblo que nos escucharon. Bendícelo, Padre, aquellos que nos saludaron, aquellos que nos mandaron un mensajito. Bendícele de manera especial. Gracias a mi hermana que está en cabina número 1. A mis hermanos pastores, llénanos del poder de tu Espíritu Santo. En el nombre de Jesús. Muchas gracias, Padre. Hijo y el poder del Espíritu Santo. Así que Dios me los bendiga, amados hermanos, y será hasta otra próxima oportunidad que nos volvamos a ver por acá. Muchas gracias, bendiciones a todos. Creo que los hermanos se van a despedir todavía. Es una gran bendición. Bendiciones, muchas gracias.
4: Qué bendición, mis amados hermanos. Hemos escuchado la palabra de nuestro Dios Todopoderoso. El Señor nos habla en cada momento a nuestra vida. Amado hermano, esperando que usted se haya gustado con la palabra del Señor. Como dice Santiago, seamos hacedores de la palabra, no solamente oidores, dice la palabra del Señor. Por eso es que muchas veces, mi amado hermano, el cristiano hoy escucha la palabra y está contento, está motivado. Ya mañana otra vez está desanimado. No, amado hermano, esa palabra usted la tiene que sembrar en la tabla de su corazón. Usted tiene que atesorar la palabra de nuestro Padre Celestial. Así que en esta preciosa hora bendecimos a todos los hermanos que nos están visualizando. Dios bendiga la vida de nuestra hermana Marta Chang allá en la colonia El Cerrito. Nuestro hermano

0: estuvo con nuestro hermano Norberto Chang para despedirse en esta preciosa hora de la mañana. Y fue una bendición del poder estar acá en cabina de Radio Maranata 1180 AM. Así que el tiempo con nuestro hermano Norberto Chang.
1: Bien, muchas gracias a Dios, gracias a Walfredo. Que Dios le bendiga a cada uno de los hermanos, pastor, evangelista, membresía. Que Dios le bendiga, muchas gracias, amados hermanos. Y hasta pronto, amados hermanos. Y el tiempo con Walfredo.

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Romanos 10:15 dice: ¿Y cómo predicarán si no fueren enviados? Y como está escrito: ¡Cuán hermosos son los pies de los que anuncian a paz, de los que anuncian buenas nuevas!

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0: gloria al Señor. Damos gracias al Señor en esta hermosa tarde, hermano y hermana, que usted nos escucha allá en casita, allá en el trabajo, en el negocio, donde usted está sintonizando Radio Maranata y el programa La Hora de Vida. Que Dios le bendiga. Que Dios le bendiga en esta hermosa tarde. Y vamos a orar, vamos a pedirle a Dios que Dios nos dirija a través de su Santo Espíritu, ya que sin Él nada podemos hacer. Entonces vamos a clamarle al Señor unos minutos en el nombre de Jesús. Padre, te damos gracias en el nombre bendito de Jesús, Padre, por permitirnos estar aquí, Señor, por habernos traído con paz, con bendición, Padre. Gracias, Padre, porque nos das el privilegio, Padre, de poder transmitir este programa, Señor, y te rogamos, te suplicamos a ti, Padre, que seas tú el que lo dirijas a través de tu Santo Espíritu, Padre. Toma mi mente, mi corazón, guíame, Señor, a través de tu Santo y glorioso Espíritu Santo. Padre, guíanos tú, Padre, por favor. Que lo que sea de hecho de palabra sea para glorificar, para exaltar, para bendecir y glorificar tu nombre, Padre. En el nombre glorioso y bendito de tu Hijo amado Jesucristo, Padre, te damos gracias en esta tarde, Padre. En el nombre de Jesús, te damos gracias en esta tarde, Padre. Amén y amén. Gloria al Señor. Y vamos a escuchar un canto precioso que dice: se puede con Dios. Y es que con el Señor se puede, porque la palabra dice que separados de Él nada podemos hacer, pero con el Señor, el apóstol Pablo dijo: todo lo puedo en Cristo que me fortalece. Y allá en casita, en la zona 5, están escuchando y quieren escuchar este canto precioso para la gloria del Señor. Así que lo vamos a escuchar para la gloria del Señor.
1: 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Hoy el rema para ti, iglesia, que me estás escuchando. Hoy es tu día, te dice el Señor.

Gloria al Señor, damos gracias al Señor y sabemos que con el Señor se puede porque Él dice que separados de Él nada podemos hacer, entonces con Cristo lo podemos hacer todo. Y en esta hermosa tarde queremos saludar a mi hermana Dora Gómez allá en la zona 6 que está en sintonía con Radio Maranata y el programa La Hora de Vida. Dios le bendiga, hermana Dora. Es un gusto saludarla, ya que usted también nos ha estado sintonizando. Dios le bendiga, Dios bendiga su vida espiritual, su vida física y bendiga su hogar. Así que sigamos adelante, hermana Dora, en el nombre de Jesús. Y vamos a poner ese canto que creo que a usted también le gusta, es Más Allá del Horizonte. Es un canto que nos recuerda siempre que el Señor ha hecho una promesa y que el Señor dice que Él no es hombre para que mienta, ni hijo de hombre para que se arrepienta. Él lo ha dicho y Él lo va a cumplir. Él viene pronto. Así que vamos a escuchar el canto Más Allá del Horizonte.

Gloria al Señor, le damos gracias al Señor en esta hermosa tarde y hemos escuchado ese canto. Yo sé que allá mi hermana en la zona 6 está escuchando ese canto precioso. Dios le bendiga, hermana. Bendiciones. Y también queremos saludar a mi hermana Olga, que está hoy cumpliendo años y pues ella está celebrando allá en familia, dándole gracias a Dios porque Dios le permite llegar a un día más de vida. Y nosotros también la bendecimos en el nombre de Jesús y le deseamos bendiciones de parte del Señor. Y sigamos adelante sirviéndole al Señor, y los años que Dios nos dé de vida, pues dediquémoselo para el Señor, para la gloria del Señor. Y después del mensaje vamos a ponerle su canto de cumpleaños a mi hermana Olga. Así que vamos a meditar unos momentos la palabra del Señor, ya que en la radio se va rápido el tiempo. Entonces vamos a meditar unos momentos la palabra de Dios y después le ponemos su canto de cumpleaños, hermana Olga. Dice la palabra de Dios así en Romanos capítulo 13, vamos a meditar unos momentos. Romanos capítulo 13, versículo número 11. Dice en el capítulo 13 de Romanos y versículo 11, dice la palabra de Dios así en el nombre del Padre, del Hijo y de su Santo Espíritu. Y esto conociendo el tiempo, que ya es hora de levantarnos del sueño, porque ahora está más cerca de nosotros nuestra salvación que cuando creímos. Lo vamos a leer una vez más, dice: y esto conociendo el tiempo, que ya es hora de levantarnos del sueño, porque ahora está más cerca de nosotros nuestra salvación que cuando creímos. Padre, te damos gracias por esta palabra bendita y gloriosa, Padre. Gracias, Señor, porque tu palabra nos habla cada vez que abrimos estas benditas palabras. Tú estás hablando a nuestra vida, Señor. Tú nos estás expresando tu voluntad, Señor, a nuestro corazón, Padre. Y nos estás diciendo, Padre, que tú vienes pronto por tu iglesia, Padre. Ayúdanos, Señor, para estar preparados para el encuentro contigo, Padre. Padre, tu palabra dice: alzad vuestros ojos al cielo, porque vuestra redención está cerca. Nuestra salvación está más cerca ahora que cuando creímos. Padre, ayúdanos para mantenernos firmes, que seamos sobrios y estar, Señor, esperando ese día glorioso en el cual tú vas a descender para venir a traer a tu pueblo que te está esperando, Señor. Padre, gracias en el nombre bendito de Jesús, tu Hijo amado, Padre. Amén y amén. Gloria al Señor. Y el apóstol Pablo escribe a los romanos, pero ahora ya no es a los romanos, porque todo lo que está escrito aquí, hermanos, ahora es para usted y es para mí, ya no es para los romanos. Y él nos dice: y esto conociendo el tiempo. Y es que, hermanos, nosotros debemos, dice la palabra de Dios, que usted y yo somos sabios, somos entendidos. Allá el apóstol Pablo escribe a los Efesios, capítulo 5, versículo 15, y él les dice: mirad con diligencia cómo andéis, no como necios, sino como sabios, aprovechando bien el tiempo, porque los días son malos. Hermanos, dice que miremos o que nos examinemos cómo estamos caminando, cómo estamos viviendo nosotros en el camino del Señor. Y él dice que nosotros debemos de conocer el tiempo en el cual nosotros, hermanos, estamos viviendo. Nosotros tenemos que saber, hermanos. Nosotros no ignoramos, hermano, la venida del Señor. Y el Señor, hermanos, ha dejado su palabra, nos ha dejado señales. Todas las profecías que Él dejó ya se han cumplido. Ya es solamente que nosotros, hermanos, estemos atentos, hermano, que suene la trompeta e irnos con el Señor. Y hermanos, el apóstol Pablo les dice: conociendo el tiempo, les dice, y esto conociendo el tiempo. Allá, hermanos, en 1 Tesalonicenses capítulo 5,
versículo 1 y 2. El apóstol Pablo dice: acerca de los tiempos y de las ocasiones, no tenéis necesidad, dice, hermanos, que os escriban, porque vosotros sabéis perfectamente que el Señor vendrá así como ladrón en la noche. Dice mi hermano, acerca de los tiempos y de las ocasiones, no tenéis necesidad que os escriba, porque el apóstol Pablo ya les había hecho ver, les había enseñado sobre la venida del Señor, que el Señor, hermano, va a venir, mi hermano, sorpresivamente, nos va a sorprender. Cuando nadie, mi hermano, esté esperando o esté pensando que el Señor va a venir, Él va a venir. Pero para eso, hermano, nosotros tenemos que estar esperándolo al Señor. Tenemos que, mi hermano, como aquellas cinco vírgenes prudentes que estaban con sus lámparas encendidas, pero tenían su aceite también de reserva. Y hermanos, nosotros no sabemos cuándo venía el Señor. Sabemos que está cerca, pero no sabemos la fecha, ni el día, ni la hora. Es un día, una hora inesperada, que nadie sabe, solamente el Padre. Y es por eso que el Señor, mi hermano, Él nos dice que nosotros, mi hermano, debemos estar alertas. Dice, porque el apóstol Pablo dice, porque vosotros sabéis perfectamente, dice, que el Señor vendrá como ladrón en la noche. Él va a venir, hermano, a sorprender a toda la humanidad, hermanos. Por eso el Señor, hermanos, quiere que nosotros estemos despiertos. Dice el apóstol Pablo, y esto conociendo el tiempo, que ya es hora de levantarnos del sueño. Mi hermano, ya es hora que nosotros nos levantemos. Ya la noche pasó, ahora nosotros tenemos que despertar. Mi hermano, levantarnos del sueño. Mi hermano, porque dice la palabra del Señor, porque ahora está más cerca la venida del Señor. Y es que muchas veces, mi hermano, nosotros caemos en un sueño no físico, sino espiritual. Muchas veces, hermanos, vienen problemas, vienen luchas, y mi hermano, muchas veces llega el desánimo a nuestra vida. Y muchas veces esos problemas, esas situaciones adversas que vienen a nuestra vida, nos desaniman, nos desalientan, y sentimos que ya no podemos seguir adelante porque el problema es tan fuerte que no podemos nosotros resistirlo. Decimos, no, ya no puedo, mejor ya no sigo. Nos desanimamos y dejamos de ir a la iglesia. Ya no vamos a la casa del Señor, ya no vamos a adorarlo, a bendecirlo, ya no vamos a darle gracias a Dios. Ya nosotros, hermanos, ya no leemos su palabra, ya no nos fortalecemos, ya no nos alimentamos con la palabra del Señor. Y el apóstol Pablo dice, Pedro dice allá en 1 Pedro 2 y el versículo 2 dice: desead como niño recién nacido la leche espiritual, dice, para que por medio de ella crezcáis para salvación. Entonces, hermanos, tenemos que alimentarnos, pero cuando estamos desanimados no queremos saber nada de Dios. Y muchas veces nos animan, hermano, ¿qué pasa? Que no ha llegado a la casa del Señor. Es que, hermano, no puedo, tengo problemas. No, hermano, mi hermano, el Señor dijo ahí en su palabra, problemas vamos a tener siempre, hermano. Es imposible que no vengan. Jesús dijo allá en San Juan 16:33, Él dijo: estas cosas os he hablado para que en mí tengáis paz. En el mundo tendréis aflicciones, pero confiad que yo he vencido al mundo. Dice mi hermano, nosotros, dice la palabra de Dios, que estamos en el mundo, pero ya no somos del mundo, como el Señor tampoco es del mundo. Pero vamos a tener problemas, vamos a tener lucha, vamos a pasar por momentos difíciles, de prueba, de lucha. Y es ahí donde nosotros, hermanos, debemos tener puesta la mirada en el autor y consumador de la fe. Nuestra fe tiene que estar firme en el Señor. Que pase lo que pase, nosotros seguimos adelante. Como dijo el apóstol Pablo, ¿quién me va a separar del amor de Cristo? Tribulación, angustia, persecución, hambre o desnudez o cuchillo. Nada de eso, hermano. Nosotros tenemos que seguir adelante, confiando, creyendo, hermano, de que usted y yo no está solo. Usted no camina solo, no está solo. Usted está en el Señor y el Señor está en usted. Entonces, el Señor, mi hermano, Él tiene cuidado de usted y de mí. El apóstol Pedro dice allá en 1 Pedro 5:7,
Dice, echando toda vuestra ansiedad sobre Él, porque Él tiene cuidado de nosotros. Entonces, hermanos, cualquier problema, cualquier lucha que venga a nuestra vida, cualquier enfermedad, hermanos, echémosle la carga al Señor. Echémosle la carga al Señor, porque usted y yo no podemos cargar, hermano, esa carga. No podemos sanar nosotros nuestro cuerpo. No podemos salir adelante cuando hay problemas, hay lucha. Es Dios el que nos da la salida, nos da la solución. Pero el Señor dice, mi hermano, allá el salmista David, un hombre, hermanos, que era conforme al corazón de Dios, un hombre que conoce a Dios con todo su corazón y le creía a Dios y buscaba a Dios con todo su corazón. Pero él, mi hermano, andaba allá en el desierto huyendo. Y él escribe allá en el Salmo 34, versículo 19. Él dice, muchas son las aflicciones del justo, pero de todas ellas, dice, me librará el Señor. Dice, mi hermano, o sea, hermanos, nosotros, hermanos, estamos, mi hermano, en las manos de Dios. Y mire, hermano, Dios lo va a ayudar para salir en medio de cualquier situación que haya. Nosotros, hermanos, tenemos que seguir adelante. Nosotros no tenemos que alejarnos del Señor. Nosotros, hermanos, muchas veces nos acomodamos viviendo el Evangelio. No, muchas veces no vamos a la casa de Dios. Y hermanos, ir a la casa de Dios es una necesidad. Debe ser un anhelo, un deseo de nuestra alma, hermano. Mire, el salmista David era un hombre que anhelaba, deseaba estar todos los días en la casa del Señor. Él dice ahí en el Salmo 27, el versículo 4, dice, una cosa le he pedido a Jehová y esta buscaré, que esté yo todos los días, dice, de mi vida, dice, en la casa de Jehová, para contemplar la gloria de Dios y para inquirir en su templo, hermano. Mi hermano, qué anhelo, deseo tenía este hombre. Y muchas veces nosotros nos alejamos de la casa del Señor. Hermanos, comenzamos a retirarnos de la casa del Señor. Ya dejamos de buscar a Dios. Y entramos, mi hermano, muchas veces en aquel conformismo. Llegamos una vez a los 15 días, a los 20 días, hermanos. Y hermano, nosotros necesitamos al Señor cada día. Nosotros necesitamos, hermano. ¿Por qué, mire, por qué razón el salmista David? Allá en el Salmo 42, mi hermano, él andaba en el desierto huyendo. Pero allá en Jerusalén estaba el arca del pacto, donde simbolizaba que estaba la misma presencia de Dios ahí. Y él andaba huyendo, y él dice ahí en el Salmo 42, versículo 1, dice como el ciervo brama para los corrientes de las aguas, así clama por ti, oh Dios, el alma mía. Mi alma tiene sed de Dios, del Dios vivo. Dice, ¿cuándo vendré y me presentaré delante de Él? Fueron mis lágrimas, mi pan de día y de noche. Mi hermano, este hombre anhelaba, deseaba estar en la casa de Dios todos los días. Y hermanos, cuando nosotros caemos en ese sueño espiritual, ya no hacemos nada, porque el que está dormido, yo cuando duermo, mi hermano, hasta otro día que siento, pero estoy durmiendo, no hago nada. Ahí estoy bien cuajado, bien dormido. Y el que está durmiendo espiritual, hermano, no hace nada. Ya no desea ir a la iglesia, ya no ora, ya no lee la Biblia, ya no hace nada, ya no tiene deseo de nada porque está bien dormido. Pero el apóstol Pablo dice, ya es hora de levantarnos del sueño, hermano, ya es hora que nosotros despertemos, hermano, que ya amaneció, mi hermano. Y él dice, porque ahora está más cerca de nosotros nuestra salvación que cuando creímos. Mi hermano, ahora está más cerca. ¿Cuántos años, mi hermano, tenemos de estar en Cristo? Yo cuando acepté al Señor, hermano, acepté bien joven al Señor. Y mire, hermano, sin embargo, ya tengo años de haber conocido al Señor. Y cuando yo conocí al Señor, yo oía que decían que el Señor venía pronto, que Él venía por la iglesia que había creído en Él, por aquella iglesia que lo estaba esperando, aquella iglesia que estaba viviendo para Dios. Yo oía que el Señor, que predicaban que el Señor venía. Y hermanos, han pasado los años, pero mi hermano, ahora está más cerca de nosotros nuestra salvación que cuando creímos, hermano. Ahora, hermanos, está más cerca. Por eso, mi hermano, el Señor a través de su palabra dice que como los días de Noé, dice mi hermano, dice que así será la venida del Hijo del Hombre, dice mi hermano. En aquellos tiempos, en los tiempos de Noé, la gente, mi hermana, estaba afanada, turbada. No estaba Dios en su mente, en su corazón, ajenos a la vida de Dios.
Ellos andaban haciendo su voluntad, haciendo cosas desagradables. Ellos no estaban pensando, mi hermano, que iba a venir un diluvio, que iba a haber una lluvia y se los iba a llevar a todos. Ellos no pensaban, ellos estaban disfrutando, mi hermano. Noé les estuvo diciendo que entraran al arca porque venía un gran diluvio. Y la gente decía, no, Noé está loco, si nunca ha llovido, ¿cómo van a llover ahora? Eso es para que, mire, para que nosotros entremos con Noé. Él nos quiere engañar. Mire, él pasó predicando años, durante estuvo, mira, él construyendo el arca, él estaba predicando porque estaba dando testimonio que algo, mi hermano, iba a venir y que tenían que ellos estar protegidos para poder ser salvos. Era el arca. Y mire, hermano, esta gente dice que no entendió hasta que vino el diluvio, comprendió el mensaje de Dios que le había dado a través de Noé. Cuando vino el diluvio, mi hermano, me imagino que cuando comenzaron aquellos torrentes de agua, la gente comenzó a tocar: Noé, ábrenos, por favor, Noé, ábrenos. Es cierto lo que decías, ábrenos. Pero, hermano, ya era tarde. Ya era tarde, hermano. Por eso la palabra del Señor dice que hoy es el día de salvación. Hoy es el tiempo aceptable. Hoy es el momento, hermano, de que nosotros despertemos y nos volvamos a Dios, porque la venida del Señor está cerca, hermano. El Señor viene pronto, hermano, y Él no quiere que nadie se pierda. Dice el apóstol Pedro, allá en 2 Pedro 3:9, dice: porque muchos tienen por tardanza la promesa, pero él no retarda su venida, como muchos la tienen por tardanza, sino que Él es paciente para con todos, no queriendo que nadie se vaya a perder, sino que todos procedamos al arrepentimiento. El deseo, el anhelo de Dios es que nadie de los que hemos creído nos vayamos a perder. Dios nos da la oportunidad para que entremos, hermano. Hoy la puerta está abierta, hay que entrar, hermano. Jesucristo dijo: yo soy la puerta, el que por mí entrare será salvo. Entrará y hallará salvo, hallará y entrará y encontrará pasto. Hermano, ahora es tiempo nosotros que nosotros despertemos de ese sueño, hermano, y que nosotros, mi hermano, meditemos en nuestro corazón. Que nosotros, hermanos, tenemos, mi hermano, que estar preparados para ese encuentro glorioso con el Señor, hermano. Que nosotros, hermano, recapacitemos, hermano. Que nosotros, hermanos, hemos venido al conocimiento de Dios gracias a Dios, que Él nos escogió. Dice que antes de la fundación del mundo, Él nos escogió para que fuésemos santos y sin mancha. Y es que Él nos eligió para llevarnos al cielo, hermano. Él quiere que usted y yo nos vayamos para... Pero para eso, mire, hermano, Él nos ha dejado su palabra. La palabra, dice el salmista, dice: lámpara es a mis pies tu palabra y lumbrera mi camino. Esta palabra es la que lo va guiando a usted, la que le va enseñando el camino, cómo nosotros debemos caminar en el camino angosto con el Señor Jesús. Y entonces, hermano, tenemos que nosotros despertar. Hoy está abierta la puerta, hermano. Jesús dijo allá en San Lucas 13:24. Él dijo, mire, allá un discípulo que iba acompañándolo, dice la palabra del Señor, mire, lo vamos a leer. Ahí iba Jesús, venía, dice que él iba rumbo a Jerusalén. Y dice la palabra del Señor que Jesús dice ahí en el capítulo 13 de San Lucas, el versículo 22, dice que Jesús pasaba por ciudades y aldeas enseñando y encaminándose a Jerusalén. Y alguien le dijo: Señor, son pocos los que se salvan. Mi hermano, aquella persona vio que Jesús, mi hermano, había caminado tanto, caminaba a ciudades, aldeas, caminando, y eran pocos los que creían. Como hoy en día, mi hermano, hoy en día se está predicando la palabra y poquitos, unos que otros, se abren su corazón para el Señor, son pocos. Pero, hermano, nosotros debemos de seguir predicando la palabra. Nosotros tenemos que preocuparnos por nuestra vida. Mire la respuesta que Jesús le dio a este hombre. Le dice, alguien le dijo: Señor, son pocos los que se salvan. Y Jesús le dijo, ahí en el versículo 24 de San 13, 24 de San Lucas, le dice Jesús a aquel hombre, le dice: esforzaos a entrar por la puerta angosta, porque os digo que muchos, muchos van a procurar entrar y ya no lo van a poder hacer. ¿Por qué? Porque se han dormido, hermanos. Mi hermano,
se han acomodado a vivir un evangelio a su manera, hermano. Y nosotros tenemos, mi hermano, que vivir conforme está escrita la palabra del Señor. Nosotros, esta es nuestra lámpara, nuestro camino, es el que ilumina nuestro camino. Aquí está escrita la voluntad de Dios, que es lo que Dios desea para con nosotros. Entonces, hermano, Dios quiere que nosotros, mi hermano, dice la palabra del Señor, el apóstol Pablo dice allá en Primera Tesalonicenses capítulo número 5 y el versículo 6, el apóstol Pablo le dice a los tesalonicenses: por tanto, no durmamos como los demás, sino velemos y seamos sobrios. No durmamos, hermanos, como la gente que está en el mundo. Ellos están bien dormidos. Ellos no están pensando en que el Señor va a venir. Ellos no. Ellos están viviendo su vida afanados, preocupados, mi hermano, en sus deleites del mundo, del pecado. Ellos no están, mi hermano, no tienen su mente pensando en el Señor, que el Señor va a venir. Pero usted y yo sí, hermano, porque nosotros, mi hermano, Dios nos ha iluminado, nos ha traído al conocimiento, y Él nos ha revelado a través de su palabra, a través de su Espíritu Santo, que Él, mi hermano, Él va a venir otra vez. Allá en Hebreos capítulo 10:37, el escritor de Hebreos dice: el que ha de venir vendrá y no se tardará. Mira, dice: aún un poquito, y el que ha de venir vendrá y no se tardará. Hermanos, el Señor viene pronto, hermano. Dice el apóstol Pedro, dice allá en el capítulo 4, versículo 7, primera de Pedro 4, 7, dice: el fin de todas las cosas se acerca, sed sobrios y velad en oración. Tenemos que estar, mi hermano, sobrios, conscientes. Nosotros debemos estar conscientes, hermano, de que el Señor, Él, mi hermano, Él nos prometió que Él va a regresar. Él nos dijo allá en San Juan capítulo 14, versículo 1 y 2. Él dijo allá cuando los discípulos estaban turbados, preocupados, porque Jesús se iba a ir, los iba a dejar, Él iba al sacrificio, Él iba, mi hermano, a dar su vida en rescate de nosotros. Él iba a morir, pero iba a resucitar, se iba a ir con el cielo. Pero Él, mi hermano, Él les dice a sus discípulos, les dice: no se turbe vuestro corazón, ni tenga miedo. Dice: creed en Dios, creed en mí también. En la casa de mi Padre muchas mansiones hay. Si no fuera así, yo no se los hubiera dicho. Voy pues a preparar lugar para vosotros, para que donde yo esté, vosotros también estéis conmigo. Dice: yo vengo pronto y me los voy a llevar conmigo. Entonces, hermanos, Él nos ha prometido que Él vuelve, Él viene pronto, hermano. Y nosotros debemos de prepararnos para ese día glorioso. Tenemos que estar perseverando, estar constantes, hermano, echando mano a la vida eterna, viviendo para el Señor, ocupados en nuestra salvación, hermano, poniendo nuestra mirada en las cosas de arriba, hermano. El apóstol Pablo dice: si habéis resucitado con Cristo, buscad las cosas de arriba, donde está Cristo sentado a la diestra del Padre. Poned la mira en las cosas de arriba y no las de la tierra, porque, hermano, las de las tierras son pasajeras. Las de arriba, mi hermano, usted y yo somos de allá arriba, no somos de este mundo. Por eso nuestra mirada tiene que estar puesta en las cosas de arriba, en las cosas de Dios. Ocuparnos en nuestra salvación, vivir una vida en santidad, en pureza, una vida haciéndole fiel a Dios, buscando al Señor, sirviéndole al Señor, dedicando nuestra vida para el Señor. Porque el Señor, mi hermano, Él lo llamó para que usted y yo vivamos para Él. Dice el apóstol Pablo allá en 2 Corintios 5 y el versículo 15. Segunda de Corintios 5:15 dice: y por todos murió, para que todos los que vivan ya no vivan para sí, sino que vivan para aquel que murió y resucitó por vosotros. Entonces, hermano, Él murió, pero Él quiere que nosotros vivamos para Él. Que en este mundo nosotros marquemos la diferencia, que somos parte de la familia de Dios, que ya no somos de este mundo, ya no tenemos que participar, ya no amamos a este mundo, amamos a Dios, porque nosotros somos de Dios. Así que, hermanos, preparémonos para el encuentro con el Señor, porque el Señor viene pronto, hermano. Él viene pronto. Y, hermanos, dice Jesús, dijo: he aquí, yo vengo pronto, y mi galardón conmigo, para recompensar a cada uno según sea su obra. El Señor viene, hermanos, a traer a su pueblo, a ese pueblo que lo está esperando, hermano, aquel que está perseverando, aquel que está constante buscando al Señor, santificándose, purificándose, sirviéndole al Señor, siéndole fiel al Señor. Por esta iglesia viene el Señor. Así que, hermanos, nosotros tenemos que buscar a Dios,
acercarnos a Dios, porque hermanos, nosotros queremos irnos con Él. Y para irnos con Él, hermanos, tenemos que estar listos, preparados. Preparados, hermanos, para irnos, porque vamos a un lugar muy especial, un lugar donde todo es pureza, santidad. Y es por eso que el Señor dice que así como aquel que os llamó es santo, sé también vosotros santos en toda vuestra manera de vivir, porque escrito está: yo soy santo, dice el Señor. Así que, hermanos, busquemos la presencia del Señor. Preparémonos, hermanos, que nuestra mente y nuestro corazón esté puesto en las cosas de arriba. Como dijo el apóstol Pablo: con Cristo estoy juntamente crucificado, y ya no vivo yo, vive Cristo en mí. Y lo que ahora vivo en la carne, lo vivo en la fe del Hijo de Dios, el cual me amó y se entregó por mí. Padre, te damos gracias por tu palabra, Señor. Bendecimos tu nombre glorioso y bendito. Te damos gracias porque tú, Señor, nos hablas a tiempo y fuera de tiempo, Padre. Ayúdanos, Señor, a prepararnos, porque sea que puedas venir tú o viene la muerte y nos sorprende, y Señor, si estamos preparados, nos vamos contigo. Si no estamos preparados, Señor, tú ya has dicho, Señor, que cosa inmunda no entrará al reino de los cielos. Señor, tenemos que santificarnos cada día, Señor. Tu palabra dice, Señor, ahora somos hijos de Dios. Y no se ha manifestado lo que hemos de ser, pero sabemos que cuando Él venga seremos semejante a Él, porque le veremos tal como Él es. Cualquiera pues que tiene esa esperanza en Él se purifica a sí mismo, porque Él es puro. Padre, ayúdanos, Señor, a purificarnos, a santificarnos, a prepararnos para ese día glorioso en el cual tú vienes por tu iglesia, Padre. En el nombre de Jesús te damos gracias en esta tarde, Padre. Bendice a tu pueblo, Señor. Guarda, Señor, a tu pueblo. Mantén firme a tu pueblo, Señor, perseverando, buscando tu rostro, Padre, porque tu venida está cerca, Padre. En el nombre de Jesús te damos gracias en esta hermosa mañana y tarde. Te adoramos y te bendecimos en el nombre de Jesús. Te damos gracias, Señor. Amén, Señor, y amén. Gloria al Señor. Dios bendiga a cada uno de mis hermanos que han estado en comunicación con mi hermana Olga y con mi hermana de la zona 6. Dios les bendiga. Dios les bendiga. Y también saludamos allá en la zona 21 a mi cuñada María Eugenia Chiroy. Ella nos está escuchando también allá, y Dios bendiga a María Eugenia por el saludo, y Dios te bendiga. Dios bendiga tu hogar, tu familia, bendiciones, y sigamos adelante peleando la buena batalla. Y saludamos también allá en casita a mi amada esposa, mis nietos que están en sintonía también con Radio Maranata. Así que Dios le bendiga, y que Dios bendiga también a mis hermanos que colaboran continuamente en lo que es el pago de la mensualidad del programa La Hora de Vida. Dios le bendiga, hermano, y sigamos adelante, que mi hermano, de Dios dice la palabra que el que siembra, cosecha. Todo lo que el hombre cosecha, dice, sembrará. Todo lo que siembra, cosechará. Entonces, si usted siembra en el Señor, Dios también le va a recompensar. Así que vamos a ponerle el canto a mi hermana Olga de cumpleaños, que está ya feliz con su amada familia, escuchándonos. Y vamos a ponerle el canto de feliz cumpleaños, deseándole que cumpla mucho más años de vida, para bendición de su familia, y adelante en el nombre del Señor.

0: Gloria al Señor. Dios le bendiga, hermana Olga, que cumpla muchos años más de vida. Y bendiciones para cada uno de su familia que también está ahí compartiendo con usted ese almuerzo exquisito que están ya ustedes deleitándose allá en la mesa. Pues Dios les bendiga y bendiciones, hermano, que Dios le conceda muchos años más de vida. Y también agradecemos a mi hermana Dora, también de la zona 6, que nos ha, se ha comunicado con nosotros. Dios le bendiga, hermana Dora, bendiciones. Que Dios bendiga su vida, Dios bendiga su hogar. Y también Dios bendiga a cada uno de los que están en sintonía con Radio Maranata ahí en casita. Dios les bendiga a todos mis hermanos de la Iglesia Nueva Palestina. Que Dios les bendiga, Dios les guarde. Bendiciones allá a mi hermana Blanca Pérez, allá a mi hermana Sara de Lemus, a mi hermana Ana, allá a mi hermano copastor Luis Morales, su esposa, sus hijos. Dios les bendiga. Dios bendiga ahí a todos mis hermanos, hermanas que pues siempre, allá también mi hermana Patti Alvarado, Dios le bendiga a su familia, bendiciones. Y así a cada uno de mis hermanos allá de la Iglesia Nueva Palestina, Dios les bendiga y bendiciones a cada uno de ustedes. Y vamos a hacer una corta oración porque ya se nos fue el tiempo. Y si Dios nos presta la vida, estaremos dentro de 15 días con la ayuda del Señor. Así que damos gracias también a mi hermana María Eugenia allá en la zona 21, que Dios te bendiga, Dios te guarde, y sigamos adelante, puesta la mirada en el autor y consumador de la fe, que el Señor viene pronto y nos vamos de esta tierra. Padre, te damos gracias en el nombre glorioso de tu Hijo amado Jesucristo. Padre, por habernos dado la oportunidad de estar en este lugar para poder transmitir tu palabra, Padre. Padre, te pedimos que bendigas la audiencia de Radio Maranata. Padre, bendice los programas. Padre, que continúen, Señor, que sean de bendición para tu pueblo, Señor. Gracias por mi hermano Rigoberto, Padre, bendícelo, Señor, guárdalo donde quiera que él esté, Padre. Bendice a mi hermana Anita también, Señor, bendícela, fortalécela, ayúdala para que ella se mantenga firme trabajando en tu obra, Señor. Derrama bendiciones sobre su vida, sobre su hogar, Padre. Gracias, Señor. Provee lo necesario para el mantenimiento de esta radio, Padre. Que seas tú, Señor, proveyendo todo lo necesario, Señor, para la gloria tuya, Señor. Y que tú puedas agregar más, Señor, programadores, para que el Señor pueda estar, Señor, lleno, Señor, todos los cupos de la radio, Padre. En el nombre de Jesús te pedimos que seas tú obrando poderosamente, Padre. En el nombre de Jesús bendecimos tu nombre, Padre, en el nombre bendito de tu Hijo amado Jesucristo, Padre. Amén, Señor, y amén. Gloria al Señor, Dios les bendiga. Y si Dios nos presta la vida, estaremos dentro de 15 días. Y saludes allá también a mi nietecita Sofía, en el nombre de Jesús.
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0: Gracias a nuestro Dios Todopoderoso que nos tiene con vida. No tenemos cómo pagarle a Dios porque nos permite abrir nuestros ojos, levantarnos de pie, estar de pie a cada momento. Es una gran bendición para nosotros al poder, amado hermano, ver un nuevo amanecer cada día. Así bendecimos sus vidas, bendecimos cada vida que ya está pendiente al programa Rescatando Almas para Cristo. Es una gran bendición para nuestras vidas. Así vamos a dar inicio al programa. Vamos a leer la palabra de nuestro Señor Jesucristo. Si usted tiene su Biblia a la par, usted pueda leer la palabra de nuestro Dios juntamente con nosotros, porque muchas veces ocupamos más nuestro tiempo en los quehaceres, pero muchas veces no ocupamos nuestro tiempo en leer la palabra de nuestro Dios Todopoderoso. Hoy lo invito a que usted pueda abrir su Biblia y leer la lectura juntamente conmigo, y vamos a leer la palabra de nuestro Señor Jesucristo juntos allá en San Lucas, su capítulo 13 y versículo 22. Así lo vamos a leer, honrando al Padre, al Hijo y al Espíritu Santo, dice la palabra. Pasaba Jesús por las ciudades y aldeas, enseñando y encaminando a Jerusalén, y alguien le dijo: Señor, son pocos los que se salvan. Y él les dijo: esforzaos a entrar por la puerta angosta, porque os digo que muchos procurarán entrar y no podrán. Poderosa palabra de nuestro Señor Jesucristo. Procuremos entrar por la puerta, amado hermano. Procuremos hacer la voluntad de nuestro Señor Jesucristo para ser salvos en aquel día. Así vamos a ahora, si usted tiene una petición delante de nuestro Señor Jesucristo, usted solo póngalo en las manos de nuestro Señor Jesucristo, que Él es poderoso para sanarlo, para liberarlo. Solo confíe y ponga su fe en nuestro Señor Jesucristo. Así vamos a orar. Oh Señor amado, gracias te damos, Rey Gloria, Señor eterno. Gracias te damos, Padre. Aquí estamos, Señor amado, delante de ti, mi Rey de Gloria. Nos presentamos, Padre, Señor amado.
1: Reconocemos,
0: Padre, Señor eterno, que tú eres mi Rey de Gloria, el poderoso Padre, que tú eres, Padre, como tú, mi Rey de Gloria. Oh Señor amado, que tú eres mi Rey de Gloria, el poderoso Padre, que nos tienes, Padre. Con mi Rey de Gloria, que nosotros, Padre, sin ti nada somos, mi Rey de Gloria, nada podemos hacer, Padre, Señor amado. Con mi Rey de Gloria, Señor eterno, aquí estamos, Padre, en tus manos, está nuestra vida, Padre, mi Rey de Gloria. Señor amado, te pedimos, mi Rey de Gloria, que sigas tu Padre, que sigas tu mano de poder, mi Rey de Gloria. Oh Señor amado, quitar todas las hermanas, Padre, Señor amado, día con día, Padre. Hacer mejores, Padre, delante de ti, Señor amado.
1: Señor amado.
0: Oh, mi Rey de Gloria, tú eres, Padre, poderoso, Señor amado. Yo te pido, Padre, que seas tú, mi Rey de Gloria. Ahora, Padre, Señor amado, tú eres, Padre, poderoso, mi Rey de Gloria.
1: Mis hermanas que están en
0: sintonía. Oh, mi Dios amado, tú eres, Padre, que conoce, Padre, cada corazón, mi Rey de Gloria, Señor amado, de los que, Padre, ya están presidente, Padre, Señor amado, del programa, Padre. Y yo te pido, Señor amado, que extienda, Padre, tu mano de poder, Padre, tu mano de poder, Señor amado, sobre su vida, Padre, Señor amado. Ahí, mi Rey de Gloria, donde están enfermos, Padre, Señor amado, levántalo, Padre. Oh, mi Rey de Gloria, ahora, Padre, tu mano de poder, Señor amado. Oh, mi Rey de Gloria, tú eres el poderoso, Padre, tú eres, Señor amado, Padre, ahora, mi Rey de Gloria, Madre, poder, Señor amado, y mi Rey de Gloria, oh, Señor amado, yo te pido, Padre, oh, mi Rey de Gloria, y mi Dios amado, oh, mi Rey de Gloria, por aquellos, Señor amado, mi Dios eterno, que está, Padre, pidiendo un milagro, Señor amado, sea su Padre obrando, Padre, en su vida, Padre, sea tu mano de poder, mi Rey de Gloria, y yo te lo pido, Señor amado, oh, mi Rey de Gloria, en aquella Padre, tu mano a Padre, tu mano de tu Padre, tu mano de poder, Padre, tu vida, Señor amado, ahora, Padre, Señor amado, tu mi rey de gloria, oh mi Dios, extiende tu mano poderosa, Padre, tu vida, mi rey de gloria. Oh, mi Dios amado, tú eres Padre poderoso,
1: nunca lo has dejado, nunca lo has abandonado.
0: Por qué reacciona, Padre, a tu amado, de la vida, Padre, de tu esposa, mi Rey de Gloria, Señor amado. Oh, mi Rey de Gloria, tu mano de poder, Señor amado, tu mano derecha. Yo te pido, Señor amado, que sea Padre, tu Rey de Gloria, obrando, Padre, tu vida, Señor amado. Oh, mi Rey de Gloria, ahora, Padre, sea tu mano de poder, Señor amado. Padre, tú eres mi Rey de Gloria, el poderoso, tú eres Padre grande, Señor amado. Ahora, Padre, tu mano de poder, mi Rey de Gloria. Así mismo, Padre, yo vengo clamando, Señor amado, por mi hermana Hermelinda, Padre, Señor amado. Oh, mi Rey de Gloria, por toda la familia, Señor amado. Oh, mi Rey de Gloria, de mi hermana, Padre, Señor amado. Te pido, Padre, que seas tú, mi Rey de Gloria, Santo Padre, Señor amado. Oh, mi Rey de Gloria, tú eres Padre poderoso, Señor amado. Ahora, Padre, mano de poder, mi Rey de Gloria. Oh, mi Dios, él no muere, Padre poderoso, mi Rey de Gloria. Ahora, Padre, sea tu mano de poder, mi Rey de Gloria.
1: Las situaciones muchas veces son duras, Señor amado.
0: Oh, mi Dios,
1: pero es aquí tu palabra dice que los que esperan en Jehová tendrán nueva fuerza, Señor.
0: Y hemos confiado en ti. Señor amado, desde allá, Padre, desde Canadá, Señor amado. Oh, mi Rey de Gloria, dale fuerza, Padre, fortalece su vida, Señor amado. Oh, mi Rey de Gloria, sea tu Padre por toda la familia y mene, Padre, oh mi Dios eterno, ahora, Padre, seas tú mi Rey de Gloria,
1: extiende,
0: Padre, tu mano de poder, mi Rey de Gloria, y todo lo que se quiera levantar, Padre, lo atamos y lo sujetamos, mi Rey de Gloria, la vida de tu sierva, Padre,
1: los ánimos, Padre, de tu siervo,
0: oh mi Dios eterno. La vida a tu sierva, Padre, dale fuerza, mi Rey de Gloria,
1: y donde se
0: encuentra, Padre, oh mi Rey de Gloria, Señor amado,
1: sierva, Padre,
0: Señor eterno, yo te pido, Padre, que seas tú mi Rey de Gloria, oh mi Dios eterno, ahora, Padre, mi Rey de Gloria, oh mi Dios eterno, yo te pido, Padre, que uses grandemente tu vida, Padre, porque yo sé, Padre, que tú le das la victoria. Tú la llevas de triunfo en triunfo, mi Rey de Gloria, aunque el enemigo se levante en contra de su vida, Padre, pero tú estás con ella, mi Rey de Gloria. La vida de Jonathan, Padre, Señor
1: así
0: amado.
1: Es, Padre bendito, que seas tu
0: oh, mi Rey
1: padre,
0: de Gloria, ahora, Padre,
1: sea tu amado control, Dios
0: Padre,
1: eterno.
0: De su vehículo,
1: porque
0: mi Rey de Gloria.
1: Ciertamente, Jehová, Dios amado,
0: Dios eterno,
1: tu palabra, Padre bendito,
0: atamos,
1: dice, Señor,
0: padre,
1: que tú vas al frente como poderoso gigante, Jehová, Dios eterno.
0: Oh, mi Dios
1: que
0: eterno,
1: he aquí,
0: poderoso,
1: Padre, el enemigo no va a prosperar, Señor eterno, en la vida
0: oh,
1: de tu siervo.
0: Tú eres el grande y el poderoso, Padre.
1: Gracias,
0: a ti mismo
1: Señor,
0: te vengo pidiendo, Padre, que use la vida de tu Hijo, Padre.
1: Gracias,
0: Señor
1: Dios,
0: amado,
1: Dios
0: la
1: eterno.
0: Palabra, Señor amado. Seas tu Padre en su vida, mi Rey de Gloria. Oh, mi Dios eterno, tú eres el poderoso, Padre. Gracias te damos, mi Rey de Gloria. Maravilloso tú eres, mi Dios eterno. Gracias, Padre. Gracias, Hijo. Y gracias, Espíritu Santo. Amén y amén. Así, vamos a continuar. Y vamos a escuchar palabra de nuestro Señor Jesucristo, que es palabra la que nos viene a dar aliento, la que nos viene a dar fuerzas a cada momento. Así el tiempo con mi hermano Udiel, que nos dé palabra a nuestro Señor Jesús.
2: Bien, hermanos y hermanas, que ustedes despierto, ¿verdad? Quizás en la hora de almuerzo. Les saludamos en el nombre del Padre, del Hijo y del Espíritu Santo, y también de parte de la Iglesia Evangélica Pentecostés, rescatando almas para Cristo, ¿verdad? Sea usted bienvenido y bienvenida a la sintonía de Radio Maranata, ¿verdad? Sintonizando nuevamente el programa radial Rescatando Almas para Cristo. Aleluya, así Dios siga bendiciendo a cada uno por nombre. Le damos gracias a Dios que Él hasta hoy nos ha guardado, hasta el día de hoy aquí nos tiene, Dios siga bendiciendo la vida de mi hermana Anita, la vida de mi hermano Rico, ¿verdad? Ya que los hermanos han sido de mucha bendición, tanto como para nuestra vida, como para su vida, ¿verdad? Porque por medio de la radio, por medio de Radio Maranata, podemos escuchar palabra de Dios, podemos escuchar esos cantos que nos llenan, ¿verdad, hermanos y hermanas? Así, vamos a continuar, ¿verdad? Vamos a meditar un momento en la palabra de nuestro Dios Todopoderoso. Antes de esto, quiero mandarle saludos ahí a nuestro hermano Rocael de León, ¿verdad? Un hombre esforzado, un hombre valiente, un hombre en la cual podemos ver nosotros un ejemplo grande. Dios lo siga bendiciendo, quizás él está escuchando, quizás está en sintonía ahí, está a la hora de almuerzo, ¿verdad? Aprovechito ahí a mi hermano, también a todos ustedes que están en la hora de almuerzo, aprovechito, que Dios siga bendiciendo esos alimentos, que Dios siga proveyendo, ¿verdad? También saludando a la vida de nuestro hermano Gonzalo Nájera, ¿verdad? Allá en Canadá, ya que él está, también es un fiel oyente, sintoniza Radio Maranata, sintoniza ahí las transmisiones. Dios lo siga bendiciendo, ya que sabemos, hermanos, de que las situaciones son duras. Hay momentos en las cuales que como seres humanos tiende o tendemos a que las fuerzas se terminen. Pero sabe, la palabra de Dios dice que Jehová Dios levanta a sus siervos. Él no deja que sus siervos caigan al Seol. Los que esperan en Jehová son como el monte de Sión. El que confía en Jehová es como el monte de Sión, que no se mueve, sino que permanece para siempre. Salmo 125. Así vamos a meditar un momento, saludando ahí también a nuestra hermana Hermelinda, a toda su familia, ya que ese día que estuvimos ahí nos dimos cuenta que era numerosa la familia. Saludando ahí a todos, tal vez no los conocemos por nombre a todos, pero que Dios los siga bendiciendo, ¿verdad? Es una bendición. En esta tarde quiero meditar un momento en la palabra y quiero que usted y yo abramos nuestro entendimiento y asimilemos la palabra. ¿Por qué? Esta tarde hoy te vengo a hablar, te vengo a decir y te vengo a animar. Porque realmente, como te decía desde el principio, hay situaciones muchas veces muy duras. Hay situaciones en las cuales, como hijos de Dios, vienen a nuestras vidas y quizás muchas veces como hombre decimos: ah, ¿por qué me está pasando esto? ¿Por qué esto a mí? Es duro esto. Y ciertamente tendemos a flaquear, ciertamente tendemos a que nuestros ánimos bajen. Pero déjame decirte, hermano y hermana, que tú no estás solo, tú no estás sola. El grande y el poderoso está contigo. Por eso toma ánimo, recobra fuerza, mi hermano Rocael, mi hermano Gonzalo, mi hermana Hermelinda, y así todos ustedes que están en sintonía, hermana Anita, hermano Rigo, todos ustedes, hermanos y amigos, que están en sintonía de Radio Maranata. Así vamos a meditar un momento en la palabra de nuestro Dios Todopoderoso. Quiero que se vaya conmigo ahí en el libro de Romanos, su capítulo 8, versículo 28. A decir un versículo muy conocido, sí es cierto, muy conocido, pero con una palabra muy poderosa, hermano. Toda la palabra es inspirada por Dios, ¿verdad? Y esta palabra fue inspirada por el mismo Dios Todopoderoso, y hoy en día nos quiere hablar y nos va a hablar. Abra su mente, abra su corazón, retengamos lo bueno, ¿verdad? Aleluya. Así vamos a leer, quizás usted tiene su Biblia a la mano, la tiene ahí, sáquela ahí de la almohada, ¿verdad? Desempólvela, ¿o no? No, yo no, va a decir usted, no. Vamos a leer en el libro de Romanos, su capítulo 8 y versículo 28. Así leemos, honrando al Padre, al Hijo y al Espíritu Santo, y dice a la letra lo siguiente: Y sabemos que a los que aman a Dios, todas las cosas les ayudan a bien. Esto es, a los que conforme a su propósito son llamados. Oiga, hermano. Oiga. Y sabemos que los que aman a Dios, todas las cosas les ayudan a bien. Esta carta Pablo la escribía a los romanos. Oiga, Pablo sabía y él entendía que el camino de nuestro Señor Jesucristo, que el camino a él, cuando le fue mostrado, iba a ser duro, porque él sabe. Porque si usted se puede dar cuenta, ¿quién era Pablo? Pablo era un perseguidor de la iglesia de Jesucristo. Por eso cuando el Señor se le reveló por medio de aquella luz brillante, le dijo, Pablo, no, le dijo Saulo. Saulo, ¿por qué me persigues? Entonces da a entender, y Pablo sabe bien esto, ¿por qué? Él anteriormente, ¿qué era lo que hacía? Mataba a los evangélicos. Pablo era un hombre malo, que él veía el sufrimiento que los evangélicos pasaban. Entonces cuando Pablo escribía esto, conscientemente guiado por el Espíritu Santo, él decía, y sabemos que los que aman a Dios, todas las cosas les ayudan bien. Esto es conforme a su propósito, los llamados. Hermano, Pablo sabía de que el camino de Jesucristo era sufrido, es sufrido y seguirá siendo sufrido. Porque usted vino a esta tierra, hermanos, si sufrió Jesucristo, ¿cómo no vamos a sufrir nosotros? Es que usted y yo tenemos que estar conscientes que a esta tierra hemos venido a pasar dificultades, a pasar tribulaciones, a pasar angustias. Pero sabe, el enfoque, no quiero que usted venga y diga, ah, ese es el enfoque. No, el enfoque que hoy te quiero dar es lo que Pablo decía. Y sabemos que los que aman a Dios, todas las cosas les ayudan a bien. Oiga, todas las cosas, hermano. Yo no sé qué es lo que tú estés pasando. Yo no sé qué es lo que tú estés ahí sufriendo. Enfermedad, angustias. Economía. Quizás tu familiar está en el intensivo. Está pasando un momento duro con tu familia. Quizás por tu mente se ha cruzado y has querido decir, o has dicho en tu mente y has querido dejar las cosas. Has dicho, no, Chuya, esto para mí ya no es. Yo estoy sufriendo mucho. Hermano, yo como humano te entiendo. Yo como persona de carne y hueso te entiendo. Pero sabe pues que Jehová Dios Todopoderoso le dijo a Pablo, bástate de mi gracia. ¿Por qué? Porque Pablo sufría de una enfermedad y él decía, le he rogado al Señor 3 veces que quite esto de mí. Pablo tenía un aguijón en su carne. Quizá Pablo, ¿verdad?, renuente o qué sé yo, porque si usted puede leer la palabra, cuando Pablo decía, he rogado al Señor 3 veces, como quien dice, ah, ¿por qué esto no pasa? Si yo le he dicho, y tal vez te ha pasado a ti muchas veces y también me ha pasado a mí, tal vez tú impones las manos en los enfermos, tú oras por el que está enfermo, tú oras por el que está pasando dificultades, pero en ti tienes una enfermedad horas y horas, o estás pasando dificultades duras y ves que no hay solución y ves que no hay nada, no ves movimiento, pero por medio de ti a otras personas sí. Déjame decirte que tu sufrimiento hoy puede ser la gloria de otro mañana. Lo que tú estás pasando hoy, ¿sabe por qué lo estás pasando? Porque Dios conoce de que el día de mañana te van a decir, hermano, estoy pasando esto y lo otro, venga, ore por mí. El Señor va a hacer una obra por medio de ti. ¿A causa de qué? Del sufrimiento que tú estás pasando por Jesucristo. Es que a esta tierra hemos venido a sufrir. A esta tierra hemos venido a luchar contra las huestes de maldad. ¿Usted cree que Satanás se queda quieto? No se queda quieto. Nosotros como iglesia tenemos un ejemplo. Ay, Dios, hermano, que yo te contara. Y te voy a contar cierta parte. Yo creo que usted conoce muy bien a nuestra pastora, hermana Telma Ramos. Y nosotros como iglesia podemos ver las situaciones que se vienen, que se le vienen encima, hermano. Y uno dice, ah, pero la hermana, el Señor la usa en gran manera. ciertamente la usa en gran manera. Pero sabe, el enemigo ataca y Dios lo permite. ¿Por qué? Porque en eso yo me he dado cuenta que tu sufrimiento de hoy puede ser la gloria de otro mañana. Lo que tú estés pasando hoy te va a servir mañana. ¿Para qué? Porque Dios va a formar tu carácter y te va a dar poder y autoridad. Eso es lo que yo he podido ver. Entonces, usted me va a decir ahorita, pero ahí no me está dando ánimos. Oiga bien, escuche bien. Tu sufrimiento puede ser la gloria de otro mañana. El día de mañana tú vas a orar por un enfermo de una enfermedad terminal. El Señor va a hacer la obra por medio de ti. Ponte tú a pensar, ¿de quién es la gloria? Del Dios Todopoderoso que utilizó tus manos. Pero primero, como dice un canto, un día orando le dije a mi Señor, tú el alfarero y yo el barro soy. Oiga, me dijo, no me gustas, te voy a quebrantar, porque por el fuego te voy a hacer pasar. Oiga, el Señor va a permitir que tú y yo pasemos tribulaciones, pasemos angustias, porque Él va a ir formando tu carácter, va a ir haciendo de ti un hombre guerrero, una mujer guerrera, un hombre que no se va a achicopalar, un hombre que no va a venir y ante las acechanzas del enemigo se va a quedar atrás, ¿no? Un hombre y una mujer la cual, cuando van a venir dificultades, cuando tu familia te va a querer dar la espalda, cuando los tuyos te van a tratar de esto y de lo otro y de lo peor, así como trataron a Jesucristo, cuando vengan y te señalen y vituperen en contra de ti, ten tú, pero óigame, ten tú conscientemente, ten tú que el Señor lo va a permitir. ¿Por qué? Y repito, vas a formar tu carácter. Hace todo esto que te vituperé por causa de Jesucristo, bienaventurado serás y no te va a afectar tanto. ¿Ya no te va a afectar? ¿Por qué? Porque el Señor formó tu carácter, porque el Señor te hizo un hombre de valor, una mujer de valor, porque el Señor está formando en ti aquel guerrero, aquel adorador verdadero que Él está buscando. Por eso Pablo decía, y sabemos que los que aman a Dios, todas las cosas les ayudan a bien. O sea, hermano, todo lo que te pase a ti te va a ayudar a bien. Están levantando falsos en contra de ti, te va a ayudar a bien. Tu familia no te quiere, te va a ayudar a bien. Pablo decía, en abundancia y en escasez, estás pasando dificultades monetarias, todo te va a ayudar a bien. A menos, óigase, a menos de que ya sea por tu propia concupiscencia. Ese es punto y aparte, ¿verdad? Pero hoy te quiero hablar de eso. Oiga, y sabemos que los que aman a Dios, todas las cosas les ayudan a bien. Pero muchas veces quizás nosotros, porque a mí me ha pasado y a mí me pasó, no me quiere, Señor, ¿por qué me pasa esto? Señor, ¿por qué a mí si yo soy tu hijo? Señor, hay tanto sufrimiento, ya no quiero, Señor, ya no puedo. El Señor está formando un hombre y una mujer en ti, guerrero. Está formando aquellos hombres, aquellos adoradores que realmente le adoran a Él en espíritu y en verdad. Todo te va a ayudar a bien, hermano. Todo. Oiga lo que decía el salmista ahí en el libro de Salmos 34:19. Todo te va a ayudar a bien. Mi hermano, la dificultad que tú estés pasando, la enfermedad, quizás tiene problemas con tu esposo, tiene problemas con tu esposa, con tus hijos. Es que el Señor quiere algo más de ti. Tú tienes que analizar que tienes que decirle, habla con él, él te escucha. Tienes que decirle, Señor, dime, ¿qué debo de hacer? Señor, esto está pasando. Tu palabra dice que todas las cosas nos ayudan a bien. Entonces quiere decir, Padre, que tú me quieres hablar. Tú me quieres dar un mensaje por medio de esto. Enséñame, dame la solución. Dame la salida. Oiga, ¿qué decía el salmista? Salmos 34:19. Oiga, muchas son las aflicciones del justo, pero de todas ellas le librará Jehová. ¿Te das cuenta, hermano? ¿Qué decía Pablo? Y sabemos que a los que aman a Dios todas las cosas les ayudan a bien. El salmista decía, muchas son las aflicciones del justo, pero de todas ellas te va a librar el Señor. Yo no sé qué estés pasando. Como te vuelvo a repetir, están hablando mal de ti, porque no creo que solo aquí pase. Yo creo que donde sea pase. Están hablando mal de ti. Tu familia no te quiere. Tus amistades anteriores te aborrecen. Hermano, hermana, muchas pueden ser tus aflicciones, muchas pueden ser tus dificultades. Mucho puede ser el dolor ahora. Mucho puede ser. Pero de todas ellas Jehová Dios te va a librar. Como te digo, hermano y hermana, tu sufrimiento de hoy puede ser la gloria de otro mañana. Porque por medio de ti el Señor va a hacer cosas grandes. O no a eso te ha llamado Dios. O no a eso me ha llamado Dios. Eso nos ha llamado el Señor, a llevar buenas nuevas de salvación a los afligidos, a los quebrantados, al preso, apertura de cárcel. Un hombre sufrido. ¿Usted cree que los hombres del pasado no eran hombres sufridos? Claro, una similitud bastante buena en ellos. Todos los hombres de Dios en el pasado sufrieron. Todos los hombres, ni un hombre se quedó sin sufrimiento. Porque dígame usted, ¿qué hombre que no corre la carrera y sufre? ¿Qué hombre que no lucha? ¿Qué hombre que no se esfuerza va a ser coronado? ¿Va a ser reconocido? Todos los hombres, si hablamos en lo secular, usted puede ver y darse cuenta que todo aquel que se esfuerza allá en el mundo, es que allá en el mundo la gente se esfuerza, ¿para qué? Para obtener una corona, ¿qué dice la palabra? Corruptible. Sin embargo, nosotros, espiritualmente hablamos, corremos la buena batalla, ganamos la buena batalla de la fe, corremos la buena carrera de la vida, vamos a ser coronados y reconocidos con una corona incorruptible. Y un premio, el mejor premio, que es la salvación. ¿Verdad? No, que no te importe el sufrimiento que pasas hoy en día. Usted me va a decir, ah, pero qué fácil es hablarlo, qué fácil es decirlo, como él no lo está pasando, por eso lo habla. Sí, yo te entiendo. Porque yo también lo he dicho, yo también lo dije en su momento. Ah, este hermano me está dando ánimos a mí, pero él no está pasando lo que yo estoy pasando. Ah, esta hermana me está dando ánimos a mí, pero ella no está pasando lo que yo estoy pasando. Solo porque tiene boca habla, dicen muchos. No te enfoques en eso, enfócate que ese proceso que estás cursando, que eso lo que estás pasando, el Señor lo está permitiendo. Y como decía el salmista, muchas son las aflicciones del justo y de todas ellas le librará Jehová. Y sabemos que los que aman a Dios, todas las cosas les ayudan a bien. Tu familia no te quiere, tu familia te desprecia, déjalos. Dice la palabra, aunque mi madre y mi padre me dejare, mi Dios con todo eso me recogerá. ¡Ah! ¿Verdad? No te aferres tú a algo que sea pasajero, que sea corruptible en esta tierra. Aférrate tú a lo eterno, al eterno Dios. No mires cuán grande es tu problema, sino di: oh, qué grande es mi Dios. Oh, qué maravilloso es mi Dios, hermano Rocael. Oh, cuán grande es Jehová, hermano Gonzalo. Oh, cuán grande es el Señor, hermana Hermelinda. Oh, cuán grande es el Dios Todopoderoso. Hermano, tú que me estás escuchando, hermano, hermana oyente, tú puedes decir hoy: oh, cuán grande es el Señor, qué grande es Jehová. Hermano, muchas son las aflicciones del justo, todas ellas el Señor te va a librar, porque todo el proceso que estás pasando, porque toda la dificultad que estás pasando, porque las lágrimas que hoy estás derramando, porque hoy esas lágrimas se están corriendo en tus mejillas, el día de mañana va a ser gloria. Porque en aquel día el Señor va a enjugar toda lágrima. El Señor te va a dar la victoria. Quizás hoy estás llorando, quizás hoy estás clamando, quizás hoy estás sufriendo, pero el día de mañana te va a ayudar y el Señor te va a librar. ¿Acaso que Jehová Dios es hijo de hombre para mentir? ¿Acaso que Él es hombre para arrepentirse? ¿Acaso que Jehová Dios, todo lo que ha hecho en su tiempo fue malo? No, todo lo que Jehová Dios hizo en su tiempo fue bueno. Lo que ha hecho y lo que va a hacer es bueno. Voy a terminar. Dice el libro de Isaías, su capítulo 41. Hermano y hermana, joven señorita, quiero que esta palabra te la tomes muy, muy, muy, muy personal. Que te la tomes tú y te la atribuyas en tu vida diaria. Hermano, porque el Señor te llamó, porque el Señor va a hacer cosas grandes contigo. No temas ni desmayes, como le dijo Josué. ¡Ey, Josué! Mira que te mando que te esfuerces, que seas valiente, no temas ni desmayes, porque yo, Jehová tu Dios, estoy contigo, porque así como estuve con Moisés, estaré contigo. Y déjame decirte en esta hermosa tarde, que así como él estuvo con Moisés, que así como él estuvo con Josué, que así como él estuvo con Aarón, que así como estuvo con Elías, que así como estuvo con todos estos hombres y varones y mujeres de Dios, así el Señor Jehová Dios hoy está contigo y lo seguirá estando. No estás solo, no estás sola. Avanza, sigue adelante, porque Jehová Dios está contigo, hermano y hermana. Oiga lo que dice el libro de Isaías, su capítulo 41, versículo 9 y 10. Porque te tomé de los confines de la tierra, y de tierras lejanas te llamé, y te dije: mi siervo eres tú, mi sierva eres tú, mi siervo eres tú. Oiga, te escogí y no te deseché. Él te escogió, Él te llamó, su siervo eres tú, su siervo soy yo, su sierva eres tú, hermano y hermana. Oiga, ¿qué sigue diciendo? No temas, oiga, no temas, porque yo estoy contigo. No desmayes, porque yo soy tu Dios que te esfuerzo. Siempre te ayudaré, siempre te sustentaré con la diestra de mi justicia. ¡Aleluya! ¡Qué hermosa palabra!
1: Oiga, se lo repito y atribúyaselo muy en su corazón, guárdenselo muy en su corazón. La palabra de Dios dice, y escríbelo en las tablas de tu corazón. Atribúyetelo, hermano y hermana, levanta esos ánimos, no temas porque yo estoy contigo, no desmayes porque yo soy tu Dios que te esfuerzo. Siempre te ayudaré, siempre te sustentaré con la diestra de mi justicia. ¿Estás viendo?

0: y desmayes. Sigue adelante, sigue avanzando.
1: Hermano Rocael, ánimos. Gracias por esa palabra enviada. Hermano Rocael ha sido un hombre muy valiente, hombre de valor, y lo seguirá siendo, declaramos en el nombre de Jesús, ¿verdad? Y ahí, si él me está escuchando, reciba fuerzas en el nombre de Jesús, reciba ánimos en el nombre de Jesús. Oiga, atribúyase esta palabra, hermano. Isaías 41, 9 y 10. Esto es para todo aquel valiente. Hermano Gonzalo, Dios lo siga bendiciendo. Ánimo, levantémonos. Sigamos adelante. Las situaciones son duras. El Señor dice, no temas, porque yo estoy contigo. Linda, que ya estás quizá ahí la palabra de Dios dice, no temas, hermana Hermelinda, porque yo estoy contigo, aunque te esfuerzo, siempre te ayudaré, siempre te sustentaré con la diestra de mi justicia. Así a todos ustedes, amados oyentes, hermano Rigo, hermana Anita, el Señor es fiel a su palabra, que él no puede negarse a sí mismo. Amén. Tome ánimo tu corazón, tome aliento tu corazón, sigamos adelante. Las situaciones son difíciles, grande nuestro Dios, cuán grande nuestro Dios. Pongamos nuestra confianza en él. Él sabe hasta dónde va a llegar el sufrimiento. Él sabe hasta dónde. Pero déjame decirte que eso te va a ayudar a bien. Eso te va a ayudar a forjarte como aquel hombre, ¿verdad? Como aquel hermano del alfarero. Que el alfarero dice, o mal, lo voy a reformar. Lo voy a quebrar. Lo voy a quebrantar y lo voy a volver a formar. Así dile tú, Señor, mírame. Así como el alfarero fabrica esos jarrones hermosos, yo también quiero ser un vaso útil en tus manos, ¿verdad? Así, hermanos y hermanas, bendiciendo. Donde quiera que usted se encuentre, es una bendición que usted esté sintonizando por medio de Radio Maranata 1180 AM. Siempre ahí, recordándoles que si usted siempre ahí recordándoles que si usted desea un subcanto, si desea oraciones, ahí va a estar nuestra hermana Anita, ¿verdad? O bien sea, puede mandarlas ahí al número de nuestra hermana Telma, ¿verdad? Usted ya lo sabe. Ánimos. Así para proseguir, le voy a estar pidiendo ahí a hermana Anita que nos ponga ahí unos dos cantos, ¿verdad? Unos dos cantos para mientras, en los que nosotros leemos aquí los mensajes y le pasamos el reporte a hermana Anita. Este canto, el de Gracias yo te doy con el ejido del rey, y Dulce melodía con Felipe Alba, ¿verdad? Así que ahí va a estar nuestra hermana Anita, como ella siempre ha sido una hermana que ahí está atenta con esa sonrisa de oreja a oreja. Ella siempre con esa amabilidad que la caracteriza, ¿verdad? Usted puede mandar confiadamente su mensaje, usted puede mandar confiadamente lo que usted desea o necesita, la oración, su canto, y ella ahí con amabilidad va a andar pasando el reporte, le va a andar poniendo su canto, ¿verdad? Así que mientras nosotros aquí miramos bien y rectificamos los mensajes y le pasamos el reporte a hermana Anita, que nos ponga esos cantos, amén. Así que el tiempo es para cabina número 1.

pero también hoy en día ha visto la gloria de nuestro Señor Jesucristo. Bendecimos su vida por la bendita palabra que nos impartió mi hermano, y que Dios siga usando su vida día con día a seguir hacia adelante. Así bendecimos la vida de mi hermano Rocael de León, que mi hermano, bendecimos su vida en gran manera porque él está al pendiente del programa y dice mi hermano, amén, amén, aleluya, gloria a Dios. Gracias ahí en cabina centrales a hermano Rico o a hermana Anita, que me compartieron el like de nuestro bendecido programa Rescatando Almas para Cristo, que el cual yo lo espero con mucha alegría, pues ha sido de mucha bendición para mi vida y lo seguirá siendo. Quiero saludar a mi hermanita Telmita Ramos, que Dios la bendiga, y como siempre lo digo, que Dios use su vida poderosamente y que la palabra de papá no regrese vacía. Siempre me identifico como una ovejita de Jesús, necesitado del favor de su misericordia. Respecto a mi saludo, me preocupa mi vista, problemas en mi próstata, esa retención de líquido que se me ha hinchado mis pies, mis canillas, pero ahí sigo confiando, esperando, pero también creyendo a nuestro médico por excelencia, aleluya, el favor de complacerme con alabanza. Yo tengo fe a cargo de hermanita Zulmi Mejía, el 100% guatemalteca. Que Dios me los bendiga, amados hermanitos, al siervo que está ayudando hoy a mi hermanita Telma, también que Dios lo bendiga y que todo sea de mucha bendición en esta tarde. Dios me les bendiga, hasta luego. Bendiciones, mi hermano Rocael de León. Yo sé que Dios se va a manifestar grandemente en su vida, y la plena confianza que él tiene en nuestro Señor Jesucristo. Me admiro de mi hermano y ánimo a seguir hacia adelante, mi hermano, porque ha sido de mucha bendición la vida de mi hermano Rocael de León. Y mi hermano pedía una alabanza, que podamos complacer a mi hermano con la alabanza Yo Tengo Fe, con la preciosa alabanza, para edificar la vida de mi hermano y que siga hacia adelante, a seguir hacia adelante, mi hermano. Y es algo tan especial, agradecemos a la vida de mi hermana Lorien, que nos compartió la poderosa palabra prédica de mi hermano Rocael de León. Ha sido de mucha bendición para muchas vidas, mi hermano. Le cuento que tocó nuestro corazón al escuchar la palabra de nuestro Señor Jesucristo, que lo cual, lo que usted, la palabra que usted daba es de mucha bendición, de mucho que reflexionar, amado hermano, porque es lo que usted decía, que muchos están en las iglesias, muchos cegados, muchos están, amado hermano, todo lo que usted hablaba, muchos que están en la iglesia, pero no tienen obras, no hacen obras, y hoy en día ha caído, la iglesia ha caído muerto espiritualmente, ha caído, ha dormido hoy en día la iglesia. Hoy en día se predica la palabra como está escrita en la palabra de nuestro Señor Jesucristo, lo muy cierto, lo que usted nos impartía, amado hermano, nos tocó nuestro corazón. ¿Por qué? Porque, amado hermano, cegados por el mismo enemigo, que Dios lo reprenda, muchos están hablando solo, amado hermano, y muchos hablan solo de amor. Ya no predican la palabra como está escrita, palabra que esta palabra, amado hermano, nos habla de corrección de muchas cosas, y sabe, fue de mucha bendición para muchos hermanos al escuchar
la prédica de mi hermano Rocael de León. Bendecimos su vida.

y lo animo, mi hermano, a seguir adelante, hacia adelante con su ministerio, mi hermano, a pesar, amado hermano, en la condición, amado hermano, en lo que usted se encuentra, pero usted motiva con esa palabra, con esa prédica en la cual mi hermano Rocael dio, motiva a seguir hacia adelante y motiva a que nosotros nos preparemos día con día, porque pronto vendrá nuestro Señor Jesucristo por su pueblo, un pueblo santo, sin manchas y sin arrugas. Así que bendecimos la vida de mi hermano Rocael de León por estas palabras y lo animamos a seguir hacia adelante, mi hermano, lo animamos a que usted pueda seguir hacia adelante impartiendo la hermosa palabra a muchas naciones. Y así vamos a cabina número uno a pedirle a mi hermana Anita que nos pueda complacer con el canto de mi hermano Rocael de León. Así que podamos escuchar preciosa alabanza que es de mucha bendición, y vamos a cabina número uno con mi hermana Anita.

Amén, así hemos complacido a la Virgen con su alabanza, esperando que sea de mucha bendición, mi hermano, y le damos gracias a nuestro Señor Jesucristo, así pidiéndole a nuestro Dios Todopoderoso que tome control de su vida, que Él sea mi amado hermano, que le dé fuerza a seguir hacia adelante, que Él es su doctor de doctores, Él es el que sana, Él es el que toma el control de su vida, mi hermano, así que a seguir hacia adelante, yo lo motivo a seguir hacia adelante, y le agradezco, amado hermano, por esta palabra poderosa, la cual fue impartida. Bendigo la vida de mi hermana Gloria, que nos compartió la palabra de nuestro Señor Jesucristo, que mi hermano Rafael de León, Dios. Poderosa palabra nuestro Señor Jesucristo, como dijo mi hermano, muchos en la iglesia están anestesiados, no tienen obras. Es muy cierto, mi hermano. Así que pidámosle a Dios que Dios sea, amado hermano, que muchos no dan frutos, pero podamos nosotros, amado hermano, dar esos frutos que realmente se vean frutos en la obra de nuestro Señor Jesucristo. Así que ánimo, mi hermano, a seguir hacia adelante. Ánimo, lo animo, mi amado hermano. Así también saludamos a mi hermana Ani Baltasar. Dice, bendiciones, mi hermana. Así también bendecimos la vida de mi hermana Bianca López, de la iglesia Rescatando Almas para Cristo. La vida de mi hermana Dailin Ramos. Bendecimos la vida de mis hermanas. Dice, bendecimos la vida de mi hermana Bianca. Dice, que nuestro Dios Todopoderoso siga bendiciendo grandemente la vida de mis hermanas que estén en la cobertura de Radio Maranata. Que nuestro Dios Todopoderoso siga bendiciendo sus vidas. Dice, mi hermana Bianca, y dice mi hermana, que Dios bendiga la vida de mis hermanas, de mis hermanos, y dice, siga bendiciendo a su Dios Todopoderoso, siga bendiciendo la vida de mi hermano Rafael de León, de la vida de, dice, mi hermana. Así que a mi hermana sí bendecimos la vida de mi hermano, que dice mi hermana Sofía, bendiciendo la vida de mi hermano Rafael de León. Así que reciba, amado hermano, reciba esas palabras a seguir hacia adelante, mi hermano, a seguir hacia adelante, porque dice mi hermana que es una bendición esta palabra para nuestra vida. ¿Verdad? Ha sido de mucha bendición para cada uno. Y dice mi hermana, una alabanza, hombre de valor, y la otra, cada día, Jesús Adrián Romero. Gracias, dice mi hermana. Así que mi hermana, sí, le seguimos pidiendo a Dios que Dios le siga dando fuerzas a mi hermano Rafael de León, ya que la palabra de nuestro Señor Jesucristo tocó muchos corazones, y vamos a seguir hacia adelante con la ayuda de nuestro Señor Jesucristo. Así vamos a ir a cabina número uno con las alabanzas que pidió mi hermana Bianca. Así que ahí mi hermana, felizmente mi hermana Anita está al siguiente para complacer las alabanzas que usted quiere, amado hermano, pedir su alabanza, usted pueda, mi hermano, mi hermana, ahí comunicarse también con mi hermana Anita, que está felizmente para complacer las alabanzas. Aquí vamos a escuchar la alabanza de Hombres de Valor, y la otra.

Le damos gracias a nuestro Dios Todopoderoso y muy complacida canto a mi hermana Bianca, hombres de valor. Y mi hermana, da una palabra para mi hermano Rafael de León. Dice mi hermana, Dios está con usted y que Dios le dé fuerza y fortalezca en su día. ¿Sabe la palabra de Dios en Efesios? Que nuestra lucha no es contra sangre ni carne. La palabra para mi hermano Rafael de León, no está solo Dios, está con usted, dice mi hermana Bianca López. Palabra para mi hermano, a seguir hacia adelante, mi hermano Rafael de León, lo queremos mucho en el amor de nuestro Señor Jesucristo. Así que adelante, adelante, mi hermano, como dice la palabra de nuestro Señor Jesucristo. Nuestra lucha no es contra carne y sangre, sino que contra potestades de las tinieblas. Así que a seguir hacia adelante, mi hermano, a seguir hacia adelante. También bendecimos la vida de mi hermana, de mi hermana pastora Telma Ramos. Dice, bendiciones, me saludan a los hermanos, a hermano Rafael y a toda la audiencia, dice mi hermana Telma. Bendiciones, mi hermana, y reciban ese saludo de mi hermana Telma, ya que está saludando a la audiencia y saluda a mi hermano Rafael de León. Así que reciban ese saludo de mi hermana pastora, líder de la iglesia Pentecostés, rescatando almas para Cristo. Adelante, mi hermana, sé que no ha sido fácil a mi hermana. Que el enemigo se ha levantado en vida, pero poderoso Dios que la tiene de victoria, y es

complazcan con una alabanza. Escuché la voz, una alabanza hermosa y linda, así que le vamos a pedir a mi hermana Anita ahí en cabina número uno que nos pueda complacer con la alabanza. Escuché la voz y ánimo a mi hermana que anda en la obra de nuestro Señor Jesucristo. Dios le está abriendo muchas puertas para que mi hermana lleve palabra de nuestro Dios Todopoderoso. Mi hermana, adelante, la queremos mucho en el amor de nuestro Señor Jesucristo. Sabemos que el enemigo no está contento, pero la victoria Dios se la da. Y me siento contenta. ¿Por qué? Porque mi hermana va de triunfo en triunfo en Cristo Jesús. Adelante, mi hermana, que la queremos mucho y le pedimos a Dios que le dé fuerza y fortaleza a la vida de mi hermana. Vamos a mi hermana Anita que nos pueda complacer con el canto Escuché la voz. Así nos vamos a cabina número uno para que mi hermana complazca con la alabanza a mi hermana Telma.

Amén, así hemos complacido a la vida de mi hermana pastora Telma Ramos. Así dice mi hermana, bendiciones desde Jalapa, bendiciones para todos, gracias por el amor hacia mi persona. Dice mi hermana pastora Telma Ramos, líder de la iglesia Pentecostés Rescatando Almas para Cristo. La queremos mucho, ya que nos hace mucha falta la hermana, pero sabemos de que anda en la obra de nuestro Señor Jesucristo. Que Dios le dé fuerza a la vida de mi hermana. Saludamos también a Osman Juárez. Dios es poderoso, Dios es grande para transformar su vida. Dios es poderoso para cambiar su corazón, mi hermano. Para Dios no hay nada imposible, para Dios todo es posible, ¿sabes? Tenemos un gran testimonio aquí de mi hermano Luis. Mi hermano Luis, Dios lo transformó de las drogas. Dios hizo algo especial en la vida de mi hermano Luis. Él testifica y él es que Dios es grande y poderoso para cambiar al hombre y la mujer. ¿Habrá algo imposible para Dios? No lo hay. Solo es de pedirle a Dios y que Dios transforme el corazón y Dios pueda cambiar su vida y transformarlo. Así también saludamos a mi hermano Rolando también, que está ahí en al pendiente del programa Rescatando a las Almas para Cristo. José Manuel Cruz dice Girón. Así también a mi hermana Olga de Colonia El Limón, zona 18, dice saludos hermanos, sigan adelante en el bendecido programa. Y solicita una alabanza en trigo, tengo miedo. Gracias, gracias mi hermana por esas palabras, a seguir hacia adelante mi hermana, bendecimos su vida. También bendecimos la vida de mi hermana Dora Gómez, zona 6, envía saludos y solicita una alabanza, La Flecha Malvada. Gracias mi hermana por esos saludos, gracias, gracias, que están al pendiente del programa, gracias mis hermanas. También dice Floridalma Pérez, dice bendiciones hermanos, gracias, gracias mis hermanas por estos saludos, por las bendiciones, amadas hermanas, a seguir hacia adelante en los caminos de nuestro Señor Jesucristo. Así que ánimos mis hermanas, también sigamos adelante en la obra de nuestro Señor Jesucristo. Gracias, gracias por esas palabras de aliento, a seguir hacia adelante, mil gracias mis hermanas por esas palabras de aliento que nos dan a seguir hacia adelante. Así le vamos a pedir a mi hermana Anita que nos complazca con las dos alabanzas de mis hermanas, la alabanza el tribu tengo miedo y la alabanza La Flecha Malvada. Así nos vamos a cabina número 1 con mi hermana Anita con las alabanzas.

0: Amén, así es. Hemos complacido con los cantos de mis hermanas, esperando que se hayan gozado con los cantos que hemos complacido. Cantos de mucha bendición hacia cada vida. Así es. Que Dios sea que bendiga grandemente mis hermanas, mis hermanos, los que están pendientes ahí a escuchar el programa Rescatando Almas para Cristo, de mucha bendición para cada vida. Amado hermano, amada hermana, sigamos adelante en los caminos de nuestro Señor Jesucristo, fuerzas a seguir hacia adelante, mis hermanos y mis hermanas. El proceso que usted esté pasando, la situación en el que usted se encuentra, mi hermano, mi hermana, yo le digo algo: ponga su confianza en el Dios Todopoderoso, ponga esa fe que Él es poderoso para, sabe, amado hermano, para poner su mano de poder sobre su vida, para sanar toda enfermedad, porque Dios es el poderoso, el que sana, el que cura. Amado hermano, amada hermana, yo no conozco la situación, el proceso que usted esté pasando, pero ponga su confianza en Dios, ponga su fe en Dios, aférrese que Dios es el médico de médicos, porque Dios es un Dios de milagros, el que hizo sacar a Lázaro de aquella tumba. Amado hermano, es el mismo Dios el cual adoramos, es que el Dios es poderoso, el Dios que servimos, el grande, mi amado hermano. No desfallezca su fe. Muchas veces vienen momentos en que usted ya no puede, vienen momentos en que se le acaba la fuerza, pero refúgiese en Dios, refúgiese y tome fuerzas, ánimo, amado hermano, amada hermana. Porque muchas veces sé que no es fácil. Muchas veces viene aquel desánimo. Muchas veces sientes ya no poder más. Muchas veces se te acaban las fuerzas. Muchas veces viene el enemigo, atrapa tu mente, atrapa tu corazón. Pero yo te digo que Dios está contigo, no estás solo, no estás sola. Dios está contigo, a donde quiera que tú vayas, en donde quiera que tú estés, Dios está contigo. Tú no estás sola, tú no estás solo, mi hermano. Aférrate al poderoso Dios que tenemos, aférrate a Él y tome aliento a tu corazón. Así vamos a entrar un momento en oración para pedirle a Dios que sea Él, que tome su mano de poder, que ponga su mano de poder, que tome control de cada situación, el proceso que tú estás pasando, mi hermano, mi hermana. Que Dios sea el poderoso y el grande en cada uno. Y no te desalientes, no digas que ya no puedes, no, sino que dile a Dios que te dé fuerza a seguir hacia adelante. Así vamos a entrar un momento en clamor, pidiéndole al Dios Todopoderoso que obre en cada vida. Él, amado hermano, Él es tu fuerza, Él es tu fortaleza. Ánimo, yo te animo a seguir hacia adelante, yo te animo, mi hermana, mi hermano. Dios es un Dios de milagros, Dios es un Dios el cual los milagros, el tiempo los milagros no han pasado, Dios sigue siendo el mismo de hoy y de siempre. Así vamos a orar y a pedirle a Jesucristo. Oramos. Oh, mi Dios amado, mi Rey de Gloria, Señor amado. Gracias, mi Rey de Gloria, por todo, Señor amado, lo que nos ha permitido, mi Rey de Gloria, ser, Señor amado. Oh, mi Dios eterno, yo vengo, Padre, pidiéndote, mi Rey de Gloria, por cada vida, Señor amado.
1: Señor amado.
0: Oh, mi Rey de Gloria, mira, Padre, la audiencia, mi Rey de Gloria, que está, Padre, el pendiente, Señor amado.
1: Ahora, Padre,
0: oh, mi Rey de Gloria, seas tú, Señor amado, ahora, Padre, tu mano de poder, mi Rey de Gloria. Oh, mi Dios amado, yo vengo clamándote, Padre, te vengo pidiendo, Señor amado, que seas tú, mi Rey de Gloria, ahora, Padre, pronto, Padre, cada vida, Señor amado. Oh, mi Rey de Gloria, ahora, Padre, Señor amado, y yo vengo, Padre, clamando, Señor amado, por la vida, Señor
2: Señor amado, de tu siervo, Padre, Señor eterno, de mi hermano Rafael de León, Padre, ahí, Señor amado, donde se encuentra, Padre, desde la planta de sus pies, ahora, Señor amado, extiende, Padre, tu mano de poder, mi rey de gloria, ahora, Padre, desinflama, Padre, desinflama, Señor amado, ahí, mi rey de gloria, ahora, Señor amado, pon, Padre, tu mano de poder, Padre, en esos pies, Señor amado, ven desinflamando, Padre, Señor amado, tu mano de poder, mi rey de gloria, ahora, Padre, ven desinflamando, mi rey de gloria, oh, Señor amado, ahora, Padre, mi rey de gloria, todo líquido, Padre, ahora, Señor amado, toma tú el control, mi rey de gloria, ahora, Padre, tu mano de poder, Señor amado, ese próstata, mi rey de gloria, ahora, Señor amado, sea, Padre, tu mano de poder, mi rey de gloria, ahora, Padre, ahora, mi rey de gloria, donde se encuentra, Padre, tu mano de poder, mi rey de gloria, oh, mi Dios amado, ahora, Padre, toda enfermedad, mi rey de gloria, oh, Señor amado, ahora, Padre, destruye, mi rey de gloria, ahora, Señor amado, a la planta de su pie, Padre, hacia la coronilla de la cabeza, ahora, mi rey de gloria, ahora, mi rey de gloria, quema la sangre de Cristo, quema la sangre de Cristo, ahora se quema, ahora calcina, Padre, calcina, mi rey de gloria, ahora, Padre, desde la plaza de su pie, mi rey de gloria, ahora, Padre, desinflama, mi rey de gloria, ahora, mi Dios, se te ve y te está, Padre,
3: ay, tú te
2: sea, mi rey de gloria, ahora,
3: tu
2: mano de poder, mi rey de gloria, tu mano poderosa, mi rey de gloria, ahora, Padre, desinflama, mi rey de gloria, oh, mi Dios eterno, ahora, Padre, de gloria, le mueres a tu hijo, Padre, oh, mi rey de gloria, por esta palabra, mi Dios eterno, por tu palabra, mi rey de gloria, oh, mi Dios eterno, santo, Padre, su vida, mi rey de gloria, Señor amado, porque tú eres Padre grande, mi rey gloria, el que redarguye, Padre, los corazones, mi rey de gloria, oh, mi Dios amado, toma control, Padre, mi rey de gloria, de todo su ser, Padre, Señor amado, ahora, Padre, mi rey de gloria, dale fuerza, mi rey de gloria, fortalece, Padre, su vida, mi rey de gloria, oh, mi Dios eterno, porque tú estás con él, Padre, él no está solo, mi rey de gloria, tú estás con él, en los momentos de aflicción, en los momentos de dolor, ahí estás tú, mi rey de gloria, en los momentos de desesperación, ahí estás tú, mi rey de gloria, ahora, mi Dios eterno, tu mano de poder, Padre, en la vida de tu hijo, mi rey de gloria, oh, mi Dios eterno, ahora, Padre, tu mano de poder, mi rey de gloria, en la vida de su esposa, mi rey de gloria, oh, mi Dios eterno, ahora, Padre, seas tú obrando, mi rey de gloria, tú eres, Padre, poderoso, mi rey de gloria, en esa vista, Padre, en esa vista, mi rey de gloria, oh, mi Dios eterno, tú eres, Padre, poderoso, tú eres, mi rey de gloria, grande, Padre, toma el control, mi rey de gloria, de su vida, Padre, oh, mi Dios eterno, ahora, Padre, tú eres, mi rey de gloria, grande, Padre, para obrar, Padre, mi rey de gloria, de una manera especial, mi Dios eterno, ahora mi rey de gloria, tú eres Padre poderoso, Señor amado, oh mi rey de gloria, tú eres Padre grande, mi rey de gloria, ahora Padre, yo te vengo clamando, Padre, por vos manjuares, Padre, Señor amado, oh mi rey de gloria, toma tu el control de su vida, Padre, toma tu el control, Padre, de su corazón, mi rey de gloria, transforma, mi rey de gloria, porque para ti no hay nada imposible, Padre, porque para ti todo es posible, mi rey de gloria, ahora mi Dios eterno, sea tu mano de poder, Padre de vida, mi rey de gloria, oh mi Dios eterno, ahora Padre, oh mi rey de gloria, cambia Padre, cambia mi rey de gloria, oh mi Dios eterno, ahora Padre, sea tú mi rey de gloria, cambiando Padre, transformando Padre, porque yo sé mi rey de gloria, que tú eres Señor amado, el poderoso y el grande Padre, oh mi rey de gloria, ahora te vengo clamando, Padre, por la vida tu sierva, mi rey de gloria, donde se encuentra, Padre, dale fuerza, mi rey de gloria, porque yo sé, Padre, que no ha sido fácil, Padre, oh mi rey de gloria, sido fácil, mi Rey de Gloria, para la vida de tu sierva, mi Rey de Gloria. Oh, mi Dios eterno, ha venido lucha, Padre, ha venido prueba, mi Rey de Gloria, pero tú la tienes de pie, Padre, Señor amado. Oh, mi Rey de Gloria, ahora, Padre, ahí donde se encuentra, Padre, dale fuerza, mi Rey de Gloria. Y que ha sido una mujer, Padre, victoriosa en ti, mi Rey de Gloria. A pesar, Padre, de cuánto, Padre, ha venido a su vida, Señor amado. Oh, mi Rey de Gloria, tú estás ahí, mi Dios eterno, mi Rey de Gloria, Señor amado, dándole fuerza, fortaleza, mi Rey de Gloria. Oh, mi Dios eterno, ahora, Padre, mi Rey de Gloria, tú eres el grande. Mi Rey de Gloria, el poderoso Padre, ahora mi Rey de Gloria, sea tu Padre, enviando mi Rey de Gloria. Oh, mi Dios eterno, tú eres Padre poderoso, mi Rey de Gloria. Oh, mi Dios eterno, ahora, Padre, Señor amado, tú eres mi Rey de Gloria, grande Padre, Señor amado. Dios que se conecta, Padre, que sea tu Padre, Señor amado. Oh, mi Rey de Gloria, ahora, Padre poderoso. Señor amado, la que está conmigo,

Señor amado, y yo desde ya lo declaro siervo tuyo, Padre, Señor.

0: Mira,
1: que mi hermana Anita, padre de mi hermano Rico, señora Mala, oh, mi rey de gloria, me ha humillado de cara. Este es mi rey de gloria, donde la fuerza, la fortaleza, padre.

0: gloria. Oh Dios eterno, poderoso, tú eres mi reina, gloria. Oh Dios eterno, ahora, Padre, seas tú mi reina, gloria. Glorifícate, Padre, cada día, Señor amado. Glorifícate, mi reina, gloria. Oh mi Dios eterno, poderoso, tú eres mi reina, gloria. Oh mi Dios eterno, maravilloso, tú eres mi reina, gloria. Oh mi Dios eterno, tú eres el grande Padre, tú eres mi rey de gloria, poderoso Padre, cada día, Señor amado. Bendecimos, Padre, cada vida, Señor amado. Bendecimos, Padre, derramamos, Padre, esas bendiciones sobre su vida. Bendición espiritual, Padre, Señor amado, sobre la vida de cada uno, Padre. Oh, mi rey de gloria, ahora, Padre, vea, Padre, tu madre de poder, mi rey de gloria. Oh, mi Dios eterno, tú eres, Padre poderoso, mi rey de gloria. Oh, mi Dios eterno, maravilloso, tú eres, Padre, digno de ser alabado, mi rey de gloria. Oh, mi Dios eterno, ahora, Padre, en la vida, Señor amado, de mi hermana Daini y mi hermana Gloria, Padre, Señor amado, sea tú mi rey de gloria en su vida, Padre, bendice, Padre, en su vida, mi rey de gloria. Oh, mi Dios eterno, yo te pido, Padre, que sea tú mi rey de gloria. Oh, mi Dios amado, usa, Padre, en su vida, mi rey de gloria. Oh, mi Dios eterno, tú eres, Padre poderoso, mi rey de gloria. Dale fuerza, mi rey de gloria, fortaleza, Padre, en tu vida, mi rey de gloria, a seguir hacia adelante, Padre, Señor amado. Oh, mi rey de gloria, poderoso, tú eres mi rey de gloria. Tú eres Padre grande, Señor amado. Oh, mi rey de gloria, Señor amado, yo clamo, Padre, por todo, mi rey de gloria, los del grupo, Padre, Señor amado. Oh, mi rey de gloria, dale, Padre, Señor amado, fuerza a seguir hacia adelante, mi Dios eterno. Gracias, te amo, mi rey de gloria. Gracias, mi Dios eterno. Gracias, Padre. Gracias, Hijo. Y gracias, Espíritu Santo, mi Dios. Amén y amén. El programa Rescatando Almas para Cristo. No lo permite, será hasta el siguiente sábado para continuar trayendo palabra de nuestro Señor Jesucristo. Adelante, mis hermanos, adelante, mis hermanas, a seguir hacia adelante. Y si así Dios no lo permite, estaremos el próximo sábado. Así, bendiciones a cada vida, bendecimos a cada vida. Sí, esto ha sido todo el programa Rescatando Almas para Cristo.
1: Gracias a Dios, hemos terminado con mucha bendición el programa radial Rescatando Almas para Cristo, respaldado por la Iglesia Evangélica Pentecostés Rescatando Almas para Cristo, ubicado en Avenida El Chipatalito, Lote 2, Manzana 6A, Mártires Zona 4, Villanueva, dirigido por el Pastor General Homero López y la Evangelista Telma Yolanda Ramos. 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Que Dios bendiga abundantemente su vida. Hasta nuestra próxima audición. 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Romanos 10:15 dice: ¿y cómo predicarán si no fueren enviados? ¿Y cómo está escrito? Cuán hermoso

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2: Hermanos y hermanas, que nuestro Dios maravilloso en esta preciosa tarde derrame muchas bendiciones en la vida de cada uno de ustedes, mis hermanos y hermanas. Hoy es un día maravilloso, una tarde muy gloriosa, muy maravillosa que nuestro Dios nos da. Y sean bienvenidos y bienvenidas en esta tarde al programa radial Las promesas de Dios mías son. Estamos contentos, alegres, porque Dios es bueno, porque Dios es fiel. Así que en esta preciosa tarde seas bienvenido y bienvenida, mi hermano y hermana. Si es primera vez, segunda vez que tú escuchas el programa y la radio, Radio Maranata 1180 AM. Bienvenido seas en esta preciosa hora de la tarde. Que Dios bendiga tu vida. Recibe un cordial saludo del ministerio Las promesas de Dios mías son, ahí donde tú nos estás sintonizando, acá en nuestro país Guatemala, en otras naciones. Que Dios derrame muchas bendiciones en tu vida. Vamos a leer la palabra de nuestro Dios y lo encontramos en el libro de Isaías. En el libro de Isaías, en su capítulo 37 y su verso 16, vamos a leer la palabra de nuestro Dios en esta preciosa tarde. Estamos a día sábado 23 de mayo del año 2026. Bendito sea el nombre de nuestro Dios. Y dice la palabra de nuestro Dios en esta maravillosa hora de la tarde en Isaías capítulo 37 y su verso 16, dice la palabra de nuestro Dios. Libro de Isaías, en su capítulo 37, verso 16, dice la palabra de nuestro Dios en esta hora maravillosa. Dice así: Jehová de los ejércitos, Dios de Israel, que moras entre los querubines, solo tú eres Dios de todos los reinos de la tierra. Tú hiciste los cielos y la tierra, dice la palabra de nuestro Dios. Vamos a orar en esta tarde diciendo: amado Dios y Padre, en el nombre de Jesús te bendecimos, te glorificamos, te exaltamos, te damos toda la gloria, toda la honra, toda la alabanza, la adoración, la exaltación, porque tú eres bueno, porque tú eres fiel. ¿Cómo no darte gloria, Padre? ¿Cómo no bendecirte en esta tarde? Gracias te damos, Padre Santo. Ponemos en tus manos esta hora de programa en el nombre de Jesús. Ponemos en tus manos a toda la audiencia, a todos los que nos están sintonizando, nos están visualizando en esta hora de la tarde. Amado Rey, en tus manos ponemos la señal donde quiera que esté llegando en esta preciosa tarde. Limpia los aires, la atmósfera, la conmovisión de todo estorbo, Padre, que quiera estorbar la señal en esta tarde. Toma el control de los aparatos en el nombre poderoso, en el nombre maravilloso de Jesús. Que toda la gloria, toda la honra, toda la alabanza sea para ti, Padre, para ti, Hijo, y para ti, Espíritu Santo de Dios. Amén y amén. Que nuestro Dios derrame muchas bendiciones en tu vida, mi hermano y hermana, en esta maravillosa hora de la tarde, ahí donde tú nos estás sintonizando en esta tarde. Si tú en esta hora preciosa, maravillosa, estás almorzando, buen provecho, mi hermano. Si estás con tu familia disfrutando de los sagrados alimentos, buen provecho en esta preciosa tarde. Si tú estás en tu trabajo, en tu negocio, que Dios ha permitido poder ser ministrador, que Dios bendiga tu vida. Que Dios te bendiga en esta tarde. Si tú estás ahí en la panadería, en la tortillería, en la ferretería, en la farmacia, ahí donde tú nos estás escuchando en esta tarde, donde tú nos estás sintonizando, gracias por sintonizar el programa, gracias por sintonizar la radio también. Que Dios derrame muchas bendiciones en tu vida. Tú que nos estás sintonizando acá en nuestro país, Guatemala, en las diferentes zonas, en los diferentes departamentos donde llega la señal en esta tarde, o si tú estás en otros países, en otras naciones, que Dios derrame muchas bendiciones en tu vida. Si tú vas manejando tu vehículo, que Dios te guarde, que Dios guíe tu camino en esta tarde. Y si tú estás en el campo y escuchando la programación, que Dios bendiga tu vida. Reciban un cordial saludo del ministerio Las Promesas de Dios Mías Son. Así que en esta preciosa tarde, si es primera vez, segunda vez, tercera vez que tú escuchas el programa, bienvenido seas, mi hermano y hermana. Y vamos a escuchar un precioso canto que lleva por nombre No Me Dejes, No Me Olvides.

0: Gloria a Dios. Qué bueno es nuestro Dios, mis hermanos, porque en medio de los problemas, de las dificultades que podamos pasar en nuestra vida, recordemos siempre que Dios está con nosotros. Así que yo te animo, te motivo en esta hora de la tarde. Para nosotros es un privilegio estar hoy acá en la radio Maranata 1180 AM. Mi nombre es Mauricio y me acompaña mi hermano Jairo, que somos parte del ministerio Las Promesas de Dios Mías Son. Y el tiempo es para usted, mi hermano. El tiempo es suyo.
1: Muy buenas tardes, mis hermanos, mis hermanas, amigos, todos los que nos escuchan en esta hora de la tarde. Que el Señor bendiga tu vida, tu familia y todo lo que tú realices en esta hora de la tarde. Para mí es una alegría poder estar aquí nuevamente en Radio Maranata 1180 AM. Pero antes de saludarte y saludar a los que nos escuchan, a los que nos visualizan, quiero leerte un texto de la palabra de Dios, y para ello lo encontramos en los Salmos, su capítulo 105 y su versículo 1, el 2 y el 3. Dice así la palabra de Dios en los Salmos, su capítulo 105 y su versículo 1. Dice así la palabra de Dios: alabad a Jehová, invocad su nombre, dad a conocer sus obras en los pueblos. Versículo 2: cantadle salmos, hablad de todas sus maravillas. En el 3: gloriaos en su santo nombre, alegres el corazón de los que buscan a Jehová. La gloria sea para aquel que vive y permanece en cada uno de nosotros. En esta hora de la tarde, que Dios te bendiga, mi amigo. Tú nos estás visualizando por medio de Facebook o nos estás escuchando en la radio. Que Dios te bendiga hasta donde tú te encuentres en esta hora de la tarde. Estás aquí en nuestra nación Guatemala, en diferentes zonas, en diferentes colonias, aldeas, municipios. Que Dios te bendiga, mi hermano. Y si tú estás fuera de nuestra nación, en otros países, también que el Dios Todopoderoso bendiga tu vida, tu familia, tu matrimonio y en todo lo que tú realices. En esta maravillosa hora de la tarde vamos a escuchar otro precioso canto, Quiero Alabarte.

Bendito sea el nombre de nuestro Dios en esta preciosa tarde, mis hermanos y hermanas. Dios es bueno, Dios es fiel, porque en medio de los problemas, de las dificultades, Dios siempre ha estado con nosotros. Y dice la palabra de nuestro Dios en esta preciosa hora de la tarde, mis hermanos, en Joel. En Joel, en su capítulo 2 y su verso 27. Vamos a leer la palabra de nuestro Dios. Joel, en su capítulo 2, verso 27, dice la palabra de nuestro Dios en Joel. Capítulo 2, verso 27, dice, son promesas, mis hermanos, para ustedes, para todos, porque es palabra de Dios. Es palabra de nuestro buen Dios, a Él sea la gloria, porque dice su palabra en Joel, capítulo 2, verso 27. Dice así la palabra de nuestro Dios. Y conoceréis que en medio de Israel estoy yo, dice nuestro Dios. Gloria a Dios. Y sigue diciendo, y que yo soy Jehová vuestro Dios y no hay otro. Bendito sea su nombre. Y mi pueblo nunca jamás será avergonzado, dice la palabra de nuestro Dios en esta tarde. En Joel capítulo 2, verso 27, dice la palabra de nuestro Dios, y conoceréis que en medio de Israel estoy yo, y que yo soy Jehová vuestro Dios. Debemos de creer que así es, mi hermano. Y sigue diciendo la palabra de nuestro Dios, y no hay otro, y mi pueblo nunca jamás será avergonzado, dice la palabra de nuestro Dios. Mi hermano y hermana, en esta preciosa tarde,

bendiga siempre. Solo le pido oración por mi hija Dilsa Ariela Vicente Mayén. Amén, hermano. Yo sé que para Dios no hay nada imposible. Amén, hermano. Otoniel Vicente, en el nombre de Jesús, levante el ánimo. La confianza siempre tiene que estar puesta en nuestro Dios, que para Él nada es imposible. También dice el mensaje de nuestro hermano Marco López, dice: bendiciones, hermanos. Que Dios bendiga la vida de cada uno de ustedes, mis hermanos, a todos los que nos están sintonizando, escuchando en esta preciosa tarde. Que Dios bendiga también la vida de todos nuestros hermanos pastores que en esta tarde están sintonizando la radio y el programa. Bendiciones para cada uno de ustedes por nombre propio. Bendecimos sus vidas, que nuestro Dios siga derramando muchas bendiciones en la vida de cada uno de ustedes, mis hermanos. Y si en esta preciosa hora, el día de hoy, estás de cumpleaños, mi hermano, que Dios te bendiga, que Dios derrame muchas bendiciones en tu vida. Si el día de hoy estás cumpliendo año, o en la semana que estamos, mi hermano, cumpliste años, bendiciones para tu vida en esta preciosa tarde. Así que Dios bendiga tu vida. Vamos a escuchar un maravilloso canto que lleva por nombre Valle de Lágrimas.

0: Que Dios bendiga sus vidas en esta preciosa tarde, mis hermanos. Que Dios bendiga también la vida de nuestra hermana Dora Gómez, que nos sintoniza en la zona 6, capitalina. Bendiciones para su vida, hermana. Que Dios siga derramando muchas bendiciones y va a perdonar, pero por cuestiones de tiempo no podemos complacer con los cantos que usted nos ha solicitado en esta preciosa tarde. Esperemos que nos pueda comprender mi hermana Dora Gómez. Bendiciones para su vida. Reciba un cordial saludo del ministerio Las Promesas de Dios Mías Son. Ha llegado un tiempo maravilloso, un tiempo glorioso en la cual vamos a escuchar palabra de Dios, porque Dios a través de su palabra nos viene a hablar en esta preciosa tarde. Si tú tienes alguna necesidad, alguna petición, puedes comunicarte al número 3297-3741. Y el tiempo es para mi hermano en esta preciosa tarde, el tiempo es suyo, mi hermano.
1: Gracias, hermano. Buenas tardes, hermanos y hermanas, en esta hora de la tarde. Qué bendición de Dios, Él derrama su lluvia sobre la tierra. Una bendición de Dios, eso solo Dios lo puede hacer. Un Dios grande, un Dios maravilloso, al que nosotros alabamos y bendecimos su nombre. En esta hora de la tarde, el tema que los traigo a compartir a cada uno de ustedes, como nosotros, dice así: el Dios que pelea por nosotros, por ustedes, por todos. Es el tema que les traigo a compartir en esta preciosa hora de la tarde. El Dios que pelea por nosotros. En esta, y para desarrollar el tema, vamos a leer texto de la palabra de Dios, y lo encontramos en Isaías, su capítulo 64 y su versículo 4. Dice así la palabra de Dios en Isaías, su capítulo 64 y su versículo 4. Ni nunca oyeron, ni oídos percibieron, ni ojo ha visto a Dios fuera de ti, que hiciese por el que en él espera. Vamos a orar y vamos a poner en las manos de Dios en esta hora de la tarde su palabra. Amado Dios, te damos gracias en esta hora de la tarde. Te bendecimos y te glorificamos tu nombre, porque tú eres bueno con cada uno de nosotros. Gracias que hoy estamos nuevamente, Padre, para poder hablar tu palabra, para poder hablar de lo que tú quieres para cada uno de aquellos que nos escuchan, y como para nosotros también, Señor. Hoy en tus manos lo ponemos, Señor. Toma el control de todo hoy, de ellos.

0: Porque Dios es el que pelea por todos nosotros, no solo por nosotros que estamos acá, por ti también, mi hermano, mi hermana, mi amigo, tú que nos escuchas en esta hora de la tarde. Dios te ama, Dios quiere lo mejor para ti. Su palabra dice así en Isaías, su capítulo 64 y su versículo 4: y nunca oyeron ni oyeron, percibieron ni ojo han visto a Dios fuera de ti, que hiciese el que en él espera. En mi vida, en lo personal, yo nunca pensé estar acá, poder hablar la palabra de nuestro Padre. Pero Él un día peleó por mí. Y si yo estoy aquí, mi hermano está acá también, no es porque seamos buenos. Bueno es aquel que pelea cada batalla, cada vida de nosotros. Él un día peleó por mí. Él me alcanzó con su gracia, con su misericordia. Y hoy le damos la gloria, la honra a aquel que vive y permanece para siempre. En mi vida nunca pensé estar acá, pero Dios tuvo misericordia de mí. Él peleó por mí. Yo estaba en una vida desagradable, pero sin embargo Dios es Dios y para Él no hay nada imposible. Él puede hacer lo mismo contigo, así como Él hizo conmigo. Él me cambió, me rescató, me transformó. Él puede hacer lo mismo contigo, mi hermano, mi amigo. Él puede hacer lo mismo con tu familia, tus hermanos o tus padres. ¿Por qué? Porque Dios quiere lo mejor para nosotros. Pero muchas veces somos nosotros los que nos alejamos o nos apartamos. O en lo personal, a mí antes me hacían la invitación: ya te invitamos, vamos a la iglesia el día de mañana, día domingo. Y yo les decía: está bien. Pero después yo ya no iba. Pero un día Dios tocó mi corazón. Un día Dios me transformó y la gloria sea para Él. Porque Dios es bueno, porque su palabra lo dice. Él nunca nos ha dejado y no nos va a dejar, porque Él es Dios. Y sigue diciendo: ni ojo ha visto a Dios fuera de ti, que hiciese por el que Él espera. Veamos otro texto de la palabra, y para ello lo encontramos en la segunda de Crónicas, su capítulo 20 y su versículo 14. Dios es bueno con nosotros, mis hermanos. Él es el que pelea lo que hoy tú puedes estar pasando. Pero veamos lo que dice en la segunda de Crónicas, su capítulo 20 y su versículo 14. Dice así: y estaba ahí Jaasiel, hijo de Zacarías, hijo de Banaía, hijo de Jaiel, hijo de Matanías, levita de los hijos de Asaf, sobre el cual vino el Espíritu de Jehová en medio de la reunión. En el 15, y dijo: oíd, Judá, todos vosotros moradores de Jerusalén, y tú, rey Josafat, Jehová os dice así: no temáis ni os amedrentéis delante de esta multitud tan grande, porque no es vuestra la guerra, sino de Dios. Y en el 16 dice: mañana descenderéis contra ellos, he aquí que ellos subirán por la causa y Cis, y la hallaréis junto al arroyo. En el 17: no habrá para que peleéis vosotros en este caso, paraos, estad quietos, ved la salvación de Jehová con vosotros, oh Judá, Jerusalén, no temáis ni desmayéis, salid mañana contra ellos. La palabra nos dice que estaban ellos reunidos cuando llega el Espíritu de Dios. Vino sobre ellos. El Espíritu de Dios descendió sobre ellos y les dijo: rey, estaba el rey Josafat. Venía una gran multitud en contra del rey Josafat. ¿Qué llegó en él? Lo mismo puede llegar a ti: el temor, la angustia, el miedo. Pero sin embargo, Dios hoy nos viene a hablar por medio de su palabra que nosotros no debemos de tener miedo, porque Él está con nosotros. Y si Él está con nosotros, ¿quién contra Él? Si así es la palabra, que el rey, entró la angustia en él. Todos, lo mismo te puede pasar a ti. No sé qué proceso puedes estar pasando. Tal vez proceso de enfermedad, dificultad, escaseces, o estás postrado en una cama y a veces sentimos que no podemos salir de eso. Pero sin embargo, el rey Josafat, a pesar de que él llegó el temor, pero él creía en Dios. Él, su confianza estaba en Dios. Y dice la palabra que él se postró. Él se postró. Se arrodilló y le dijo: Dios, ten misericordia. Aquí nosotros podemos ver cómo un rey se postró delante de Dios pidiéndole ayuda. Pero lo que muchas veces nosotros a veces hacemos, tal vez nuestros hijos se enferman, o podemos estar atravesando por alguna dificultad, nosotros, en lugar de postrarnos, en poder de decirle: Padre, ayúdanos, ayúdame, muchas veces nos olvidamos de aquel Padre celestial, de aquel Padre que Él nunca nos ha dejado y nunca nos va a dejar. Porque Él es el que pelea por ti, es el que pelea por mí, que pelea por todos mis hermanos. Y lo puede hacer contigo, siempre y cuando nosotros perseveramos, luchamos, nos esforzamos en buscarle a Él. Porque Dios es bueno con todos. Y sigue diciendo en el 15, y dijo: oíd, Judá, todos vosotros, moradores de Jerusalén, y rey Josafat, Jehová os dice así: no temáis ni os amedrentéis delante de esta multitud tan grande, porque no es vuestra la guerra, sino de Dios. ¿Verdad, hermanos? Es la guerra de Dios. Aquí es donde nosotros debemos de... Usted, hermano, ¿por qué no ha pasado? Dios conoce mi corazón, Dios conoce el tuyo, pero Dios es bueno con todos. Él no tiene preferencia con nadie. Y dice así en el 16: mañana descenderéis contra ellos, he aquí que ellos subirán por la cuesta de Cis, y las hallaréis junto al arroyo antes del desierto de Jerusalén, de Jeruel. ¿Verdad? Dios es el que tiene control de todo. Si tú por algún problema, por alguna dificultad, te piensas quedar, te piensas decir, o pasa en tu mente, si esto es, sácate esos pensamientos. Dile al Padre Celestial que te limpie tu pensamiento, porque esos pensamientos no vienen de Él. Dios, a veces nosotros luchamos con nuestras propias fuerzas, a veces nosotros luchamos con nuestras propias, y Dios espera que haremos nosotros. Podemos ver el rey Josafat, ¿qué fue lo que hizo él? Él tuvo temor, pero él se humilló delante del Padre. Veamos lo que nos dice en Nehemías, otro texto de la palabra, en Nehemías, su capítulo 4 y su versículo 20. Dice así la palabra de Dios en Nehemías, su capítulo 4 y su versículo 20. Dice así la palabra de Dios: en el lugar donde oyereis el sonido de la trompeta, reuníos ahí con nosotros, nuestro Dios peleará por nosotros. Nehemías tenía la seguridad de que nuestro Dios pelea por nuestras batallas, por nuestros problemas, por lo que tú estás pasando, mi hermano. ¿Cuántos de nosotros creemos que Él pelea por ti, por mí? Por todos. Porque aquí nos damos cuenta que no estamos solos. Tenemos un Dios en medio de la lucha, en medio de la victoria. Él nos da la victoria. Él es el Todopoderoso. Él es el que ha estado contigo y seguirá estando. No lo podemos ver, pero Él está peleando por ti. Él pelea por ti. Porque Dios es un Dios grande. Fuera de Él no hay otro Dios. Porque su palabra lo dice: nuestro Dios peleará por nosotros. ¿Habrá alguien que pelea por ti fuera de Él? No, claro que no. Él es único y Él es fiel con ustedes, con nosotros, con todos en esta hora de la tarde. Yo te animo, mi amigo, mi hermano, tú que nos escuchas en esta hora. Veamos, ya para concluir, veamos otro texto de la palabra en Isaías, su capítulo 45, en Isaías su capítulo 45 y su versículo 2. Dice así la palabra de Dios en Isaías su capítulo 45 y su versículo 2. Yo iré delante de ti y enderezaré los lugares torcidos, quebrantaré puertas de bronce y cerrojos de hierro haré pedazos. Nuestro Dios es quien nos ha sostenido hasta aquí, mi hermano. En nuestro caminar podemos tener luchas, pruebas, dificultades, pero el Señor, nuestro Dios, Él es el que nos da las fuerzas, porque hay momentos que tal vez tú bajas de tu trabajo y tienes servicio en el ministerio donde estás perseverando o donde estás congregado. Todos nos cansamos, mis hermanos, en trabajar. Tú dices, no voy a ir porque hoy sí me cansé. Pero lo mismo la palabra de Dios dice, venid a mí todos los que estáis cansados y yo os. Y es cierto, mi hermano, porque a mí me ha pasado, a veces yo digo, bajé cansado, ya no tengo ganas de ir. Pero sin embargo, uno hace el esfuerzo, llega a la casa de Dios, uno siente, ya no sale como uno llegó, ya no sale como uno ingresó, sino que sale lleno y sale fortalecido. ¿Y eso quién lo hace? Solo nuestro Dios, el Espíritu Santo, en esta preciosa hora de la tarde. Así que tú, tal vez por motivo de tu trabajo no llegas, pero lo más importante es lo que vale es la intención, mi hermano. Que tú, Dios te ve tu intención, que tú le buscas, como tú te esfuerzas, porque Él es el que pelea por nuestras batallas y seguirá peleando. Él nos da la victoria. Veamos otro texto de la palabra y lo encontramos en la primera de Corintios. En la primera de Corintios, su capítulo 15 y su versículo 57. Dice la palabra de Dios así, en la primera de Corintios, su capítulo 15 y su versículo 57. Mas gracias sean dadas a Dios que nos da la victoria por medio de nuestro Señor Jesucristo. Nuestro Dios nos da la victoria, mi hermano. Él está con nosotros y por la gracia de Dios yo hoy estoy acá. Mi hermano está acá por la gracia de Él, por la misericordia de Él. Hoy estamos aquí para darle la gloria, para darle la honra a aquel que vive y permanece para siempre. Así que en esta preciosa hora, esto ha sido la palabra que Dios ha puesto en mi corazón poder compartirla. Solo déjame decirte que tú no estás solo, Dios está contigo, Dios pelea tu batalla, pelea la mía. Ánimo, en el nombre de Jesús. Conclusión del mensaje dice así: Dios nunca nos desamparará y jamás nos dejará solos. En la batalla Dios siempre peleará por nosotros. Él es Señor de señores y Rey de reyes, y los que están con Él son llamados y elegidos y fieles. En esta hora de la tarde, Dios es Dios y Señor de señores y Rey de reyes. Si tú has sido llamado, tú eres elegido y eres fiel en esta hora de la tarde. Vamos a orar. Amado Dios, te damos gracias en esta hora de la tarde. Gracias, Padre, por tu palabra que ha venido a hablar a nuestras vidas y todos aquellos que han escuchado el mensaje en esta hora. Es tu palabra, Dios, la que nos viene a decir que eres tú el que peleas por nosotros. Hoy en esta hora, Padre, tu palabra dice, Señor, que no estamos solos. Pero en el momento, Padre, cuando estamos pasando o estamos atravesando dificultades, muchas veces nos cuesta, Dios. Pero Dios es el que tiene el control de cada uno de nosotros. Y hoy hemos podido ver tu palabra, que tú eres el que nos respaldas. Tú eres el que peleas. Tal vez nosotros no podemos verte, Dios, pero tú eres el que tienes el control de todo ello. En el nombre de Jesús, Padre, ponemos en tus manos la vida de nuestro hermano Otoniel Vicente, Dios, la vida de su hija, Dios eterno, que tú seas, Padre, el que tomes el control de la vida de su hija Dilsa Ariela. Padre, toma el control de su vida, Dios. Creemos y confiamos que eres tú el que has hecho la obra en la vida de ella, Dios. En el nombre de Jesús, fortalezca la vida de sus padres en esta hora de la tarde, Dios. Tu palabra nos dice que no están solos. Dios es el que va delante de nosotros peleando cada obstáculo, cada lo que quiera estorbar en nuestro caminar. Pero tú vas delante de nosotros, Dios amado. En esta preciosa hora, en tus manos ponemos la vida de ella, la vida de sus padres, toda su familia, Dios eterno, donde quiera que se encuentren en este momento, Padre, fortalézcalos en esta hora, Padre. También, Dios, bendecimos también a nuestra hermana Dora Gómez, Padre, donde quiera que ella son las seis, nos está visualizando, nos está escuchando, Dios. Bendiga su vida, bendiga la vida de sus hijos, sus familias, Dios eterno. En el nombre de Jesús, guárdalos de todo mal, Padre, porque tú quieres lo mejor para nosotros, Dios. En el nombre de Jesús, tú siempre pelearás por nosotros, porque tú eres Dios y tú eres Rey de reyes y Señor de señores. En el nombre de Jesús, a ti sea toda la gloria, a ti sea toda la honra en esta hora de la tarde. Gracias te damos, Padre, gracias te damos, Hijo, y gracias te damos, Espíritu Santo de Dios. Que la gloria y el honor sea solo para ti, Padre. Amén y amén. Bien, mis hermanos, y el tiempo es del hermano.
1: Que Dios siga derramando muchas bendiciones en su vida, mis hermanos. Eso ha sido la palabra de Dios, la palabra que viene a fortalecer, a animar nuestras vidas. Así que ánimo, mis hermanos. Yo no sé qué momento difícil tú puedas estar pasando en esta tarde. Yo no sé qué momento difícil, mi hermano y hermana, puedas estar atravesando en esta preciosa hora. Levantemos el ánimo.

Gracias por visualizarnos a través de Stereo Plenitud TV. Que Dios bendiga tu vida. Si tú nos estás visualizando acá en Guatemala, en otros países, en otras naciones, bendiciones, mis hermanos. Te animamos, te motivamos para que nos puedas sintonizar el próximo sábado, si Dios lo permite, en el horario de 3 p.m. a 4 p.m. Gracias, mis hermanos. Y vamos a orar en esta preciosa tarde, agradeciéndole a nuestro Dios porque Él es bueno, porque Él es fiel. Padre Santo, en esta tarde te damos gracias, amado Rey. Gracias por este tiempo que tú nos has dado, bendito Dios. Bendice a todos los que nos han escuchado, los que nos han sintonizado, los que mandaron un mensaje de texto, los que no pudieron, Señor. Que tú bendigas a cada uno por nombre propio. En el nombre de Jesús, bendice sus vidas, lo que emprendan, Padre. En el nombre de Jesús, tú conoces cada petición, cada necesidad está delante de ti. Te bendecimos, te damos toda gloria y toda honra en esta preciosa tarde. Que la bendición del Padre, la bendición del Hijo y la bendición sea del Espíritu Santo de Dios sea con cada uno de vosotros. En el nombre de Jesús, amén y amén. Que Dios siga derramando muchas bendiciones en sus vidas, mis hermanos y hermanas.

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Que Dios les bendiga, amados hermanos, esta tarde, dándole gracias a Dios por estar aquí nuevamente en el nombre de Jesucristo, a todos los hermanos, a todos los amigos en este lugar, desde la ciudad de Guatemala, en Radio Maranata 1180. Damos gracias a Dios que estamos en ese lugar otra vez, nuevamente, así que saludando a todos los amigos, los hermanos, en todo lugar del mundo, en esta tarde. Así que Dios les bendiga, que Dios les guarde a cada uno de ustedes, a cada uno de los hermanos. Vamos a empezar a leer la palabra de Dios esta tarde. En el libro de Romanos capítulo 1, en el verso 16. La palabra de Dios dice: porque no me avergüenza del Evangelio, porque es poder de Dios. Poder de Dios para salvación a todo. A todo aquel que cree, al judío primeramente, también al griego, porque el evangelio, la justicia de Dios, se revela por fe. Se revela por fe, como está escrito: mas el justo por la fe vivirá. Por eso, a ver, por la fe se revela. Así que, en el nombre de Jesucristo, te doy gracias, Padre Celestial, ese día. Te doy gracias, Señor de los cielos. Gracias te doy, Señor, en este día, Señor Jesús. 23 de mayo, que Dios me las bendiga, que Dios que les guarde a cada uno de ustedes, a todos los hermanos, los amigos, a donde quiera que se encuentren, a los jóvenes que están en las calles, en los hospitales, en las cárceles. Señor de los cielos, te pido, Padre Celestial, por ellos. Tanta gente que están enferma en los hospitales, Dios mío. Que tu mano poderosa que pase sobre de ellos. Gracias, Dios mío, gracias, Padre Celestial, ese día. Amén. Así que Dios les bendiga, amados amigos, y esta tarde la palabra de Dios en este libro de Romano, en el capítulo 18, versículo 18, perdón. Versículo 18, capítulo 1 de Romano. La culpabilidad del hombre. La culpabilidad del hombre. Dice en el versículo 18, Romano 1, 18. Porque la ira de Dios se revela desde el cielo contra toda impiedad e injusticia de los hombres, que detiene con injusticia la verdad. La palabra de Dios dice: desde el cielo se revela la palabra de Dios. Por eso dice, donde empezamos a leer, el poder del Evangelio. Porque no me avergüenza del Evangelio, dice. Porque es poder de Dios. Es poder de Dios.
no solamente solo un evangélico, ¿sí? Por eso dice, a griego, a no griego, sabio, a no sabio, soy deudor, dijo Pablo. Pablo lo dice, perdón, los romanos, escribió Lucas. Él dice, pero no quiero, dice, hermanos, que ignoréis a muchas veces que me he propuesto ir a vosotros, dice Lucas. Hasta ahora he sido estorbado, dice, para tener también entre vosotros algún fruto. Como entre los demás gentiles. Entre los demás gentiles, dice. Y por eso dice, a griego, a no griego, a sabio, a no sabio, soy deudor, dice. ¿Por qué deudor? Porque debemos de hablar de la palabra de Dios. Debemos de hablar, testificar de Cristo. Y por eso dice, soy deudor, a sabio, a griego, a no griego, a sabio, a no sabio. Así que en cuanto a mi pronto estoy anunciando el evangelio, dice. Anunciar el evangelio, hablar de Cristo. Y él dice, anunciaros el evangelio también a vosotros que estáis en Roma. A donde quiera que se encuentre el hombre, puede estar anunciando el evangelio de Jesucristo. Pero en ese tiempo, si uno empieza a hablar de Dios, luego la iglesia lo pone en disciplina del pastor, porque no tienen permiso para hablar. Un año de disciplina, o 6 meses, o 3 meses, porque no tienen permiso. Y cuando hay un disciplino, 6 meses o 1 año, de una vez se va al creyente, al mundo. De una vez se aparte de la iglesia. Pero a través de Pablo, a través de ese libro de Romanos, dice capítulo 1, verso 14, a griego, a no griego, a sabio, a no sabio, soy deudor. ¿Por qué debe Pablo? ¿Por qué debía él? Debe porque hay que hablar de Cristo. Hay que estar hablando de Cristo a donde quiera que se encuentra uno. Y dice, en cuanto pronto estoy anunciaros el evangelio también a vosotros que estáis en Roma, dice él. En el verso 16 dice, ¿por qué? Porque no me avergüenza del evangelio, porque es poder de Dios para salvación. Para salvación. Para salvación. A todo. No solo uno. En todo el mundo. Por eso Jesús, en Marcos

16. Pero dice, Jesús comisiona a los discípulos, los apóstoles. Finalmente se apareció a los 12 mismo, estando ellos sentados a la mesa. Y se reprochó sus incredulidades y dureza de corazón, porque no habían creído, los 11. Dudaba en su corazón de ellos porque que había resucitado el Señor. No habían creído y anduvieron con Jesús 3 años y medio. No habían creído que Dios había resucitado. ¿Por qué no habían creído él? Y anduvieron con él, anduvieron comiendo, orando, ayunando. Y después, cuando Dios fue crucificado, él se apartaron, ya no creían en él. En el verso 15 dice, y les dijo, cuando él reprochó la incredulidad de ellos, dureza de corazón, porque no habían creído los que lo hubieran visto resucitado. Y les dijo, y por todo el mundo, predican el evangelio a toda criatura. A toda criatura, no solamente en nuestro país, no solamente en ese lugar, no, que es en todo el mundo envió Dios a sus discípulos. En todo el mundo mandó, le dijo, y por todo el mundo predican el evangelio a toda criatura. A sabio, a no sabio, a griego, a no griego. Pero ¿cuántos de nosotros nos pasa como Jonás? No, ese no merece la salvación. En el verso 16, Marcos 16:16 dice: el que creyere, fueran bautizados y será salvo. Será salvo. Vayan, predica el evangelio a todo el mundo, a toda criatura. Y el que creyera será salvo. Mas el que no creyera será condenado. Pero Jesús estaba mandando en todo lugar. Pero ¿cuántos de nosotros lo hacemos? ¿Cuántos de nosotros lo hacemos? Esperamos que nos manda el pastor todavía. Si el pastor me da permiso, voy. Si no, no. Él manda. Pero Dios no es así. Primero, las excusas que hay. Si usted está casado, si usted está divorciado, no puede. Si usted está solo, no puede. No puede. Pero él puede recibir a los diezmos y las ofrendas. Él puede. Pero uno no puede. Y por eso él, cuando es Marco dice, esta señal se irá los que creen en mi nombre. Esta señal se irán los que creen en mi nombre. ¿Cuál señal? Predicando el evangelio de Jesucristo. Y dice, esta señal se irá en mi nombre. Echarán fuera al demonio. Hablarán nuevas lenguas.
tomarás el bien de las manos. Si bebieras cosa mortífera, no les dará daños sobre

Y por eso Romano dice que este evangelio, cuando dice Romano, es el poder de Dios. El poder de Dios, el evangelio de Jesucristo. Por eso él dice, porque no me avergüenza del evangelio, porque es el poder de Dios para salvación, para todo. Para todo aquel que cree. Para todo aquel que cree. Al judío primeramente. También.

0: está escrito, mas el justo vivirá por la... por la fe vivirá.
1: Es la esperanza.
0: ¿Cómo es que por la fe vivirá? Porque muchos hoy en día andan hablando de Dios, pero esperanza, la esperanza de ellos, no quieren trabajar materialmente, quiere que la gente lo mantenga. Por eso tomen en cuenta esas palabras, dice: se revela por fe, para fe, como está escrito, mas el justo por la fe vivirá. Por la fe, ¿por qué? Por la fe. Por eso hoy en día, donde quieran, andan predicando. Va a la zona 11, va por todo lado, ahí andan los hermanos. Ahí andan, en los comedores. Solo te tocan la mano y quiere que les da dinero. Ese es vivir por fe para ellos. Pero están equivocadamente, porque vivir por fe es que nosotros no estamos viendo dónde está Dios. Sabemos que Dios existe, pero ¿dónde está Él? Si lo creemos. Por eso Él dice: porque el evangelio de la justicia de Dios se revela por la fe. ¿Por qué se revela por la fe? Porque no miro yo, estoy hablando de Dios, no miro, pero estoy leyendo su palabra. La misma palabra me está diciendo que Dios se revela por la fe. Y para la fe, como está escrito, más el justo vivirá por la fe. Y por eso Él dice, en el verso 18 dice: porque la ira de Dios
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0: Romano capítulo 1 verso 18: porque la ira de Dios se revela desde el cielo a contra toda impiedad, injusticia de los hombres. Me detiene con injusticia la verdad. ¿Será cierto o no será cierto? Muchos dudan de la palabra de Dios. 1985, 1987 al 1995 2005, a mí me decía: es que usted no tiene la Biblia que nosotros tenemos, usted tiene otra clase de Biblia. Entonces le digo yo: ¿cómo se llama su Biblia? La Biblia, mire. Entonces yo tengo Reina Valera, pero yo también. Pero como no encuentran sabor de la palabra de Dios, es como que va a un comedor, piden la comida. Piden la comida. Tienen el plato enfrente, solo lo prueban nomás. No me gustó. Ahí lo dejan la comida, porque no le gustó la comida. Así les pasa con la escritura. Empiecen a leerlo. Como no lo miran difícil para lo que habla la escritura, lo dejan. ¿Será cierto o será mentira? Eso es lo que pasa por a todo aquel que quiere leer la Biblia. Por eso Él dice: la injusticia a los hombres lo detiene, que detiene con injusticia la verdad. Verso 19, Romano 1, 19: porque lo que de Dios se conoce, lo que de Dios se conoce, le es manifiesto, pues Dios se lo manifestó. ¿Por qué lo manifestó? Porque lo está diciendo. porque la ira de Dios se revela desde el cielo contra toda impiedad, la injusticia de los hombres que detienen con injusticia la verdad. Por eso él dice, porque lo que de Dios se conoce, se manifiesta, pues Dios se revela, se lo manifestó. Verso 20 dice, porque las cosas invisibles,
1: es la esperanza
0: de él, su eterno poder, la deidad, hace claramente invisible desde la creación del mundo, siendo

0: la palabra de Dios. Por eso él dice, porque lo que de Dios se conoce, le es, se manifestó, pues Dios se lo manifestó, porque las cosas invisibles. ¿Por qué invisible? Porque nosotros no vemos a Dios, no estamos viendo a Dios, yo no lo miro a Dios. Pero por medio de la Escritura conozco las cosas de Dios. ¿Quién me dice? Por eso muchos oran a Dios, muchos claman a Dios. Les preguntan, ¿cómo puedes conocer más de Dios? Ora, ora, hermano. Ayuno, hermano. De eso no pasa. Ayuno, hermano. Vigilia. Dios te lo va a mostrar. Pero la Escritura dice, porque las cosas invisibles de su eterno poder, la deidad, se hace claramente invisible. No puede ver, no puede tocar a Dios, yo no puedo hacer nada. Pero por medio de la Escritura, él se identifica todo como es Dios. Dice invisible, claramente invisible, desde la creación del mundo, siendo entendido por medio de las cosas hechas, de modo que no tienen excusa. No tienen excusa. ¿Por qué no tienen excusa? Porque Salmo 19 dice, en la creación de Dios todo. Y dice, pues habiendo conocido a Dios, habiendo conocido a Dios, no le glorificaron como Dios. ¿Cuántas decimos que es el mismo Dios? Cristo es el mismo Dios. Pero la terquedad del hombre, no son tres, son tres. Son tres. De tres no pasa ni otro lado. De tres no pasa el otro lado. Por eso dice, habiendo conocido a Dios, no le glorificaron como Dios, ni le dieron gracias, sino que se esvanecieron en sus razonamientos, de su necio corazón fueron entenebrecido. Profesando ser sabio, se hicieron necio. Padre Santo. Profesando ser sabio, se hicieron necio. ¿Por qué profesando sabio? No somos estudiados. Nosotros somos estudiados. Recibimos, nos graduamos en el Instituto Bíblico. Pero la palabra de Dios, en el libro de Isaías, capítulo 40, 22. 40, 22. Dice la palabra de Dios. 40:22. Perdón, 40:21. Dice, no habéis oído. Nunca os han dicho. Desde el principio no habéis sido enseñado. Desde la tierra que se fundó, viene hablando Dios. Isaías 40, 20, 21. Isaías 40:22 dice: el que está sentado en el circo de la tierra, cuyos moradores son como langosta. ¿Cómo nos mira Dios nosotros? Como langosta. Desde la fundación del mundo, dice, no fuiste enseñado desde la tierra que se fundó. Desde ahí Dios viene hablando, diciendo: el evangelio de Jesucristo se revela desde el cielo porque es invisible. Y dice en el verso 22, Isaías 40, 22: el que está sentado. No dice los que están sentados. ¿Cuántos predicadores? Son tres. Son tres: el Padre, el Hijo, el Espíritu Santo. ¿Dónde lo miren saber? Por eso dice: desde el cielo se revela Dios con toda impiedad, porque la justicia se revela desde el cielo. Las cosas invisibles hace claramente visible desde la creación del mundo. ¿Quién conoció a Dios? Por eso Él dice: está sentado. No dice los que están sentados. El que está sentado sobre el circo de la tierra. Sobre el circo de la tierra, cuyos moradores son como langosta. Extiende los cielos como una cortina, los les pliega como una tienda para morar. ¿Dónde están los sabios? Por eso dice: a sabio, a no sabio, el evangelio es para todo el mundo. Por eso dice en el verso 23: Él convierta, Dios convierta en nada los poderosos. Pero cuánto decir: no es que mi pastor aquí, mi pastor allá, que aquí, que allá, que aquí, que allá. De ahí no pasa. Y aquí lo está diciendo: Él convierta en nada los poderosos, los que gobiernan la tierra, hacen como cosas vanas. Y dice: como que si nunca hubieran sido plantados aquí en la tierra. Como que si nunca hubieran sido sembrados, como si nunca tuvieran sus troncos, como que no hubieran detenido raíz. ¿Por qué raíz? Juan 15 dice: yo soy la raíz. Dice en él: la raíz de David. Como que nunca hubieron tronco, como hubieran tenido raíz en la tierra, tan pronto como sopla en ellos, se seca el torbellino, los lleva como hojarasca. No hay poderoso en este mundo para Dios. No hay poderoso en este mundo. Por eso Él dice: ¿cómo es que se la lleva como hojarasca? Como basura llevan los poderosos, los que gobiernan la nación. ¿A dónde van a aparecer? Y dice: levanta en alto. Isaías 40, 26. Levantan en alto vuestros ojos. ¿Por qué dice levanten alto? Mire arriba, mire los cielos, mire las alturas de los cielos. ¿Dónde está Dios? Dice: levantad en alto vuestros ojos, mira quién crió estas cosas. El que se saca cuenta de su ejército, a todos llaman por su nombre, ninguno le faltará. Tal es la grandeza de su fuerza y el poder de su dominio.
1: 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Nunca jamás.
0: Y dice,
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0: Porque dice, oh Jacob, habla tú Israel. Mi camino está extendido, escondido de Jehová, mi Dios, pasó mi juicio. Verso 28, no has oído el Dios eterno. No dice los dioses eternos. Ahí dice, el Dios eterno es Jehová, cual crió los confines de la tierra.
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0: No se desfallece ni se fatiga con cansancio su entendimiento. No hay quien lo alcance, nuestro Dios. Es el poder del Evangelio de Jesucristo. Por eso, profesando ser sabio, se hicieron necio. Romanos 1, 21. Pues habiendo conocido a Dios, no le glorificaron como Dios, ni le dieron gracias, sino que se desvanecieron en sus razonamientos de su necio corazón. Fueron entenebrecidos, profesando ser sabios, se hicieron necios. Señor del cielo, la palabra de Dios, por eso el Evangelio de Jesucristo es el poder de Dios, la fuerza de Dios. En el verso 23, cambiaron la gloria de Dios incorruptible, semejante de imagen de hombre corruptible, de aves, de cuadrúpedos, de reptiles, por lo cual que también Dios los entregó a la inmundicia de concupiscencia de sus razonamientos, de sus corazones, de modo que deshonraron entre sí sus propios cuerpos. En el verso 25 dice, Romanos capítulo 1, verso 25, ya que cambiaron la verdad de Dios. ¿Por qué cambiaron la verdad? Porque todos los que hablan de Dios, todos los que hablamos de Dios, no hablan de Dios. ¿De qué hablan? Solo ellos saben. Por eso dice, ya que cambiaron la verdad de Dios por la mentira, honrando, dando culto a las criaturas antes al Creador, el cual que es bendito por los siglos de los siglos. Amén. Romanos 1:26 dice, por esto Dios los entregó a pasiones vergonzosas. ¿Por qué a pasiones vergonzosas? Pues aún sus mujeres cambiaron el uso natural, y el que él por él es contra la naturaleza. ¿Por qué? Porque ¿cuántas mujeres andan con mujeres y mujer? Dice, por eso Dios los entregó a pasiones vergonzosas, pues aún sus mujeres cambiaron el uso natural. Por eso es el que contra la naturaleza, de igual modo también los hombres. ¿Por qué los hombres? Tantas homosexuales hay en todo el mundo. Tantos homosexuales hay en el mundo. Mujer y hombre, mujer y hombre. Dice no tomaron en cuenta de Dios. Por eso Dios los entregó a pasiones vergonzosas, pues aún sus mujeres cambiaron el uso natural, porque él es contra la naturaleza, de igual modo también los hombres dejando el uso natural de la mujer encendieron en su lascivia uso unos con otro, cometiendo hechos vergonzosos hombre con hombre, recibiendo en sí mismo la retribución debido a su extravía. Y dice, verso 28, Romanos 1:28, como ellos no probaron tener en cuenta a Dios, porque ellos no probaron tomar en cuenta a Dios, Dios los entregó a una mente reprobada para hacer cosas que no conviene. Y los hombres, mire los hombres cómo andan. Les da risa porque no saben lo que hablan. Hombre con hombre, mujer con hombre, mujer con mujer. Por eso él dice, ellos no aprobaron tener en cuenta a Dios. Dios los entregó a una mente reprobada para hacer cosas que no convienen. Estando detestado de la toda injusticia, fornicación, perversidades, avaricia de maldad, lleno de envidia, homicidio, contienda, engaño, multimulinidades, amadores, murmuradores, detractores, aborrecedores de Dios, injusticia, soberbio, altivos, inventores de males, desobediente a los padres, necios, desleales, sin afecto natural, implacable, sin misericordia. ¿Cuántos de nosotros mismos, mi amigo, mi hermano? La palabra de Dios, y Dios nos manda a hablar del Evangelio de Jesús. No nos manda a pedir dinero en las calles.

Dios, solo pone la mano nada más. Solo dice amén, amén, amén. Solo tocan la gente y quiere que les dan dinero. Pero Jesús le dijo, y por todo el mundo predican el evangelio, el poder de Dios. El poder de Dios. Por eso cuando dice, reprochó la incredulidad de sus discípulos, la dureza de su corazón, de sus corazón, porque no habían creído los que habían visto resucitado. Después anduvir con Jesús 3 años y medio, ahora ya no lo creen él, los discípulos de Jesús. Pero cuando él se presentó, le dice, y les dijo, y por todo el mundo predican el evangelio a toda criatura. El que creyera, fuera bautizado, será salvo, mas el que no creyere será condenado. Pero hoy, para predicar el evangelio, hay que pedir permiso al pastor. Si no, lo ponen en disciplina 6 meses, 3 meses o 1 año. ¿Dónde están? Todo el tiempo se habla del evangelio de Jesucristo. ¿Dónde están todas las almas que han creído hace 35 años? ¿Dónde están? Por eso Jesucristo dijo a sus discípulos, vayan. No dice vayan a pedir dinero o vayan a hacer dinero en otra nación. Cuando yo estudié en la iglesia, en el instituto bíblico, decía a los profesores, si alguno quiere ir en la misión, si alguno quiere ir como misioneros, porque Dios para eso los llamó, están aquí estudiando, preparándose para que se van a otra nación. Allá vayan a predicar, hagan su iglesia, hagan su iglesia y van a hacer, ahí van a creer, man. Bueno, así que Dios me las bendiga, que Dios les guarda a cada uno de los hermanos en esta tarde. Que Dios me las bendiga. Padre Celestial, te doy gracias, Dios mío. Te doy gracias, Padre Celestial, este día. Te doy gracias por todo. Tu palabra dice, por el oír viene la fe, por el oír la palabra de Dios. Que Dios me las bendiga.

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Que nuestro Señor Jesucristo les bendiga grandemente.

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1: 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Toda confesión que sale de tu boca y no lo voy a poder, y no es para mí, y me voy a morir, y tal vez Dios se equivocó, y fue que me soñé, no, esas palabras negativas, sácala, porque Dios dice, según hables a mis oídos, así haré yo.
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para poder llegar a la comodidad de su hogar. Es una grande bendición para mí poder llegar allí a donde usted se encuentre con una palabra restauradora, transformadora, una palabra que vivifique nuestro ser, que avive el fuego que hay en nuestro ser de amar, de obedecer a Dios sobre todas las cosas. Eso es lo más importante de nosotros, el pueblo de Dios, ¿verdad? Avivar el fuego de Dios en nuestro ser para poder ser esos representantes de Cristo aquí en la tierra, que levantamos muralla alrededor de nuestro corazón para poder obedecer, para poder discernir, para poder visualizar lo que el reino de las tinieblas quiere derribar en nuestro interior. Y qué bendición es esta tarde para mí traerle una palabra de parte del Señor y que sea yo el instrumento que luce, ¿verdad? Una pequeña palabra que puede hacer grandes cosas en nuestro corazón si nosotros se lo permitimos. Pero no estamos en el tema todavía, ¿verdad? Vamos a leer una porción de la palabra del Señor allí en Nehemías capítulo 2 y versículo 6. Y dice la palabra del Señor: entonces el rey me dijo, y dice entre paréntesis, y la reina estaba sentada junto a él, ¿cuándo durará tu viaje y cuándo volverás? Y agradó al rey enviarme después que yo le señalé tiempo. Mire, gloria a Dios, aleluya. Aquí Nehemías, pues, Dios lo puso a levantar las murallas de Israel, ¿verdad? Cuando fue sitiada y quemada y el pueblo se quedó a la deriva. El Señor llamó a Nehemías a levantar esas murallas. Él con temor llegó ante el rey. Y para gloria del Señor, pues, le concedió, ¿verdad? Como era de parte del Señor, lo más difícil y lo más imposible para el hombre se vuelve posible, se abren puertas, ¿verdad? El rey le dio permiso y le pidió cuánto tiempo podía él estar allá, ¿verdad? Y le dieron tantas cosas, ya todos conocemos esa historia maravillosa y todo lo que el rey también le dio a Nehemías. Pero esta tarde vamos a orar para poder que sea el Espíritu Santo y poder desarrollar esta palabra maravillosa que tanto necesitamos ahora en día, ¿verdad? Cuando los días se acercan, la venida del Señor está tan pronta que no tenemos que perder el tiempo, no tenemos que pasar de brazos cruzados, sino avivar ese fuego del Señor, ¿verdad? Entonces, amado, amada audiencia, vamos a orar. Gracias, Señor amado. Gracias, Señor Jesús. Gracias, Espíritu Santo de Dios, porque me has permitido nuevamente estar en las cabinas de Radio Maranata para traer una palabra de parte tuya, Señor amado. Mi corazón está sediento, ansioso, Señor amado, de amarte, de bendecirte, de glorificarte y de exaltarte. Y que esta audiencia amada, Señor Jesús, esté en ese mismo sentir cuando llegue esta palabra a donde quiera que tú quieres que llegue, Señor. Toca los corazones, abre el entendimiento, abre, Señor amado, en el espíritu ese discernimiento, Señor Jesús, para que esta palabra no regrese vacía, Padre de la gloria. Por favor, bendice la audiencia, quita toda distracción. Esos distractores, Señor amado,
que hacen tanto ruido en nuestro interior, en nuestra mente, que nos roba, Señor, esa concentración para deleitar tu palabra, Señor, y poderla poner en práctica, Señor. Gracias, Señor amado, gracias por este tiempo. Nos presentamos delante de ti, Señor, con un corazón agradecido. Sí, Señor, grande y poderosa son tus obras. Que sea tu Espíritu Santo de Dios poniendo esa palabra maravillosa en mis labios para que pueda ser transmitida, Señor, y que tu Espíritu Santo la suministre en cada corazón, en cada mente, en cada vida, en cada hogar, Señor amado, de los oyentes. Señor, bendice la audiencia, bendice, Señor Jesús. Gracias, Señor amado, en el nombre de Jesús. Amén y amén. Gloria a Dios, amada audiencia, ya que Dios quiere restaurar, ¿verdad?, esas murallas de nuestro corazón. En aquel tiempo fueron físicas, fue Nehemías quien tuvo la oportunidad, ese grande privilegio de ser él quien levantara esas murallas, ¿verdad?, del pueblo de Israel, literalmente, porque ese pueblo ya se había quedado sin fuerzas. Ya prácticamente destruido, ¿verdad? Pero Dios en su misericordia mandó a Nehemías a levantar esas murallas. Pero ahora no son murallas físicas, literales. Ahora son murallas espirituales las que el pueblo de Dios tiene que levantar en su interior, aleluya. Mire, en nuestro corazón para protegerlo de los ruidos internos, mire, las distracciones y todo aquello que nos debilita. Porque hay cosas que debilitan, desgastan, no solo espiritualmente, sino emocionalmente también, aleluya. Gloria a Dios, ¿verdad? Debilita la comunión con Él. Mire, esos son los cuidados que el Espíritu Santo de Dios, cuando lo tenemos morando en nuestro corazón, nos hace conocer y estar alerta. Mire, Jerusalén estaba destruida, las murallas derribadas, las puertas, dice la palabra del Señor, quemadas. Mire, el pueblo había quedado vulnerable, ¿verdad? Como cuando nosotros descuidamos nuestra comunión con Dios. Mire, quedamos vulnerables, quedamos a la deriva, quedamos como presa fácil para el enemigo, para que un pequeño ruido interior o mental nos distraiga, las redes sociales y tantas cosas, ¿verdad, amada audiencia? Nehemías entendió que antes de restaurar la ciudad había que restaurar las murallas, porque los enemigos rondeaban y no querían ver prosperidad en aquel pueblo. Lo que querían verlo destruido. Miren. Y hoy sucede igual espiritualmente. Sucede igual. El enemigo nos quiere ver destruidos. Miren. Nos dicen que nos aman, pero hay que ver el trasfondo de ese amor. Si es leal o no, ¿verdad? No estoy hablando de amor de pareja, ¿verdad? Sino que cualquiera nos puede decir, ay, te quiero mucho y todo eso, ¿verdad? Y ahí puede llegar la distracción de parte de el enemigo en común que tenemos los hijos de Dios, los que amamos de verdad al Señor. Mire, Nehemías había entendido que restaurar la ciudad escogida, antes de todo eso, había que restaurar las murallas, ¿verdad? Entonces, muchos tienen una apariencia fuerte, pero por dentro hay murallas caídas, miren. Y esas murallas son las que nosotros tenemos que tener esos cuidados espirituales para mantenernos firmes.
porque si no, una crítica nos trae abajo. Un mal gesto nos trae abajo. Un desprecio, una humillación, miren. Es ahí la importancia de que las murallas espirituales estén blindando nuestro corazón para ser fuertes. Mire. Porque podemos tener una apariencia fuerte. Como dije, por dentro estamos con las murallas caídas, los pensamientos desordenados. Mire. Hay ansiedad, hay distractores, ruido emocional, voces que apagan la fe. Recuerdo una vez, una hermana, yo le dije, ¿sabe qué, hermana? Ella estaba malita y habíamos orado por ella. Cuando usted platique con alguien, y más si no es creyente evangélico, no hable de su enfermedad. No hable de esa enfermedad. Porque luego, ay, que mire, que le va a pasar esto, que el otro. Y la fe se debilita cuando esas voces llegan. Lleve eso a la presencia del Señor antes de llevarlo con el vecino, con el primo, con el tío, con fulano y con mengano. Miren, mejor llevémoslo a la presencia de Dios para que esa fe esté firme, arraigada a la palabra y a lo que Él nos ha prometido. Allí donde nosotros aprendemos a amurallar nuestro corazón, aleluya. Pero yo he escuchado personas que les da, no sé, como una sensación de satisfacción hablar de que tienen esto, tienen el otro, como orgullo de que están enfermos. Mire, mire, mire hasta dónde está tan a la deriva el corazón, que no tenemos esos cuidados. Y nuestro enemigo está oyendo y ahí aprovecha a que la fe se debilite, a que usted lleve cansancio, a que usted ya le dé sueño, ya no puede orar, la comunión se va debilitando. Miren, esas voces que apagan la fe. Tenemos que tener esos cuidados. En las redes sociales, ¿cuántas cosas no se ven? Entran por el ojo, por el oído y llegan al corazón y lo van debilitando. Cuando nosotros estemos ya, mire, horas, y ni sentimos ningún remordimiento o sentimiento o culpa por tanto tiempo que le dedicamos. ¿Y cuánto tiempo le dedicamos a la oración? Miren, todas esas preguntas tienen que surgir en nuestro interior para ser hombres y mujeres fuertes y valientes en el reino. Porque cuando las murallas espirituales caen, cualquier cosa entra al corazón, aleluya. Miren, yo no sé usted si tiene esos cuidados, pero yo sí los tengo. Porque cuando yo me vengo a sentar a este micrófono, yo tengo que estar firme. Yo tengo que estar ferviente. Miren. No se puede restaurar lo que no se conoce. Pasamos desapercibido todo lo que entra al corazón. Pasa por la mente. Y no hay ningún filtro. No hay ningún filtro para que nuestro corazón no caiga en las murallas espirituales. Nehemías en el capítulo 2, versículo 13 dice: y salí de noche por la puerta del valle hacia la fuente del dragón y a la puerta del muladar, y observé los muros de Jerusalén que
que estaban derribados y sus puertas que estaban consumidas por el fuego. Mire, pero no era el fuego del Espíritu Santo. Era otro fuego que usted ya sabe. Hablando espiritualmente, que no vaya a haber un fuego extraño en su corazón, amada audiencia, amado hermano, amado joven, amado señor, amada señorita. Tenemos que tener esos cuidados. Nehemías observó las murallas destruidas antes de edificar. Mire, miren los cuidados de Nehemías. Reconociendo honestamente la condición espiritual del corazón. Allí vamos nosotros a construir, a comenzar a construir y a edificar nuestro corazón, amurallarlo, ¿verdad? Porque si lo mantenemos descuidado, nos vamos a sentir cansancio espiritual, vacío, distracción, pérdida de comunión con Dios. Miren, miren lo necesario y lo importante que es mantenernos alerta, cuidando nuestro corazón, mantenerlo amurallado. La palabra del Señor es clara, amadas hermanas. Pero para identificar las áreas abiertas por donde el enemigo está entrando, miren, ¿cómo vamos a hacer? ¿Para qué? ¿Para qué los vamos a identificar? Esas áreas abiertas donde el enemigo está llegando a distraernos, a botar las murallas espirituales que hemos construido por años. Miren. Y los jóvenes o cualquier hermano que va entrando a la gracia tiene que tener estos cuidados importantes. Hay corazones que no están destruidos por fuera, pero por dentro, amado hermano, derribado, o quién sabe si destruido, ¿verdad? Pero hoy es el alerta para que nosotros nos podamos levantar en el nombre de Jesús y levantar esas murallas espirituales. Miren. ¿Y cómo vamos a levantar esas murallas? Podría usted preguntarse. Las murallas espirituales se construyen en la presencia del Dios grande y poderoso, el que todo lo puede y el que todo lo sabe. A Él no le podemos ocultar nada, porque si tratamos de ocultarle algo, quien nos estamos engañando a nosotros mismos, porque a Él no lo vamos a poder engañar. Amada audiencia, el versículo 18 dice: entonces les declararé cómo la mano de mi Dios había sido buena sobre mí, y asimismo las palabras que el rey me había dicho. Y dijeron: levantémonos y edifiquémonos. Así esforzaron sus manos para bien. Mire, o sea que la palabra del Señor es bien clara. Sin esfuerzo no vamos a poder levantar esas murallas. Sin disciplina no vamos a poder levantar esas murallas espirituales o emocionales, ¿verdad? Porque es allí en las emociones donde el enemigo está trabajando fuertemente en el pueblo del Señor. Y estamos pasados desapercibidos, amada audiencia. Eso es lo preocupante. A mí me da tristeza
a mí me entra angustia pensar que las almas están destruyendo por falta de conocimiento. Y aquel sufrir se repite y se repite y se repite porque estamos en desobediencia. El pueblo decidió levantarse y construir las murallas. Y nosotros también nos tenemos que levantar. ¿Y cómo? ¿Cómo nos vamos a levantar para esas murallas que sean levantadas en nuestro interior? Vamos a entrar en la oración con palabra, leyendo la palabra. Miren, con vigilancia espiritual, ese ruido del que yo le digo. Tal vez usted no me va a dejar mentir. Tal vez usted va a querer orar o leer la Biblia, hacer ayuno, y va a haber algo que lo estorbe. Hasta puede ser un chisme. Y que ya queremos ver el Facebook, o que ya queremos ver TikTok, y que ya queremos ver Instagram. Mire, esos ruidos hay que quitarlos de la mente y el corazón. Y no le estoy diciendo que usted no sea actualizado en la tecnología. No me estoy refiriendo a eso. Puede hacerlo con una medida, porque todo en exceso es malo. Pero no podemos que algo ocupe el hogar de nuestro primer amor. Aleluya. Mire, esa vigilancia espiritual con obediencia. Porque si no obedecemos, no vamos a poder vigilar. Si no obedecemos, no vamos a poder ser un pueblo disciplinado, esforzado. Vamos a estar con una intimidad con Dios. Aleluya. Si usted no trabaja y está en su casa, hay que aprovechar el tiempo. Mire, santo, todos los días necesitamos levantar esas murallas. Y si ya las levantamos, amado pueblo, amada audiencia, mantenernos disciplinados y ordenados para que esas murallas espirituales no caigan y nos debilite la fe, la oración, y llegue ese desánimo. Todos los días tenemos que estar en una comunión constante con Dios, aleluya. Porque las murallas espirituales necesitan mantenerse firme continuamente. No solo hoy, no solo una semana, sino todos los días de nuestra vida, hasta que nos vayamos de esta tierra. ¿Y para qué? Para proteger nuestra mente, el alma y la comunión con Dios. Porque esas son las herramientas principales que nosotros tenemos que desarrollar en nuestro interior como un estilo de vida para ser fuertes y para ser valientes y para que nada nos haga volver atrás. ¿Usted se ha preguntado alguna vez a qué va a volver atrás? ¿Usted quiere vivir en el yugo en el que usted vivía en el mundo? Si de ahí ya nos sacó, no podemos volver atrás. Esto es un vuelo sin boleto de regreso. Miren, porque es allí donde nosotros protegemos nuestra mente. Porque este es un territorio fértil para el enemigo, para que él empiece a trabajar. Y nuestro corazón se empiece a contaminar. Y la fe se vaya debilitando, la gana de orar, ese deseo de orar, ese deseo de leer la palabra y de encontrar esa revelación que necesitamos de parte de Dios, por medio de su Espíritu Santo de Dios,
Un corazón sin murallas termina siendo gobernado por ese ruido que el enemigo, que el reino de las tinieblas controla, amados hermanos. Tenemos que tener esos cuidados. Estar ahí, miren, con la vecina, con la comadre, ¿verdad? Hay que tener esos cuidados, amados hermanos. Porque luego el enemigo llega y mire hacia aquellos grandes problemas. ¿Y quién queda mal? Dios, nuestro Señor Jesucristo. Y ser como fulano, mejor no soy nada, ¿verdad? No permitamos que el nombre de Dios quede por lo más bajo. Nosotros estamos llamados a levantar el nombre que es sobre todo nombre, en alto, aleluya. Tenemos que discernir ese ruido de parte del enemigo, porque mientras nosotros edificamos, el enemigo intentará distraernos. Téngalo por seguro que así va a ser. Téngalo por seguro. Cuando usted quiere entrar a la oración y al ayuno y la lectura de la palabra, va a haber algo que usted, que lo va a llegar a distraer. Y si usted no tiene ese dominio propio de decir no puedo o no quiero o no debo, sea quien sea, pero Él tiene que ser el centro de nuestra vida para poder ser fuertes. Porque yo le puedo asegurar que si nosotros nos mantenemos en esos parámetros divinos, no hay nada que nos derribe, no hay nada que nos haga volver atrás, porque Él va delante de nosotros como le prometió a Moisés aquellos 40 años. Mi presencia irá contigo y te dará descanso, aleluya. Esa promesa sigue vigente hasta el día de hoy, amados, amada audiencia, porque es el mismo Dios al que nosotros adoramos, bendecimos y glorificamos, aleluya. Miren, santo, el enemigo siempre va a llegar a través de la burla, del desánimo, esas distracciones que hasta cuando estamos en el culto quieren estorbar. Estamos sentados en la silla, pero el cuerpo está allí. La mente, solo Dios y usted lo sabrá si están o no están, amada audiencia. Usted tiene que estar en adoración, en espíritu y en verdad. Aleluya. Que su cuerpo y su alma y su espíritu estén allí, delante de la presencia de Dios, derramando todo su ser el día de culto. Aleluya. Miren. Porque siempre que alguien decida construir su vida espiritual, va a tener oposición. Va a haber posiblemente hasta rechazo, humillación. Mire, de todo. Cuando leemos la palabra del Señor, esos hombres, ¿cuánto sufrieron? Jeremías nunca se rindió. Daniel, miren, en el foso de los leones, en el horno de fuego, allí lo respaldó porque era obediente a Él. El enemigo sabe que un corazón restaurado vuelve a tener autoridad espiritual. Si usted llega a ese nivel, es más que vencedores y tres veces dichoso, dice la palabra del Señor. El enemigo no siempre entra destruyendo, muchas veces entra distrayéndonos. Mire, porque aquí, esto es lo que tenemos que cuidar, la mente. La mente, porque es ahí donde empieza a trabajar, mire. Luego pasa al corazón y luego se vuelve en acción. Esos cuidados tan necesarios, importantes en nuestra vida.
No podemos descuidar nuestra comunión con Dios. No la podemos descuidar, amada audiencia. Tenemos que ser fuertes. El tiempo nos ha avanzado. Y el tema no lo vamos a terminar, amada audiencia. Porque es tan profundo este tema. A mí me encanta. Me encanta eso. Esa profundidad donde su alma y su mente y su corazón se llenan de una inmensidad de la palabra del Señor, donde queremos más y más y más de este conocimiento maravilloso que nos hace hombres y mujeres fuertes y valientes, hombres guerreros que representamos al Cristo glorioso que murió en la cruz del Calvario. Mire, amada audiencia, te voy a dejar con algo muy importante. Cuando aparezcan esas distracciones, tenemos que estar alertas. Esas voces, esas situaciones que quieran apartarnos del propósito de Dios en nuestra vida, tenemos que ser como centinelas para poder desarrollar el don del discernimiento, para poder discernir y mantener ese filtro en nuestro interior, para saber qué dejar y qué

Buenas tardes, mi amada audiencia. Ya estamos nuevamente acá en nuestro programa Dios con Nosotros. Y qué bendición estar nuevamente con ustedes.

0: Lo dejo con eso, amada audiencia. Vamos a continuar este tema en una próxima, pues el tiempo se nos ha ido. Ya nos quedan pocos y no sé si hay complacencias, hermano. Hay complacencias, dice la hermana. Que el Señor me los bendiga. Quedamos a la mitad del tema, un tema muy, pero muy maravilloso. Y pues, que el Señor me lo bendiga. Es un gran privilegio haber llevado esta palabra. Y tengamos ese filtro en nuestra mente para que nuestro interior esté amurallado siempre. Tener esos cuidados que son tan importantes, ¿verdad? Y pues, como hay complacencia, no sé a quién vamos a complacer, hermanita. Ah, y con esta alabanza vamos a complacer a nuestra hermana Dorita Gómez. Que el Señor me la bendiga, hermanita. Quiero decirle que la llevamos en oración. Estamos en oración por su vida, para que su vida sea transformada, restaurada. Y el tiempo es para nuestra hermana en cabina 1.
1: Hola, hermana Flor. Bendiciones, dígale mi hermanita. Aquí oyendo la palabra. No me aburro de oír la palabra, porque es palabra de Dios. Mientras hay tiempo, hay que hacerlo. Bendiciones. ¿Me pueden poner unas mis dos alabanzas? Me las ponen, hermana, por favor.

0: Mamacita, Dios me la bendiga. Yo estoy bastante bien y por fe sigo bendecida y me declaro sana, mi hermanita. Gracias, bendiciones para usted también. Gracias por su palabra hoy. Gracias, que bendito Dios, porque tengo la oportunidad y el tiempo de oír la palabra de Dios cada vez que sale su programa, hermanita. Y todos los programas son de bendición porque tengo la oportunidad de escuchar todos los programas cuando tengo tiempo, hermana. Feliz tarde, que Dios me la bendiga y que Dios de veras derrame mucha bendición y que siempre le dé la oportunidad de estar ahí en la radio, hermana, predicando la palabra de Dios hoy. Bendiciones, mi hermanita, que Dios vaya con ustedes, que no se me vayan a mojar cuando se vayan, hermana. También sigo orando por su vida y por su familia, hermana. Lléveme en oración, por favor.
1: Gloria a Dios, aleluya. Manita Dorita, que el Señor me la bendiga y ahí la llevamos en oración siempre hoy. Que el Señor la bendiga, la fortalezca y siempre la guarde en el nombre de Jesús. Y toda enfermedad se va en el nombre de Jesús, hermana Dorita. Y pues pasamos a una complacencia, vamos a complacer a nuestro siervo Esteban Hurtado. Y el tiempo es para nuestra hermana en cabina 1. Que el Señor me los bendiga.

Gloria a Dios, aleluya. Qué hermosa alabanza, ¿verdad? Él es increíble, inmensamente increíble. Para mí lo es, sí, yo sé que para todos, ¿verdad? Los que amamos a Cristo Jesús, nos deleitamos en su presencia maravillosa, esa dulzura, eso sublime. No hay palabras como describir estar en la presencia del Señor, ¿verdad? Ahí nos olvidamos de todo. Ahí solo Él y nosotros, ¿verdad? Deleitándonos ante Él. Y pues, ya que hemos complacido a nuestro amado Esteban Hurtado, que vamos a complacer a nuestro hermano Rocael con la alabanza. Mi vida está escondida en Dios. Y el tiempo es para cabina confiada en Dios. Ay, no, yo no.

Gloria a Dios, aleluya. Qué bendición estar en este lugar donde podemos transmitir desde las cabinas de Radio Maranata en el 1180. Qué bendición poder llegar a la comodidad de su hogar y poder saludarlos, ¿verdad? Y quiero saludar a mi sobrina allá en Estados Unidos, Alma Galicia. Que Dios te bendiga, mija. Qué bendición que la palabra llegue a largas distancias, ¿verdad? Dios con un propósito, pues, nos ha llamado, ¿verdad? A nuestro hermano José Castillo, qué bendición también. Bendiciones, amado hermano José Castillo. Él siempre pide oración y vamos a estar orando por su vida, por su familia. A nuestro hermano Esteban, hombres de valor, que el Señor lo bendiga grandemente. Dios la bendiga, sierva Flori. Qué bendición de parte de Dios, dice él. Gracias, hermano, y qué bendición que nos estén visualizando, ¿verdad? Hermano Fernando Ortiz López dice, buenas tardes, hermana sierva, que Dios me la bendiga, que Dios le recompense todo el esfuerzo que hacen para predicar su bendita palabra. Bendiciones, le saluda Fernando Ortiz López del caserío Agua Tibia, Granados, Baja Verapaz. Que el Señor me lo bendiga, hermanito. Y pues yo estoy orando, ¿verdad?, por esa audiencia tan persistente, ¿verdad?, que está escribiéndonos siempre. Que el Señor los bendiga a cada uno. Al siervo Ernesto Chinchilla, qué bendición que nos está visualizando. Y dice, el corazón del hombre es engañoso. Yo escudriño el corazón, dice Jehová. Jeremías 17:9-10. Gloria a Dios por esa palabra. Que el Señor lo bendiga, lo guarde, lo fortalezca y pues sigamos adelante, ¿verdad? Predicando la palabra del Señor, que hay tanta necesidad, ¿verdad? Porque la palabra del Señor dice que la mies es mucha, pero pocos los obreros, ¿verdad? Hermano Edgar Boch, que el Señor lo bendiga. Dice, bendiciones, hermana Floridalma, siga adelante. Gracias, hermano, bendiciones, dice. Bendiciones, amado Edgar, hermano Edgar, que el Señor lo bendiga. Y dice, no sabía que estaba en programación sábados, yo la miraba domingo. Sí, hermanito, lo pasamos para el día sábado porque no podemos sacar el programa día domingo, pues nuestra agenda está llena ese día, ¿verdad? Y qué bendición que nos dieron espacio en día sábado. Qué bendición, hermano Edgar, y ahí estamos siempre a la orden, orando por cada uno de ustedes. Mi prima Dalila Gómez, allá en la frontera San Cristóbal, bendiciones, mi amada prima, te mando un abrazo. Gracias por tu sintonía allí, viendo nuestro programa. Gracias, bendiciones, te mando un grande y grandote abrazo. Saludo también a mi hermana Juanita, bendiciones allá en zona 7, hermano Rocael allá en zona 18, bendiciones, hermano Rocael, mi hermana Juanita, bendiciones. Y mi hija Nancy Stephanie también, bendiciones, que el Señor te bendiga, hija. Y mi sobrina Alma Galicia dice que Dios la bendiga siempre, tía, dice. A ti también, hija, que el Señor te bendiga. Y nos está viendo también, nos está visualizando mi amiga muy querida, Hilda Esquinca, que el Señor me la bendiga. Le mando un fuerte abrazo. Y qué bendición que la palabra no regrese vacía, ¿verdad? Ella un día me escribió unas palabras que me llenaron tanto el corazón. Y eso es lo que nos motiva a esforzarnos grandemente para traer un alimento sólido, porque el enemigo está trabajando fuertemente, espiritual y emocionalmente. Mire, es
tan, pero tan increíble eso, ¿verdad? Que no nos damos cuenta que es el enemigo quien está acechando emocionalmente, le echamos la culpa al primo, al tío, pero no son ellos. Ellos nada más son el instrumento para poder llegar a nuestro interior y querer botar esas murallas, ¿verdad? Y ya la palabra, pues, que traíamos hablando de las murallas, espero que sea de mucha bendición para sus vidas y que esta palabra no regrese vacía, que allí en donde usted se encuentre pueda atesorar algo de este mensaje y le sea de mucha bendición, ¿verdad? Y que el Señor los bendiga, y vamos a tomarnos unos 2 minutos más para despedir con una oración. Gracias, Señor amado, gracias, Padre, gracias, Espíritu Santo de Dios. Te adoramos, te bendecimos, te glorificamos, exaltamos tu nombre, Padre. Toda la gloria y la honra es tuya, Señor. Toda la gloria, la honra y la alabanza es tuya, Señor amado. Somos nada.